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2: Son las 6 en punto.
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Gracias, mis amigos. ¿Qué tal? ¿Cómo están? Muy buenas tardes. Bueno, pues ya estamos aquí en este su programa México en la radio. Este día, miércoles 6 de mayo, mis amigos, donde quiera que nos escuche, desearle una placentera tarde. Ya bajó la temperatura, ya se siente un poco más agradable, ¿verdad? Así que gracias por seguir con nosotros. Y bueno, pues invitarles para también se comuniquen con nosotros al 311-210-5889 o también nos puede mandar un mensaje por WhatsApp 311-110-6467 si quiere pedir una canción, si quiere saludar a alguien o quiere mandar una felicitación. Con todo gusto, estamos aquí ya en este su programa México en la radio, este día miércoles 6 de mayo. Un abrazo para todos los compañeros, que se la pasen bien el día de hoy, rodeados de más que nada salud, de amor, de paz y felicidad, al lado de la familia. Y ver, pues también, en este mes de mamá, 10 de mayo, que será este próximo domingo, felicidades, un abrazo, un beso a todas las madrecitas, y sobre todo también para las que van a ser por primera vez mamás, ¿verdad? Que traen vida a la vida, por primera vez una ilusión muy grande de la mujer, llegar a ser mamás, a las mamás primerizas, jóvenes. Felicidades igualmente, así como las que fueron mamás, que hoy ya son abuelas, que son bisabuelas o tatarabuelas. Igualmente nuestro reconocimiento para todas ellas que dieron vida a la vida. Así que bueno, pues muchas, pero muchas felicidades a nombre de todo el equipo que trabajamos aquí en este sistema de radio y televisión de Nayarit, de mi compañera Katia Montoya, quien está allá a cargo de la consola de audio, y su amigo en este micrófono para acompañarles en este programa por las tardes de 6 a 7, México en la radio. Así que sean bienvenidos. Vamos a abrir el programa con la primera canción que nos van a cantar las hermanas Huerta. Se llama No sigas llorando.

0: Así estamos iniciando, mis amigos, el programa México en la Radio, escuchando a los hermanos Huerta con esa canción, No Sigas Llorando, una canción clásica que hemos puesto abierto para ustedes aquí en el programa México en la Radio. Bienvenidos, bonita, grata tarde para todos, espero que se la pase bien. Y gracias por escucharnos ahí en casita, donde quiere que nos sintonice. Muchísimas gracias. Y tenemos una llamada telefónica. Bueno, sí, buenas tardes. Buenas tardes.
1: Rosangelina.
0: Rosangelina, ¿qué tal? ¿Cómo está, Rosita?
1: Muy bien, acordándome de ti que no había sido.
0: Ajá.
1: A la radio.
0: Yo dije, pues, ¿dónde estará Rosangelina? Caramba, sí. Ya se me escondió.
1: No.
0: No, pues qué bueno, me da mucho gusto escucharte, Rosita.
1: Yo también,
0: bien. ¿Cómo te trata la vida? ¿Bien?
1: Bien.
0: Ah, bendito sí. Dios.
1: No hay otra más que echarle ganas.
0: Todo para adelante, nada para atrás. Sí. No, qué bueno, me da mucho gusto escucharte. Me alegraste la tarde, Rosa.
1: Gracias.
0: Salud para ti y para toda tu familia.
1: Bueno, de la hermana, ¿cómo? De las hermanas Padilla.
0: Ajá.
1: El tercer jalón.
0: El tercer jalón.
1: Marcadas.
0: A ver, hermanas Padilla, primeramente el tercer jalón.
1: Ajá.
0: Déjame anotarla. El tercer jalón. No sí. Te me reviente, Riata.
1: Y cartas marcadas.
0: Ah, y cartas marcadas, dos.
1: Que me gustan mucho.
0: No, pues te las pongo, ¿cómo no? Cartas marcadas con las Padilla.
1: Sí.
0: Con todo cariño, Rosita, te mando un abrazo y aparte que el domingo, el Día de las Mamás, te la pases feliz al lado de tu familia, ¿eh?
1: Sí, muchas gracias.
0: Rodeada de amor, de cariño, de felicidad y más que nada de salud.
1: Sí, así es.
0: ¿Cuántos nietos? Sí. ¿Cuántos nietos tienes? Me imagino que muchos, ¿verdad?
1: ¿Cuántos qué?
0: Nietos, ¿cuántos tienes?
1: Ah, no tengo nietos yo.
0: ¿No, ¿no tienes nietos?
1: No, mis hijas no quieren tener hijos porque no quieren responsabilidad.
0: Oh, que la...
1: No, dice.
0: La juventud de ahora, ¿verdad? No quiere responsabilidad. No, yo dije tener unos 10, 15 nietos, Rosangelina.
1: Nada, todo pero, así, bien pues, contenta también.
0: Pues ya llegarán en su momento.
1: Sí, cuando ellas quieran.
0: Cuando ellas quieran, así es. Sí. No, qué bueno, me da mucho gusto, Rosita, un abrazo para ti. Y claro que sí, cuenta con las dos canciones, El Tercer Jalón y Cartas Marcadas.
1: Ándale, pues, gracias.
0: No, gracias a ti por comunicarte, que tengas bonita tarde. Cuídate mucho. Rosangelina, que se comunica. Ya tenía rato que no lo hacía. Bueno, pues un saludo, como no, 6:11. Aquí estamos, mis amigos, en el corazón de esta ciudad de Tepic, transmitiendo como siempre, con mucho placer, con mucho cariño para ustedes. Y si quiere escuchar una canción, solamente márquela, márquenos y diga cuál al 311-210-5889. O también hágalo por WhatsApp. Sí, gracias, Katia. Por WhatsApp 311-110-6467. Oiga, quiero que me ponga la canción fulana de tal, con todo gusto. Llamada telefónica, bueno.
2: Sí, buenas tardes.
0: Lupita.
2: Sí, quería escuchar Lágrimas del Alma para todos los que estén escuchando el programa.
0: Ajá.
2: Muy especialmente para Rafaela López y familia, Lupita García.
0: Claro que sí.
2: Patricia Lorena, Ramiro
0: Magallanes,
2: Rodrigo, mi hermano.
0: Ah, Rodrigo Zapata, cómo no, un saludo sí. Para él. Sí, sí, sí. A Mari García, Mar de la Luz.
2: Mari García del
0: Tecolote. Sí, del Tecolote.
2: Julia de San José de Mojada.
0: Señora Julia, sí, se acuerda mucho. Cuando habla siempre me dice, un saludo para la señora Lupita Zapata.
2: Sí.
0: No la conozco, pero somos amiguitas.
2: Sí.
0: ¿Verdad? Cata Mateo.
2: Sí, para Cata Mateo.
0: Sí.
2: Pues para los que, más que nada para los que se acuerden de su servidora, ¿verdad?
0: No, pues todo mundo, Lupita, sobre ¿cómo todo? No? ¿Cómo no? Todo porque mundo te recordamos.
2: Todos.
0: Sí.
2: Yo me acuerdo de todos.
0: Así es. No, pues qué bueno.
2: Sí, en Verónica Benítez.
0: Ajá.
2: Ella es de Compostela, de por allá de un ranchito de Soyulita.
0: Ajá, es de allá de la parte sur del estado, ¿verdad?
2: Sí, y ahorita pues la estoy esperando y quería que un saludo para ella para que la escuche en el celular.
0: Así es, le mandamos un saludo a Verónica, ¿cómo no? Allá para lo de Compostela.
2: Sí, a Caponeta.
0: Ah, a Caponeta.
2: Sí, yo fui la que dije mal, ¿verdad?
0: Sí, Entonces, acá para la parte norte, para Caponeta, Tecuala, Rosa Morada, todo aquello.
2: Sí, todo ello.
0: Así todos es. Ellos. No, está bien, claro que sí. Lágrimas del alma.
2: Lágrimas del alma con ese Flor Silvestre.
0: Uh-huh, con Flor Silvestre. Ok, cómo no, con todo gusto. Cuenta con ella. Sí, con todo gusto, gracias. Lupita. Y saludos sí. Para ti, para toda tu familia. Y el domingo que sea un día especial para ti en tu corazón, ¿eh?
2: Gracias.
0: Que te la pases rodeada de...
2: Yo le digo igualmente porque la llevé en el corazón.
0: Así es.
2: Entonces, ya no está ella, pero en su corazón sí está.
0: Sí, ahí vive siempre, ahí va a vivir.
2: Ahí vive, sí.
0: Así es.
2: Era por allí, ni renta pagó,
0: exactamente. Oye, también un saludo, una felicitación para tu hija Ana Rosa, que pues tiene sus bebés, sus niñas, sus princesas, y que el domingo también ella se la pase muy feliz, ¿verdad?
2: Sí, ahorita andan festejando el Día del Niño los policías.
0: Ah, mira.
2: A sus hijas.
0: Ah, no, pues qué bueno, tardecito pero sin sueño, como dicen.
2: Andes.
0: ¿Verdad? Pero lo importante es la convivencia.
2: Fechas.
0: Y sí, que se la pasen bien.
2: Tarde, ¿verdad?
0: Así es. No, gracias, Lupita Zapata. Saludos sí. y muchas bendiciones para ti, ¿eh? Cuídense mucho.
2: Sí, igualmente.
0: Ándale, pues.
2: Hasta luego.
0: Claro que sí, te pongo tu canción también. Bien, gracias por su comunicación, 6:15. Vamos con otra canción, mi querida Katia. Vamos a escuchar al dueto Carta Blanca. La canción se llama Los Desprecios.
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Dueto Carta Blanca, con esta polca, Los Desprecios, mis amigos aquí en este programa México en la Radio. Bienvenidos todos, grata tarde, 6:18, 6:18, seguimos transmitiendo con mucho gusto, con mucho placer, esa música que a usted le gusta, la música mexicana, la música norteña, o la música de mariachi, 311-210-5889, para que usted se pueda comunicar ampliamente, ¿verdad? Si quiere escuchar alguna canción especial, con todo gusto, o también nos la puede pedir por el WhatsApp al 311-110-6467. Así que es un placer atenderles como ustedes se merecen. Saludos para mi gente de Jalisco, a todo nuestro auditorio. Saludos al amigo Arturo allá en Jalisco que nos escucha. Igualmente, un saludo con mucho gusto para Mar de la Luz, igualmente ahí en Jalisco, que también nos sintonizan a través del 550 de Aztlán Radio. Muchas gracias, de veras, muchísimas gracias a ustedes por ser tan amigos de nosotros, ¿no? Para estar compartiendo con usted esta programación bonita aquí en el 550. Saludos con mucho gusto al profesor Manuel Huerta Reynoso en esta ciudad de Tepic. Gracias, maestro, le mando un abrazo, un saludo muy especial. Saludos a la señora Martita Salinas, un saludo, cómo no, allá de la cantera, y a su hija Elizabeth. Saludos en Jalisco a la señora Josefina Munguía Vázquez, espero que esté bien, y le deseo que el próximo domingo se la pase llena de amor, de felicidad, en el Día de las Madres. Saludos a su hija María Elena Bernal, allá en Jalisco, cómo no, con todo gusto, les mando un abrazo. Igualmente a la señora Elba Soria de la Cantera, para mis amigos de la Cantera, un saludo muy especial. Saludos a Leida, saludos a Marta Salinas, ¿verdad? Con mucho gusto. Y saludos para nuestro amigo Manuel Ortega el Tejón, igualmente allá en la Cantera, que siempre nos escucha. Gracias, Manuel, te mando un abrazote. Y vámonos con otra canción para continuar aquí con el programa México en la Radio. Enseguida vamos a escuchar al mariachi Sol de México, con esta canción que dice: Contigo aprendí. Adelante.

para otra canción, mi querida Katia, o sí, ¿verdad? Vamos, antes de ir al corte. Entonces, enseguida, mis amigos, le invito para que escuchemos a Lino Luján, el Nayarita, con esta canción que se llama Al Mismo Nivel.

0: Mis amigos, al mismo nivel, nos lo acaba de cantar el Nayarita Lino Luján aquí en México, en la radio. Gracias por seguir con nosotros, 6:27, tiempo de ir a mensajes, pero regresamos con más música y más peticiones.
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4: Muy bien, pues ya estamos de regreso, mis amigos, para continuar con su programa México en la radio. Muchísimas gracias por tanta llamada telefónica que hemos tenido en esta tarde. Gracias a ustedes por hacer de este programa su consentido. Así que pues un saludo de parte de todo el equipo que estamos aquí trabajando en el mero centro de esta ciudad de Tepic. El 311-210-5889 para comunicación. Estamos a sus órdenes, o bien por WhatsApp 311-110-6467. Así que pues saludos a toda la gente aquí en esta capital y en todo el estado. Es un placer llegar a ustedes con la música que nos gusta, la música mexicana. El saludo para nuestra amiga Rosa Angelina, allá de la Insurgentes, que se comunicó hace unos momentos. Ella nos pidió unas canciones, claro que sí, Rosita, con mucho cariño para ti. Primeramente vamos a escuchar el tercer jalón con las hermanas Padilla, aquí en este programa de México en la radio. Adelante, Katia.

Sí, señor, las hermanas Padilla, el tercer jaló, mis amigos, aquí en este programa México en la radio, el sabor de nuestra música mexicana presente. Gracias por su grata compañía, gracias por su cariño y gracias por todo ello. Un abrazo donde quiera que nos escuche. Y para avanzar rápidamente, tenemos cartas marcadas, igualmente con las hermanas Padilla, que Rosa Angelina nos acaba de pedir. Gracias, Rosita. Saludos, amiga. Me alegraste la tarde, porque ya tenía meses que no sabía de ti. Y yo le pedí a Dios, más que nada, que estuvieras bien de salud. Así como para todo nuestro auditorio igualmente, la salud por delante. Así que nos vamos con la siguiente melodía para avanzar, porque tenemos varias peticiones. Primero Dios, ojalá que las podamos tocar para que usted los escuche. Cartas marcadas con las hermanas Padilla.

Escuchamos, mis amigos, Lágrimas del Alma. No, Cartas Marcadas fue lo que escuchamos ahorita aquí en el programa México en la Radio. Qué bueno que nos acompaña, 6:39. Y bueno, pues damos paso a otra petición. Esta sí se llama Lágrimas del Alma, que nos la pidió Lupita Zapata, a la cual le envío el abrazo, el saludo en casita. Lupita, gracias por tu grata compañía y también saludos para tu hermano Rodrigo Zapata y a todas tus amigas, cada una de ellas un abrazo, un beso y sobre todo, más que nada, que el domingo sea especial para ustedes, que lo vivan a plenitud, que lo disfruten al lado de la familia. El deseo de todos los que trabajamos aquí en este sistema de radio y televisión de Nayarit. Bueno, pues vámonos con esta canción. Flor Silvestre nos canta Lágrimas del Alma.

Les acabamos de escuchar, de presentar a Flor Silvestre con la canción Lágrimas del Alma, mis amigos aquí en México en la radio. Bonita tarde para todos, qué bueno que sigue con nosotros y gracias por sus reportes telefónicos al 311-210-5889. Esta canción me la pidió el amigo Arturo de allá de Jalisco, al cual le vamos a mandar un abrazo fuerte, Arturo. Gracias por tu compañía, gracias a toda tu familia. Y bueno, pues saludos, con mucho gusto. Él nos pidió La Mesera con Los Alegres de Terán, claro que sí. Ahorita ya está lista para que la escuchemos. La Mesera con Los Alegres de Terán para el amigo Arturo de allá de Jalisco. Ya está lista. Bueno, pues Arturo, lo prometido es deuda. Aquí está tu canción.

Muy bien, mis amigos, escuchamos la mesera alegre de Terán al amigo Arturo. Gracias, Arturo, por haberte comunicado. Un abrazote, que tengas excelente tarde. Y por supuesto, todo nuestro auditorio igualmente, que descansen, aunque por la noche ya se siente el calorcito también. Ya de la una en adelante empieza un poco a bajar la temperatura, pero lo que es de 9 a 10, 11, 12, híjole, se siente un sopor. La verdad, aquí también en la capital, imagínense en la costa. Un saludo para nuestros amigos allá en la costa. Bueno, pues avanzamos, 6 con 46 minutos, 6 de la tarde, 46 minutos. Tenemos otra petición, la canción se llama Flor sin retoño, con Pedro Infante. ¿Quién pidió esta canción, mi querida Katia? ¿Quién la pidió? Por favor. Carlos López, él pidió la de Lino Luján, la cantinera. Pero la de Flor sin retoño, con Pedro Infante. Ah, la señora Martita Salinas de la cantera. Ay, mi reina, disculpe, es que no anoté el nombre, su nombre. Saludos para usted y para su hija, allá en la cantera. Flor sin retoño, con Pedro Infante. Claro que sí, con mucho cariño, y aprovecho para desearle igualmente un abrazo, darle, y que el domingo usted se la pase muy feliz al lado de sus hijos, sus hijas, y de toda la familia, el Día de las Mamás, este próximo domingo, que Dios me la llene más que nada de salud. Y bueno, pues le vamos a ofrecer su canción con Pedro Infante, Flor sin retoño.

0: Mis amigos, acabamos de escuchar al ídolo de México, Pedro Infante, con la canción Flor sin retoño, que nos la pidió nuestra amiga Marta Salinas de la Cantera, mi reina. Un abrazote, que Dios me la cuide. Y también para su hija Elizabeth, allá en la cantera, les mando un abrazo, les mandamos todo nuestro cariño y que el domingo sea especial, que lo disfruten a plenitud al lado de sus seres queridos, más que nada de los hijos, las hijas, del esposo, qué sé yo, ¿verdad? Pero que sea un día especial para todas las madrecitas de este mundo y que Dios las cuide y que les siga dando mucha salud, ¿verdad? Porque una madre es lo más grande que pueda tener el ser humano. Quien la tenga, ámela, disfrútela, ¿verdad? Porque, pues recuerde, las cosas son solo una vez. Así que, bueno, pues quien todavía tiene a mamá a su lado, es una persona rica, dijera mi abuela. Quien tiene abuela, tiene madre. Quien tiene madre, tiene abuela. Y es rica, pues así es. Bueno, pues avanzamos. 10 minutos faltan ya para que sean las siete de la noche. Esta canción se llama La Cantinera, la canta Lino Luján. Para mandarla para el amigo Carlos López Moctezuma, allá en Paso de Álica, que nos escucha. Te mando un abrazo, Carlos. Ya tenía tiempo que no sabía de ti. Y me da gusto que estés bien. Te mando un abrazote. Y también voy a poner mañana un programa con Lino Luján, que nos lo han pedido. Te lo voy a dedicar igualmente. Con Lino Luján el día de mañana, de 4 a 5 de la tarde. Así que bueno, pues vámonos con esa canción que ya está por ahí, ya preparada, que se llama La Cantinera, que canta el Nayarita Lino Luján para el amigo Carlos López Moctezuma. Adelante.
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La cantinera, mis amigos, escuchamos a Lino Luján, el paisano nayarita aquí en México en la radio. Solamente faltan 5 minutos para que sean ya las 7 de la noche. Agradecerle en nombre de mi compañera Katia Montoya, el que nos haya llamado, tanta llamada telefónica que tuvimos, gracias de veras. Nos sentimos halagados, sobre todo por escuchar a amigos que no, ya tenían tiempo que no se comunicaban. El caso de Rosa Angelina y del amigo Carlos López Montezuma, me dio mucho gusto, y de todos ustedes, por supuesto. Mañana invitarles de 6 a 7 a un programa más de México en la radio. Y esta canción, la última, va con mucho cariño, con todo nuestro cariño, de parte de mi compañera Katia y su servidor, para nuestra amiga Mari García del Tecolote, que se comunicó hace unos momentos. Mi reina, ya sabe, se le quiere mucho y que Dios me la cuide, le deseamos mi compañera y yo, y que todo salga bien. Dios es fe, ¿verdad? Mientras hay fe, hay esperanza. Usted échele ganas, Mari García. Ella nos pidió, para despedirnos, con Rocío Dúrcal, la canción La Guirnalda. Gracias, hasta entonces, que Dios los bendiga.

0: Son las 6:59.
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0: Muy, pero muy buenas noches, amigos y amigas. Bienvenidos a este su noticiero nocturno, aquí en Aztlán Radio, la voz de nuestro origen, aquí en el 100.3 FM y 550 AM. Los saluda con gusto Gabriel Carrillo y los invito a que estén con nosotros los próximos minutos para que estén bien informados de las noticias que se han generado en las últimas horas aquí en Nayarit. Hoy tenemos bastante contenido en este miércoles 6 de mayo, así que quédese con nosotros. 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
0: 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Ahí estamos publicando, bueno, pues las noticias de los programas que tenemos, avances, y por cierto, las transmisiones que son completamente en vivo. Ustedes saben que en este noticiero es un día sí y un día no, el día de hoy sí toca, así que si quieres vernos, además de escucharnos, bueno, pues entra a esta plataforma y ahí búscanos Aztlán Radio. Y bien, el día de hoy tenemos bastante contenido y una muestra de ello es los titulares.
3: Refuerza el gobernador Navarro Quintero acciones de seguridad y la cultura de la prevención en Nayarit, encabeza destrucción de armamento decomisado y participa en el primer simulacro nacional 2026. Fortalecerán la seguridad en Nayarit con la llegada de 200 elementos de la Secretaría de la Defensa Nacional y la Marina Armada de México. Informa la Secretaría de Seguridad y Protección Ciudadana la detención e investigación de elementos de policías municipales por presuntos vínculos con la delincuencia organizada. Un total de 5 casos de deshidratación se han registrado en Nayarit en la actual temporada de calor por las altas temperaturas presentadas en el estado.
0: Eso y más el día de hoy, así que quédese con nosotros. Y vámonos ahora con las efemérides. ¿Qué pasó un día como hoy, 6 de mayo? ¿Qué pasó un día como hoy, 6 de mayo? 1876, nace en Santa María del Oro, Nayarit, Esteban Vaca Calderón, quien fue profesor obrero en las minas de Cananea, Sonora, donde organizó a los trabajadores en la huelga de 1906, considerada como precursora de la Revolución Mexicana de 1910. También fue gobernador provisional de Colima y de Nayarit.

1889, en Francia, la Torre Eiffel se abre oficialmente al público en la Exposición Universal de París. 2004, en Estados Unidos se transmite el último episodio de la exitosa serie de comedia Friends, que tuvo 10 temporadas. No one told you that was gonna be this way. 2022. En el sitio web Spotify se publica Un Verano Sin Ti de Bad Bunny, el álbum con más reproducciones en la historia de la plataforma.

0: Y en cuanto a las celebraciones, hoy es el Día Internacional Sin Dietas.
1: Yo tengo una novia que está siempre a dieta, porque a toda costa quiere adelgazar. Pues dice que toda la ropa la aprieta, yo le digo que compre una talla más.
0: Con edición de Alejandro Mesa para Slam Radio, Gabriel Carrillo. Bueno, pues ahí están las efemérides y una razón para romper la dieta. Vámonos ya de lleno con toda la información que tenemos el día de hoy, porque como parte de la estrategia para fortalecer la seguridad en la entidad, el gobernador Miguel Ángel Navarro participó en la ceremonia de destrucción de armamento decomisado realizada en las instalaciones de la 13ª Zona Militar en Tepic. Durante el acto se informó la destrucción de 71 armas largas y 31 armas cortas para un total de 102 armas de fuego, además de 658 cargadores y más de 35,000 cartuchos asegurados en distintos operativos, resultados que reflejan la coordinación entre instituciones federales y estatales.
2: Los nayaritas sí tenemos palabras para agradecerles, y la palabra sencilla pero contundente es gracias, muchas gracias, porque ustedes representan la fuerza nacional a la cual nosotros queremos unirnos en todo momento. Yo quiero agradecerle a la Fiscalía Estatal, a la Policía Estatal y a cada una de las estructuras institucionales que estamos diariamente en pie de lucha y en pie de la defensoría de los bienes sociales del Estado y de las vidas que tenemos que salvaguardar. Por el bien de México, por el bien de Nayarit, por el bien de la paz y por el bien de la seguridad, vayamos todos unidos.
0: Por su parte, el comandante de la 13ª Zona Militar, Carlos Alberto Guerrero Curiel, subrayó que estos resultados son producto de la coordinación operativa entre los tres órdenes de gobierno.
3: Estas armas ya no volverán a sembrar miedo en las áreas urbanas, en la sierra ni en la costa. Hoy termina su historia de violencia. Esto no es un logro aislado, es resultado de la coordinación interinstitucional que hoy distingue a Nayarit, Ejército Mexicano, Guardia Nacional, Secretaría de Marina, Fiscalía General de la República y del Estado, Policía Estatal, trabajando como un solo frente, compartiendo inteligencia, planeando juntos, operando hombro con hombro.
0: Bueno, pues ahí los trabajos por parte de los tres órdenes de gobierno para realizar estos decomisos importantes, y el día de hoy, bueno, pues ya se llevó a cabo la destrucción de este armamento. En este mismo esfuerzo por fortalecer la seguridad de todos los frentes, el mandatario nayarita participó junto a su esposa, la presidenta del Sistema DIF Nayarit, la doctora Beatriz Estrada Martínez, en el primer simulacro nacional 2026, ejercicio desarrollado bajo la hipótesis de un sismo de magnitud 6.1 con epicentro frente a las costas de Bahía de Banderas, que permitió reforzar la cultura de la protección civil y la capacidad de respuesta ante emergencias. Y bueno, pues así parte de las actividades del día de hoy del gobernador Miguel Ángel Navarro Quintero, que por cierto aprovecho para preguntarles si sonó su celular a las 10 de la mañana, porque de eso se trataba, de estar todos prevenidos. Seguramente le llegó la alerta, ahí en ese mensaje que le llegó decía que todo se trataba de un simulacro, así que si no sonó, bueno, pues hay que preguntar el por qué no, tal vez hay que ir a la telefonía, el preguntar por qué no sonó, pero todos debieron de sonar. Y si se dieron cuenta, también cambió el sonido. La primera vez que escuchamos esta alerta sísmica, vaya que asustó a varios, pero en esta creo que estuvo bien. Sí te llama la atención, pero no te asusta. Así que yo creo que estamos ya con un paso adelante. Y ahora hacer todo lo que nos corresponde para evitar alguna tragedia. Es por eso que se realizan estos simulacros. Y hablando sobre ello, bueno, pues tras participar Nayarit en el primer simulacro nacional 2026, el director de Protección Ciudadana y Bomberos de Nayarit, Pedro Núñez, reconoció que cada vez es más participativa la ciudadanía en este tipo de ensayos que buscan prepararnos ante cualquier contingencia. Sin embargo, mencionó que a muchas empresas y dependencias les hace falta señalética sobre las rutas de evacuación.
4: Ya está proyectado el simulacro nacional que se llevó a cabo hoy a las 10 de la mañana, 11 horas centro, 10 horas pacífico. La dinámica es que nosotros como Protección Ciudadana y Bomberos, lo que hacemos, actuamos como evaluadores y observadores de las brigadas internas, en este caso de la SEDENA, para saber cómo se comportaron ellos, los tiempos de respuestas y sobre todo las áreas donde pudieron evacuar al personal. Ya existe un poquito más de compromiso porque en los primeros simulacros existe una apatía enorme donde definitivamente tenemos que ingresar literalmente a los inmuebles y poder alentarlos para que puedan salir y que participaran. Ya ahorita, afortunadamente, salen. Algunos tienen todavía ese tipo de apatía. Esta cosa no es otra más que un ensayo para saber qué tan preparados estamos ante una situación de riesgo real. El tema de la seguridad al interior de los inmuebles, en muchos de los inmuebles hace falta pues señalética, capacitación, puntos de reunión, áreas comunes, y sobre todo en aquellos inmuebles donde hay una afluencia considerable de bastante personal que acude.
0: Y bueno, para eso son estos simulacros, para detectar qué es lo que nos hace falta. Ya escuchamos ahí al funcionario estatal, en algunas empresas tal vez es la señalética la que hace falta. ¿Cuál es la señalética? Prácticamente la que te está diciendo hacia dónde es la salida de emergencia. Esto para que al momento de que haya un verdadero sismo, pues sepas hacia dónde caminar. Pero si no lo tienen, bueno, pues es para eso estos ensayos, para detectar qué es lo que hace falta y bueno, trabajar en ello para atender cualquier eventualidad. Vámonos ahora con otro tema, porque llegarán a Nayarit 200 elementos de la Defensa Nacional y de la Secretaría de la Marina para fortalecer la seguridad del estado. Esto fue informado por el gobernador Miguel Ángel Navarro. Dijo que esto refleja el esfuerzo conjunto entre el gobierno estatal y federal para sumar esfuerzos y resultados positivos en la seguridad.
5: Un reconocimiento a Nayarit, un reforzamiento, porque en ocasiones, igual que la ciudadanía, estructuras institucionales pueden vernos con una tranquilidad, sin embargo, la tranquilidad no es gratuita, es en base a un esfuerzo permanente día y noche, y en base a ese esfuerzo que estamos haciendo, quisieron venir a reforzar nuestro trabajo que estamos haciendo. Tanto nos mandaron de la Secretaría de la Defensa Nacional y de la Secretaría de Marina helicópteros, como el día de hoy llegan efectivos 200 para reforzar también la seguridad de Nayarit y estar peinando todo el estado y no dar ningún espacio a la delincuencia.
0: Bueno, pues ahí muestra de la colaboración y coordinación que hay con las Fuerzas Armadas y bueno, pues prácticamente blindando a Nayarit ante cualquier situación que se pudiera presentar. En lo que respecta a la situación del exgobernador de Sinaloa, Rubén Rocha, y a la advertencia que se hizo por parte de la dirigencia nacional de Morena, donde se advirtió que no se permitirá corrupción y exigirá trayectorias limpias a sus candidatos, el gobernador Miguel Ángel Navarro declaró que estas situaciones deben de servir como reflexión y consideró que lo fundamental es actuar siempre dentro del marco legal, con conciencia y responsabilidad institucional.
5: Tenemos que tomar ejemplo y reflexiones de lo que pasa en Sinaloa y más allá de Sinaloa para hacer lo nuestro aquí. Esto no puede ser bandera política, esto debe ser un compromiso de todos. Yo creo que son aspectos que tenemos que cuidar por las instituciones, por la sociedad y estar actuando de acuerdo al marco de conciencia y al marco jurídico y de legalidad que debemos nosotros estar aplicando día con día.
0: Bueno, pues ahí escuchamos ya al gobernador Miguel Ángel Navarro Quintero y esta postura, y efectivamente coincido, no se trata solo de Morena, ojalá que todos los partidos políticos tengan candidatos con una trayectoria limpia, incluso de esto debería de garantizarse cada vez que haya un proceso electoral, y bueno, pues ahí la invitación a los demás actores políticos. Siguiendo con temas de seguridad, comentarles que el secretario de Seguridad y Protección Ciudadana de Nayarit, Manasés Langarica, informó que se tienen detenidos y con investigaciones a elementos de la Policía Municipal por presuntos vínculos con la delincuencia organizada. Aclaró que en conjunto con el Secretariado Ejecutivo del Sistema Estatal se realizan operaciones de evaluación, control y confianza en los elementos de seguridad. Sin embargo, destacó que entre los municipios hay un 80% de personal aprobado.
6: Nosotros estamos haciendo un cernido muy fino, por así decirlo, junto con el secretario ejecutivo del sistema estatal, que es el que tiene en operación el área del Centro de Evaluación y Control y Confianza. Nosotros estamos haciendo ese análisis de todo el personal, no nada más municipal, sino estatal, y de las áreas de investigación también, porque como ya lo dijo en su discurso, señor gobernador, no es tiempo de titubeo, nosotros debemos de decidir lo que vamos a hacer por el bien de Nayarit. Nosotros tenemos privados de la libertad, Fiscalía tiene privados de la libertad, no es de ayer ni de antier, son desde hace tiempo por situaciones que tienen vínculos. Entre los 20 municipios hay alrededor de un 80% de personal aprobado, tenemos un 20 que tiene que ser reprogramado para ese tema de evaluación. El examen de evaluación y control de confianza lleva diferentes pruebas, incluyendo la poligráfica, el estudio socioeconómico, son varios componentes, pero esos componentes estamos afinando para generar un perfil que sea el filtro a través de esas evaluaciones para quién debe estar y quién no. Y quien salga reprobado, pues va a tener que dejar el lugar.
0: Bien, pues ya escuchamos ahí al secretario de Seguridad y Protección Ciudadana, Manasés Langarica, y efectivamente, si hablamos de los policías estatales, recordemos que hay ya una preparación, ya se busca a estos agentes con vocación. En administraciones anteriores, bueno, pues de repente uno se quedaba sin trabajo y lo primero que buscaba era pues ser policía. En esta ocasión ya no es así, ya no es tan fácil ser policía. Se necesita capacitación, preparación, vocación, porque al final de cuentas es en sus manos en donde está la seguridad no solamente de las familias nayaritas, sino de todo el estado, todo el territorio, y ahí es donde, bueno, pues está la capacitación constante para estos elementos. Ojalá que se hiciera lo mismo con las policías municipales, sin embargo, hasta el día de hoy todavía hay algunos municipios que vaya que le batallan al momento de no solamente contratar a los policías, sino de brindarles el equipo necesario, además de patrullas, uniformes y bueno, ya usted se imaginará, seguramente usted ve a los policías municipales transcurriendo ahí por su municipio y se dará cuenta que se nota cuando son del estado y cuando son del municipio. Vámonos ahora con la información policiaca.
7: La nota policiaca en Aztlán Radio. Incautan arsenal y explosivos en la sierra. Iniciamos con un fuerte golpe al crimen organizado. La Secretaría de Seguridad y Protección Ciudadana, en conjunto con fuerzas federales, reportan el aseguramiento de un arsenal masivo y artefactos explosivos en zonas serranas de Nayarit. El gobernador Miguel Ángel Navarro Quintero confirmó que estas acciones buscan neutralizar la producción de narcóticos y garantizar la paz. Se habla de un despliegue sin precedentes para limpiar las zonas de conflicto. Traslado de víctimas cierra el duelo en Amatlán. En seguimiento al trágico camionazo en la carretera hacia Amatlán de Cañas, las autoridades informan que este mediodía ha concluido el traslado de los heridos a hospitales de Guadalajara. De las 11 víctimas fatales ya han sido identificadas la mayoría, originarias de Tlaquepaque, Jalisco. La Fiscalía de Nayarit mantiene las investigaciones abiertas para deslindar responsabilidades sobre el estado mecánico de la unidad. Rescate en Santiago Iscuintla, una noticia de impacto en la zona norte. Elementos de seguridad lograron el rescate de dos personas que habían sido privadas de su libertad en el municipio de Santiago Iscuintla. Las víctimas fueron localizadas maniatadas y con huellas de violencia en las inmediaciones del Panteón de Puerta Azul. Afortunadamente se encuentran bajo resguardo médico y ya rinden declaración ante el Ministerio Público. Alerta por incendio en la Yesca. En temas de protección civil, la emergencia continúa en la Yesca. El incendio forestal en el Cerro El Vigía ha consumido ya más de 6.000 hectáreas. La Fuerza Aérea Mexicana se ha sumado a los brigadistas estatales para intentar contener el fuego, que cumple 8 días activo. El humo ya es perceptible en diversas comunidades, por lo que se pide a la población extremar precauciones respiratorias. Vigilancia por tormentas. Finalmente, ante el pronóstico de lluvias fuertes para este miércoles y jueves, la Policía Estatal de Caminos ha intensificado la vigilancia en tramos propensos a derrumbes. Se hace un llamado especial a quienes circulan por la carretera federal 200 y el libramiento de Tepic para evitar accidentes por pavimento mojado durante las próximas horas. Para Aztlán Radio reporta Marcos Trujillo, la voz de nuestro origen.
0: Bien, pues ahí la información policiaca. Y siguiendo con temas de seguridad, comentarles que, bueno, en esta oportunidad que tuvimos de platicar con el secretario de Seguridad y Protección Ciudadana de Nayarit, Manasés Langarica, informó que ya no se han detectado cámaras extraoficiales operando en la entidad. Señaló además que ya existe un presupuesto destinado para ampliar el sistema de videovigilancia con el objetivo de reforzar la seguridad y mejorar la cobertura en distintos puntos del estado.
8: Hemos seguido el patrullaje, últimamente ya no hemos localizado cámaras parásitas, el tema se quedó hasta hace algunos 15 días, pero en los patrullajes pues también los compañeros tienen que buscar algo que no esté fuera de, o que esté fuera del orden, ¿verdad?
9: ¿La instalación de más cámaras cómo va a
8: ser? Tengo entendido es un tema de Secretaría de Ejecutivo Estatal, pero ya el proyecto de inversión está aprobado, entonces están en los procesos de licitación hasta donde yo sé, para instalación de todo el equipamiento que se va a hacer, incluyendo fibra óptica.
0: Recordemos que ya son fundamentales las cámaras, es ahí en donde nos damos cuenta de los hechos que ocurren en nuestro territorio, ahí mismo quienes brindan seguridad a nuestro estado, pues dan seguimiento, por ejemplo, a los hechos delictivos, por ejemplo, para dónde se fue el criminal, el vehículo. Y bueno, es por eso que se trabaja en este sistema de videovigilancia. Recordemos que incluso ya hay hasta cámaras corporales para los agentes y bueno, se trata de que al final de cuentas haya todo lo necesario para brindar la seguridad a las familias de Nayarit. Y de la Secretaría de Seguridad y Protección Ciudadana, vámonos ahora con la Fiscalía General de Nayarit. Y es que platicamos con su titular, Ludmila Heredia, quien nos comentó que la revisión del inventario de bienes del fideicomiso de Bahía de Banderas reveló múltiples irregularidades en terrenos de Guayabitos, allá en Compostela. Señaló que estas propiedades deben regularizarse a la brevedad, incluso aquellas que cuentan con construcciones de hace años. Asimismo, precisó que se mantienen los trabajos para corregir el estatus legal de dichos predios.
10: Sí, pero son muchísimas. La verdad es que Guayabitos está muy invadido, pero no ha sido el megaoperativo, como lo ha dicho el gobernador, no se enfocó en edificaciones. Se enfocó en edificaciones grandes que tenían empresarios que nunca se edificaron en 30 años y eran todos lotes baldíos. Entonces sí hay muchos inmuebles de personas que o no pagaron el terreno o empezaron a tener posesión y edificaron y pues siguen en posesión pero no tienen escritura. En Guayabitos yo calculo que son algunas 200 viviendas. Son muchas. Sí, más bien, de buena fe definitivamente. De buena fe, que esperemos que en su momento acudan a regularizar su situación. Son en cuanto al terreno únicamente, la propiedad es de ellos.
0: Bueno, ya escuchamos más de 200 viviendas y bueno, es ahí en donde está trabajando la Fiscalía General de Nayarit. Y bueno, vámonos ahora con el resumen financiero.
7: Este es el resumen financiero en Aztlán Radio. El peso da la batalla este día de mayo. En el mercado cambiario, nuestra moneda se mantiene resiliente. El peso mexicano cotiza este mediodía en los 17.48 por dólar. La estabilidad de la moneda nacional sigue sorprendiendo a los analistas, quienes ven en las remesas y la inversión extranjera un muro de contención sólido.

0: espera. Los precios del crudo presentan una ligera baja este mediodía. La mezcla mexicana de exportación se estabiliza cerca de los $68 por barril. Esto es una señal mixta. Por un lado, ayuda a controlar la inflación en las gasolinas, pero por otro, reduce los excedentes petroleros que el gobierno federal utiliza para proyectos de infraestructura. El oro alcanza máximos históricos. Ante la incertidumbre en los bancos internacionales, los inversionistas están corriendo hacia lo seguro. El precio del oro ha tocado hoy niveles récord, superando los $2,050 por onza. Es el refugio elegido mientras se aclara el panorama económico en Europa y Asia. Si tiene alguna inversión en metales, hoy es un día de buenas noticias. Inflación en alimentos, la tregua, una nota positiva para el ama de casa y el consumidor nayarita. El índice de precios de la canasta básica reporta una ligera desaceleración en la primera semana de mayo. Productos como el huevo y la tortilla muestran estabilidad en los precios de garantía, lo que da un respiro al consumo interno tras un primer trimestre muy presionado. Este fue el resumen financiero para Aztlán Radio, reporta Marcos Trujillo, la voz de nuestro origen.
1: Bien, pues gracias a Marcos Trujillo por este resumen financiero. Y bueno, comentarles que vamos a ir a una pausa, pero que no se despegue porque tenemos todavía bastantes noticias, bastante contenido, así que quédese con nosotros. Les recuerdo que el día de hoy estamos completamente en vivo a través de Facebook. Búscanos como Aztlán Radio y bueno, pues ahí si nos ves, dale like y dale compartir a esta transmisión para llegarle a más personas. Así que regresamos, no se despegue.
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3: Son las 7:26.
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3: Y estamos ya aquí de regreso en este espacio informativo aquí en Aztlán Radio, la voz de nuestro origen. Recuerda que nos escuchamos a través del 100.3 FM y 550 AM. También tenemos redes sociales, estamos en Facebook como Aztlán Radio y también nos puede escuchar a través del dispositivo de Alexa. Y el día de hoy estamos transmitiendo completamente en vivo a través de Facebook, entonces si además de escucharnos nos quieres ver, por ahí es la manera. Y vámonos ahora con el siguiente tema, porque la rectora de la Universidad Autónoma de Nayarit, Norma Galván, informó que este 2026 la institución enfrenta una reducción en su presupuesto. Señaló que se gestionan recursos adicionales para compensar el recorte, con el objetivo de no afectar los programas académicos ni a la base laboral de la universidad.
4: Esperamos, sería genial que a lo mejor en una bolsa extraordinaria pues pudiéramos tener algún tipo de medida. Sabemos también que las universidades, hay unas que tienen un mayor problema que otras, pero en el tema de las pensiones también están bastante presionadas y bueno, pues otros temas también que tienen que ver con infraestructura y equipamiento, ¿no? Pero bueno, lo importante es que se nos abre esta posibilidad en estas instancias tan importantes como el Senado, como el Congreso de la Unión, con los diputados y diputadas, y que allí nos han permitido exponer estas temáticas.
3: Bueno, pues ahí este anuncio que hace la rectora Norma Galván de que, bueno, pues han tenido un recorte presupuestal y es ahí en donde, bueno, pues se deben de buscar las estrategias para cumplir con todos los compromisos, sobre todo que no le llegue a afectar a la clase trabajadora. Y bueno, pues ahora estaremos al pendiente de cuál va a ser la respuesta por parte de la misma institución. Vámonos ahora con lo siguiente, porque Alfredo Arce Montiel, representante de la Unión Popular Independiente en Nayarit, exigió al Ayuntamiento Capitalino respetar la ley aprobada por el Congreso del Estado en materia del impuesto predial. El dirigente denunció que mientras la legislación establece un límite de cobro de 5 años por un monto aproximado de 5 mil pesos, la autoridad municipal pretende cobrar hasta 10 años de adeudos, elevando la cifra a 13 mil 500 pesos. Arce subrayó que el ayuntamiento también está obligado a cumplir con los plazos de preinscripción que marca la ley.
5: En este año de 2026, los diputados aprobaron la ley de ingresos del municipio de Tepic como organización social. Estamos pidiendo a la presidenta municipal de Tepic que dé indicaciones a los integrantes de su ayuntamiento, tesorería, catastro municipal, SIAPA, todos los que cobran, que se cumpla con la prescripción de todos los impuestos hasta 5 años. Y en la práctica están cobrando, en el caso concreto del impuesto predial, aparecen 10 años, arriba de 13.500 pesos. La ley es clara, dice que este año es a petición de la persona deudora o a través de un tercero. Como organización social, somos los terceros que estamos solicitando de manera formal al ayuntamiento que cumpla. Es cuestión nomás de aplicar lo que dice la ley, no es que no se quiera pagar. La ley es clara y obliga a los ciudadanos a pagar, pero también obliga a los ayuntamientos a cumplir con esta ley.
3: Bien, pues así la situación y bueno, la denuncia que está presentada y que piden que se respete lo que fue aprobado por el Congreso del Estado, porque efectivamente así debe de ser. Qué lamentable que haya abusos respecto a este tema. Vámonos ahora con el siguiente tema, porque el gobernador Miguel Ángel Navarro, junto al director general del Instituto Nacional de Suelo Sustentable, Víctor Rubén Guzmán, encabezó la entrega de 275 escrituras a familias de las colonias Villas Miramar, en la localidad de San Vicente, municipio de Bahía de Banderas, quienes esperaron entre 10 y 15 años para contar con certeza jurídica sobre su patrimonio. El mandatario estatal destacó que la entrega de escrituras no representa únicamente un documento legal, sino tranquilidad, justicia social y seguridad para las familias que han construido su hogar con esfuerzo. Asimismo, reiteró que su administración seguirá trabajando en coordinación con el gobierno de México para avanzar en la meta nacional impulsada por la presidenta Claudia Sheinbaum, orientada a consolidar más viviendas escrituradas y construidas para quienes más lo necesitan.
6: Tenemos que lograr la meta de la presidenta en el país de 1,000,000 de viviendas escrituradas. Debemos de cumplir 2,300,000 viviendas que se tengan que construir. El reto no está en la cancha de la presidenta. El reto está en los gobiernos estatales y municipales. Si nosotros disponemos del terreno, habremos nosotros de encontrar la reciprocidad del gobierno federal para construir las cosas.
3: Y bien, como parte de la jornada, también se firmaron 3 convenios, uno para la modificación de destino de un inmueble que será utilizado por la Universidad Rosario Castellanos y 2 más para la donación de terrenos destinados a viviendas en los desarrollos Topacio y Santiago. Por su parte, Víctor Rumén Guzmán destacó la importancia de sumar esfuerzos entre los 3 órdenes de gobierno para cumplir con una de las metas prioritarias en materia de vivienda.
7: El compromiso 49 se llama escrituración masivo de viviendas, ¿sí? 1,000,000 de escrituras nos pidió la presidenta de la República que apoyáramos a las familias del país. Ustedes forman parte ya de ese compromiso. La verdad es que es muy difícil vivir en la incertidumbre jurídica y les agradecemos que depositen su confianza en el gobierno municipal, en el gobierno estatal y en el gobierno federal.
3: Y bueno, el gobernador Miguel Ángel Navarro reiteró que estas acciones forman parte de una política pública orientada a garantizar el derecho a la vivienda, ordenar el suelo y dar seguimiento patrimonial a más familias nayaritas. Y bueno, pues ahí están los trabajos por parte del gobernador Miguel Ángel Navarro Quintero en esta ocasión, la entrega de escrituras, 275 en total, allá en la localidad de San Vicente, en Bahía de Banderas. Y hablando de apoyos, el titular de la Comisión Estatal de Atención a Víctimas, Arturo García, informó que se ha brindado atención a 181 familias a través del gobierno de Nayarit y el DIF estatal. Detalló que los apoyos incluyen asesoría gratuita, entrega de despensas y recursos para traslados a otros estados, entre otras acciones enfocadas en respaldar a las familias afectadas.
8: El fondo de ayuda y asistencia es un recurso que proviene de un fondo fortalecido por el gobernador, por el doctor Miguel Ángel Navarro, que es para adquirir ayuda en canasta básica, es decir, comprar los alimentos básicos. También de ese fondo se derivan cuando se requieren diligencias que tienen que salir fuera para alguna actividad o inclusive cuando son de otros delitos, pues que podamos apoyarles en lo que son la erogación de los gastos funerarios. El DIF estatal a través de su velatorio ayuda mucho y como tiene instalaciones de muy muy alta calidad y mucha dignidad, pues bueno, también es una gran ayuda que se hace de manera coordinada.
3: Y bien, bueno, pues ahí está la información y esos apoyos que, bueno, entrega la Comisión Estatal de Atención a Víctimas. Que, bueno, hablando de víctimas, pues pueden ser desde, pues, algún tipo de feminicidio, homicidio, en desaparición de personas. Y, bueno, ante ello, pues ahí está esta comisión que está brindando el apoyo. Vámonos ahora con otro tema porque impulsa el Instituto de la Juventud Nayarita el emprendimiento digital. Entregarán 100 créditos del programa Nayarit Joven.
9: Serán 100 los jóvenes beneficiados en este 2026 con un microcrédito de 20,000 pesos como parte del programa Nayarit Joven, el cual está promoviendo el Instituto Nayarita de la Juventud. En este tenor, el titular de la dependencia, Manuel Mendoza, dijo que hasta el momento se han entregado 18 apoyos y en este mes se otorgarán otros 22. El entrevistado explicó que en la actualidad los emprendimientos de los jóvenes no son los tradicionales y ahora se enfocan en las áreas del mundo digital.
10: Estamos próximos a entregar. Ya se completaron los registros, ya se completó la documentación de los jóvenes. En este año vamos arrancando, acabamos de entregar los 18 que se hicieron en una entrega general. Se busca que esta segunda entrega sean 22 para completar los 40. El gobernador se comprometió a 100 microcréditos en este 2026. Hoy las juventudes ya no nada más invierten o emprenden de manera física, hoy también de manera intangible. como lo son programas, software, diferentes tipos de emprendimientos que podemos ver. Antes veíamos al joven que le gustaba emprender para hacer postres, para emprender cualquier otro tipo de cuestión que pudiéramos decir un restaurante, un negocio, pero hoy también es lo intangible, lo que hoy vemos a través de la era digital, ¿verdad?
9: Para Aztlán Radio, reporta Marcos Trujillo, la voz de nuestro origen.
3: Bueno, pues ahí está el apoyo a las juventudes por parte del gobierno del estado y a través del Instituto de la Juventud de Nayarit para entregar estos 100 créditos de este programa Nayarit Joven. Y bueno, vámonos ahora con la actividad deportiva.

Nayarit puso en marcha la cuarta disciplina en la que es sede dentro de la Olimpiada Nacional CONADE 2026, con actividad en el Auditorio Amado Nervo de la capital nayarita. La delegación local de boxeo tuvo participación en la primera jornada, destacando la victoria de Yared Esparza en la categoría sub-19 peso mosca, quien ganó su combate tras la inasistencia de su rival. En la misma categoría, pero en peso medio ligero, David González se impuso por nocaut en el segundo round al representante de Hidalgo. La tercera victoria para Nayarit llegó con Marijoli Andalón, actual medallista de oro en boxeo, quien dominó su combate ante Alondra Caballero de Querétaro. La nadadora nayarita María Fernanda Núñez Chávez entra en acción en la Olimpiada Nacional CONADE 2026, con sede en Guanajuato para este deporte. Estará participando en la prueba de 50 metros mariposa. Después de meses de preparación y disciplina, Fernanda representará con orgullo a Nayarit en una de las pruebas más explosivas de la natación. Nayarit abrió la competencia de squash en el estado de San Luis Potosí en Olimpiada Nacional, con un pase a semifinales en la prueba individual. Alexandro Marco Hernández, de la categoría sub-15 en el grupo B, ganó sus dos juegos logrando clasificar a cuartos de final, donde consiguió la victoria entre set frente al representante de Jalisco. Gracias a este triunfo disputará el juego de semifinales. En la categoría sub-19 femenil, las atletas Angélica Constanza Cebes y Frida María Flores cayeron en la segunda jornada del torneo. En la categoría sub-17 varonil, Joaquín Medina Delgado y Santiago Medina Delgado avanzaron a la fase de octavos de final. Sin embargo, ambos hermanos no pudieron superar los cuartos de final. La serie inaugural para la temporada 2026-2027 de Jaguares de Nayarit en la Liga Mexicana del Pacífico será contra los Charros de Jalisco en las siguientes fechas: el 13 de octubre en el Estadio Panamericano y el jueves 15 de octubre en el Estadio Coloso del Pacífico. La temporada 26-27 de la Liga Arco Mexicana del Pacífico iniciará oficialmente el martes 13 de octubre del 2026. El duelo inaugural será entre los actuales bicampeones Charros de Jalisco recibiendo a los Jaguares de Nayarit. Para esta temporada destaca el regreso de los Mayos de Navojoa. El calendario completo de la temporada se dará a conocer en los próximos días a través de las redes sociales de la Liga Mexicana del Pacífico. Michelle Cruz.

0: Gracias a Michelle Cruz por la información deportiva y ahora vámonos con el resumen en cuanto a las novedades en tecnología.
1: Este es el Flash Tecnológico en Aztlán Radio. México, tecnología de punta en fronteras. Iniciamos con una noticia que agilizará los viajes. México ha comenzado a implementar este día nuevos filtros autónomos de alta tecnología para turistas provenientes de la Unión Europea. Menos filas y más seguridad biométrica en nuestros aeropuertos. La tecnología al servicio del turismo nacional. Salud global. La sombra del hantavirus en el ámbito médico, la atención mundial sigue puesta en el Atlántico. Se confirman 3 decesos vinculados a un brote de hantavirus en un crucero de lujo. Los científicos trabajan a contrarreloj para evacuar a los pasajeros con síntomas, recordándonos la fragilidad de la salud global frente a enfermedades transmitidas por fauna silvestre. Inteligencia artificial, el fin de la era del teclado. Desde los cuarteles tecnológicos de Silicon Valley, el debate hoy es sobre la inteligencia artificial física. Gigantes como Nvidia y Nintendo están presentando en México innovaciones donde la inteligencia artificial ya no solo escribe textos, sino que interactúa con objetos reales. Estamos presenciando el nacimiento de una tecnología que aprende a tocar y mover al mundo físico. Espacio. 2 lunas llenas en mayo. Para los amantes de la astronomía, preparen sus telescopios. Este mayo de 2026 nos regalará un fenómeno inusual. 2 lunas llenas en un mismo mes, lo que se conoce como luna azul. Los expertos señalan que es un evento que no se repetirá pronto y que permitirá estudios únicos sobre la luminosidad lunar. Medio ambiente, alerta por nitratos. Finalmente, una coalición de 80 grupos científicos ha lanzado un llamado urgente a nivel internacional por la crisis de nitratos en el agua. Advierten que los niveles actuales de fertilizantes en mantos acuíferos están ligados a un aumento de casos de cáncer y malformaciones. La ciencia exige regulaciones más estrictas para proteger lo más vital, que es nuestra agua. Este ha sido el Flash Tecnológico para Aztlán Radio, reporta Marcos Trujillo, la voz de nuestro origen.
0: Bueno, pues ahí el Flash Tecnológico. Y vámonos con el siguiente tema porque el director de Protección Ciudadana y Bomberos del Estado, Pedro Núñez, informó que junto con personal de la Comisión Forestal de Nayarit, se trabaja en el combate y control del incendio del basurero municipal de San Blas. Dijo que aunque el incendio es superficial, se tuvo que abrir camino entre los desechos para llegar a la zona donde se originó el siniestro.
2: Dieron la información sobre el incendio del basurero de San Blas, donde ahorita por la mañana ya personal de Cofonay junto con el personal de la base de San Blas que tenemos asignada en aquel municipio, están trabajando en coordinación con el propio personal. Se están estableciendo la estrategia con 2 bombas de alta presión y un vehículo, un DC-6, para efecto de poder cortar los trabajos y el incendio en el propio basurero.
0: Bueno, este incendio, de acuerdo a los reportes, bueno, pues se originó el día de ayer ahí en el basurero cerca de esta comunidad llamada La Virocha. Y bueno, pues el día de hoy por la mañana los habitantes de San Blas estaban publicando a través de redes sociales que había bastante humo, que era algo incómodo, incluso el olor. Y bueno, pues eso se debe a lo que se está quemando, pues son los desechos. Y bueno, pues ahí los trabajos que están realizando por parte de las autoridades para sofocarlo. Vámonos ahora con otro tema porque la secretaria general de gobierno, Rocío Esther González, explicó cómo será el Fondo Estatal para Atender Desastres Naturales que anunció el gobernador Miguel Ángel Navarro. La medida busca garantizar recursos inmediatos en situaciones de riesgo, especialmente ante la próxima temporada de lluvias y huracanes en la entidad.
3: Como sabemos, el gobernador apuesta mucho a la prevención y en este caso no quiere que ante esa gran temporada de huracanes que ya se acerca y que inicia justamente el 15 de mayo, pues estemos como nayaritas totalmente prevenidos para poder ayudar en estas ocasiones cuando sucede algo. Los municipios luego también pues tocan la puerta del gobierno y tocan la puerta de la federación, y el gobernador lo que está realizando ante circunstancias ya muy eventuales es que se tenga una previsión con respecto a ello.
0: Y bueno, pues recordemos que fue en la primera sesión de este Consejo para la Protección Civil de Nayarit, en donde el mandatario nayarita pues dijo y solicitó a quienes estaban ahí presentes, autoridades municipales y estatales, bueno, que se hiciera un fondo precisamente para atender de manera inmediata cualquier contingencia que se llegue a presentar por estos fenómenos naturales de huracanes y ciclones. Y bueno, ahí está la explicación por parte de la Secretaría General de Gobierno de cómo estará funcionando. Que siguiendo con este tema, el gobierno de Nayarit fortalece las acciones preventivas en Tepic mediante trabajos de mantenimiento en la infraestructura hidráulica de la zona de las canteras, con el objetivo de proteger a las familias durante la próxima temporada de lluvias. Por instrucciones del gobernador Miguel Ángel Navarro, a través de la Secretaría de Infraestructura, brigadas operativas realizan labores de limpieza en los canales ubicados sobre las vialidades Alejandrina y Villa de Montalvo, acciones fundamentales para garantizar el adecuado flujo de agua y reducir riesgos de inundación. Estos trabajos forman parte de una estrategia permanente de prevención orientada a mantener en condiciones óptimas la infraestructura pluvial y atender de manera anticipada posibles contingencias. El gobierno de Nayarit refrenda que la seguridad de las familias nayaritas es una prioridad, con acciones que se realizan hoy para brindar mayor tranquilidad en el futuro. Y bueno, pues así los trabajos que se están realizando por parte del gobierno del estado precisamente para evitar inundaciones. ¿Cuándo es que inicia la temporada de huracanes y ciclones? El 15 de mayo. De acuerdo con los especialistas, este año 2026 se espera que haya más lluvias que los años anteriores. De hecho, el promedio de huracanes y ciclones que se tenía anteriormente, que era de 15, de acuerdo a los especialistas, este 2026 podría romperse y llegar hasta los 21 fenómenos. Entonces, hay que estar con mucho pendiente, hay que estar al pendiente de los comunicados que está brindando a través de sus sitios oficiales el gobierno de Nayarit ante cualquier eventualidad. Y bueno, pasamos al siguiente tema, porque llama a la Secretaría de Educación de Nayarit, Mirna Manjarres, a evitar bromas que ponen en riesgo a la comunidad educativa, pues se crea psicosis. La titular de Educación dijo que los trends o tendencias con mensajes de violencia afectan a la comunidad con la interrupción de clases.
4: Yo agradezco todo el apoyo de la Fiscalía, del Secretario de Seguridad, el doctor Manases, y de madres y padres de familia, que hemos hecho un gran equipo, autoridades educativas, para que estas bromas, porque en eso terminan, era una broma, no se sigan llevando a cabo, porque afecta a la comunidad educativa. Hay niñas, niños que se ponen muy nerviosos. Yo creo que más que nada con ese objetivo lo hacen, no tienen ganas de clase o por jugar, por hacer alguna travesura que no debe de darse. Propongo que por favor nos basemos a lo que es nuestros estudios en cada una de las escuelas y dejemos a un lado cosas que no nos ayudan a continuar laborando nosotros como sector educativo y las alumnas y los alumnos estudiando de manera normal.
0: Y bueno, recordemos que las autoridades en educación han dicho que son menos de 10 los reportes que se han recibido de estas alertas, estas amenazas que resultan ser falsas, pero que al final pues sí hace que se movilicen los cuerpos de seguridad y que también haya cierto temor entre la comunidad estudiantil. Ojalá que ya no haya más de estos, que también los padres de familia pongan lo propio al platicar con sus hijos, al decirles que está mal realizar este tipo de tendencias. ¿Y por qué menciono que son tendencias? Porque justamente cuando se han dado aquí los casos en Nayarit, también se han replicado en otros estados. Y bueno, pues ahí uno se da cuenta de que esto lo vieron en algún lado y lo están replicando, así que hay que tener bastante cuidado con lo que ven nuestros hijos a través de redes sociales. Y bueno, vámonos ahora con temas de salud, porque informa la Secretaría de Salud que se tienen confirmados 54 casos de sarampión en Nayarit, esto en lo que va del año, siendo Tepic, Del Nayar y Bahía de Banderas los municipios más afectados. La titular de esta dependencia, Beatriz Ruiz Huerta, aclaró que no hay personas hospitalizadas por dicha enfermedad.
5: Actualmente, hasta el día de hoy, no tenemos ningún caso hospitalizado y tenemos los 3 casos activos, que son los de reciente aparición de los últimos días, que es uno del Nayar, uno en Tepic y uno en Valle de Banderas. 19 son importados de los estados vecinos que ya comentamos, Jalisco, que solo se nos está arrojando más casos, sobre todo a la región de Bahía de Banderas, de Tecuala, de Acaponeta, y ahorita nuestro problema está siendo, señor, Durango. Durango nos está arrojando los últimos 5 casos que están tratados en Del Nayar.
0: Y bueno, pues así los casos de sarampión en nuestro estado. Y hablando de temas de salud, en lo que va de la temporada se han registrado 5 casos de deshidratación en Nayarit debido a las altas temperaturas que se han presentado en el estado. El director de Salud Pública de los Servicios de Salud en el estado, Federico Cortés, recomendó a la población que ante cualquier síntoma acudan a su clínica de salud. Dijo también que en esta temporada se podrían incrementar las picaduras por alacrán.
6: Tenemos con los 5 casos que teníamos desde la semana antepasada, no ha habido más, aunque bueno, estamos atravesando ahorita una etapa de mucho calor, esperemos que no tengamos casos, pero bueno, estamos atentos en todo el sector salud para atender cualquier persona que pueda llegar con una deshidratación o síntomas más complicados. Otra persona puede tener confusión, dolor de cabeza, resequedad obviamente de mucosas por la falta de ingesta de líquidos, y obviamente la persona puede sentirse como un poco de pérdida de energía y puede incluso hasta desmayar. Obviamente con la temporada de calor pudiera haber un incremento incluso de alguna cuestión que tiene que ver con los alacranes principalmente, pero bueno, acuérdense que los refugios naturales de esos animales están precisamente debajo de la tierra, en las piedras. Se calienta, pues bueno, empiezan también ellos a buscar algunos nichos que puedan tener más fresco. Tenemos todavía una situación estable, no hemos tenido un incremento importante, incluso teníamos una referencia alrededor del 1% en cuanto al año anterior. Tenemos suficiente fagoterápico, afortunadamente, sin problema.
0: Bueno, pues ahí la recomendación, hay que mantenerse bien hidratado y hay que tener cuidado al momento de, bueno, pues levantar alguna piedra o ponerse los zapatos, sobre todo si son de aquella zona en donde vaya que hay alacranes. Y bueno, pues hasta aquí la información el día de hoy. Gracias por acompañarnos en este espacio informativo de noticias. La invitación es a que también esté el día de mañana a la misma hora, ya lo sabe, a las 7 de la noche aquí en Aztlán Radio, la voz de nuestro origen. Mi nombre es Gabriel Carrillo y que tenga buena noche.
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1: Son las 7:57.
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1: Las 7 con 59 minutos.
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1: Ocho, tres minutos.

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1: Ocho, seis.

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1: Ocho, nueve.
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1: Ocho con doce.

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2: Las 8:16.

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1: 8:31 minutos.
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1: 8:35

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1: 8:39.
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1: Ocho, 41 minutos.

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1: Las 8:50.
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1: Las 8:53.

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2: Las 8:56.

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1: Son las 9.
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1: 9-8.

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1: 9:16.

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1: Las 9:20.
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1: 9:22.

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1: Nueve con 25 minutos.

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1: Nueve treinta y siete.

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1: Son las 9:40.
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1: Nueve cuarenta y tres.

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1: Nueve cuarenta y seis.

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1: 9:53.

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0: comenzó a las 10:01.
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1: 10.5

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1: Diez con trece minutos.
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1: 1029.
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1: Diez treinta y cuatro.

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1: Diez treinta y seis.

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1: 10:42.
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1: ...10:57...

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0: 1059.
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Once, ocho minutos. 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

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Son las 11:12.

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Las 11:22 minutos.

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Las 11:26.

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2: Con 29.
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Once con 34 minutos.

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1: Son las 11:37.

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Ya son las 11:44.

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Son las 11:48. 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
0: 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Son las 11:52.
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1: 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Con 59.
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2: Es la una.
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1: La 1:07.

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1: La UNA, 13 minutos.
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1: La 1:16.

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1: La 1:19.
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1: La 1:29.
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1: Una con 34 minutos.

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1: Una con 41 minutos.
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1: Es la 1:44.

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1: Una con 49 minutos.
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1: Una 53.

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1: Luna 56.

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1: Las 2 con un minuto.
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1: La 2-4.

0: 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Las 2:08.
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2: Son las 2:11.
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1: Las 2:14.

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1: La 2.17.

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0: ¡Ahí estaban los fugitivos!
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2: Las 2:23.

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0: 231. 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
1: Las 2:47.

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1: 259.
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1: Son las 3:06.

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1: Las 3, 9 minutos.
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1: Son las 3 con

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1: Las 3:19 minutos.
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1: Son las 3:22 minutos.
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1: Son las 3:25.

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1: Tres, 29 minutos.
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1: Son las 3:35 minutos.

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1: Son las 3:39 minutos.
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1: Las 3:42.

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1: Las 3:45 minutos.

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1: Son las 3:49 minutos.
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1: Son las 3:52.

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1: Son las 3:55.

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2: Son las 3:59.
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1: Con 3 minutos.

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1: 4 con 8 minutos.

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1: 4:11.
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1: 4:16 minutos.

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1: Son las 4 con 22 minutos.
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1: Son las 4:26.
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2: Son las 4 y 31 minutos.
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1: Son las 4:37.

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1: Son las 4 y 41 minutos.
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1: 4:47 minutos.
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1: Son las 4 y 51 minutos.
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1: Cuatro con 53 minutos.

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1: 4:56 minutos.
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1: Cinco con seis minutos.
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1: Cinco, doce.

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1: 5:16.

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1: Las 5 con 21 minutos.
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1: 5:30.
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1: Las 5:39.
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1: Las 5:42 minutos.

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1: 5:46 minutos.

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2: Minutos.
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1: Cinco cincuenta y cinco minutos.

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0: Son las 6:03.
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1: Son las 6:09.
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1: Son las 6:11.

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1: Son las 6:14.

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1: Son las 6:17.

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1: Son las 6:20.
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1: Son las 6:24 minutos.

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1: Son las 6:27.

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1: Son las 6:31.
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1: Son las 6:35.

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1: Son las 6:39.
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1: Son las 6:44.

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1: Son las 6:50.
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0: Son las 6:55.
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0: ¿Qué tal, amigos? ¿Qué tal? ¿Cómo están? Muy buenos días. ¿Cómo están? Bienvenidos a este espacio informativo que se transmite a través de Aztlán Radio, la voz de nuestro origen. Son las 7 de la mañana, ya con 2 minutos, listos para presentar los detalles de la información que se ha generado en las últimas horas. Hoy jueves 7 de mayo de este año 2026. Esta semana 19, 127 días están transcurriendo, 238 restan a este año. Hoy es día de Augusto, de Juvenal, de Eobaldo, de Flavio, de Eufrosina, Gisela y Cuadrado. Son las personas que hoy están celebrando su santo. El Día Mundial de los Huérfanos de SIDA. Día Mundial también de la Contraseña y la Semana de Acción contra los Mosquitos. Les saludamos afectuosamente esta mañana. Ojalá que nos acompañe. Andrea, buenos días.
1: Muy buenos días. Buenos días al auditorio. Qué gusto que nos acompañe este jueves. Jueves ya estamos avanzando en la semana, avanzando también en el mes de mayo. Y pues listos para llevarle a usted toda la información que se ha generado en las últimas horas en Nayarit.
0: Jueves ya, imagínate.
1: Ya, rapidísimo.
0: Se jueves 7, ya falta muy poquito para la celebración. Y cae en domingo, fíjate.
1: ¿El 10 de mayo?
0: El 10 de mayo, en dominguito. Qué bueno.
1: Qué rico, ¿no?
0: Sí, qué rico. Si van a llevar a su mamá a alguna parte, dice, ayer decía, ¿quién decía? No le compren planchas, no le compren licuadoras, lavadoras. Bueno, a lo mejor le ocupa la lavadora, ¿no? Pero lo que son las planchas y licuadora y esas cosas, pues como que no.
1: Pues si lo piden, sí,
0: ¿no? A lo mejor.
1: Porque ahí pues, también hay mamás que ese tipo de cosas les ayudan. Sí, por ejemplo, imagínate, si la mamá se le acaba de descomponer la lavadora, pues tampoco la vas a dejar que lave a mano.
0: No, claro, claro.
1: Le compra su lavadora.
0: Y así lavaba. Yo me recuerdo a mi madre que así lavaba, fíjate, en un baño de aluminio y un tallador. Y así lavaba en aquel tiempo.
1: Sí.
0: Imagínate. Y otro y a la parte de atrás no vivíamos, pasaba un río y ahí sí iba mucha gente a lavar también. En las piedras.
1: En la piedra.
0: En las piedras.
1: Sí.
0: Híjole, qué cosa, cómo han cambiado las cosas, ¿no? Hoy no quieren una lavadora automática, digital, etcétera.
1: Claro, es lo menos, debe, lo menos y, que debe haber en el hogar.
0: Y ahí de pasadita, pues ya me compro de una vez la secadora.
1: Sí, hay quienes, te digo, ese es el regalo que esperan, el regalo
0: perfecto. Es esencial, ¿no? Y caso contrario, bueno, miren, la cuestión es que no puede pasar desapercibido por nada del mundo. Esta celebración, este festejo, por nada del mundo puede pasar desapercibido el celebrar, el levantarte, felicitar a tu mamá, poner las mañanitas o llevar el trío, lo que tú quieras y mandes
1: según la economía
0: de cada quien.
1: Tratado, como dice
0: y llévenla a comer a lo que más le guste. Pregúntele, ¿dónde quieres ir a comer? No te voy a llevar a comer, no. ¿A dónde quieres ir a comer? Así es fácil.
1: Pero haga reservación, porque seguramente van a estar abarrotados los restaurantes, ¿no? Este fin de semana por el festejo del Día de las Madres.
0: La verdad que sí, La verdad que sí. Si va a ir a la playa, bueno, pues adelante también.
1: Que también es un buen festejo.
0: Un buen festejo, llevar a la playa, a comer también por allá, etcétera. Pero pregúntele a ella, no sé. No lo hagan como propio, como si fuera tuyo, tu niña.
1: Sí, lo hagan porque a ti te gusta, algo que a tu mamá le gusta hacer.
0: No. Oigan, pues vamos a arrancar esta mañana de jueves. Fíjense que ayer platicábamos, en esta semana la nota ha sido, a nivel nacional e internacional también, el tema de la señora esta, Roxana, creo que se llama.
1: Sí, Roxana,
0: ¿Roxana? Roxana se llama la señora, la mamá de la que dejó el niño abandonado.
1: Vicentito.
0: De Vicentito, exactamente. De 3 años de edad. La señora ya fue imputada a proceso. Sí. Va a estar en la cárcel recibiendo el seguimiento del proceso. Y de encontrarse culpable por homicidio, por omisión impropia con dolo eventual, se le llama el cargo.
1: Ay, perdón.
0: Salud.
1: Gracias.
0: Podría alcanzar una pena, como te decía ayer, de 15 años de prisión. De 15 años de prisión a la señora, y como decíamos también y como platicábamos, yo creo que ya no son tanto la pena que le vayan a imputar a la señora, ¿no? El cargo de conciencia, después de que se le pasó la borrachera, ¿sí? Y darse cuenta de la atrocidad que cometió. Ese va a ser la pena más grande que tendrá que llevar en su memoria esta señora Roxana. Una señora joven, por cierto, no muy grande, una señora joven. Pero que yo creo que empezó a tener problemas, Andrea, de esa de alcoholismo, desde que se separó de su marido. Ella estaba separada de su esposo le pidió en varias ocasiones, le diera la patria potestad del niño para...
1: Oye, que está también siendo muy criticado en redes sociales por pues por la tranquilidad con la que habla del caso, ¿eh? Sí, no se ve así, tan afectado.
0: Pues es, no sé si porque no tenía la oportunidad de convivir con él, pero pues, aunque no sea así, pues es sangre de tu sangre,
1: pues
0: ¿no?
1: Si estabas peleando de la custodia, pues sí,
0: es sangre de tu sangre, etcétera.
1: Y estás muy afectado por la muerte de tu hijo, pero pues tampoco podemos juzgar, ¿no? Cada quien vive su duelo como puede y como quiere.
0: Sí. Lo que sí es que si pasaba pensión por el niño, él a la mujer, se salvó de eso ya también. ¿A quién le va a dar la pensión?
1: Sí, claro, pero ¿eso crees que sea consuelo?
0: No es consuelo, bueno, es para él, ¿no? Si está actuando de esta manera tan fría, en una situación tan difícil, en donde perdió la vida un hijo que tú trajiste al mundo, ¿sí? Y que actúes así, pues imagínate, a ese hijo, ya me salvé.
1: Mira, es que al interior de una familia, de una pareja, suceden tantas cosas, tantas, que no podemos ni siquiera acercarnos a conocer la verdad cuando no conocemos a estas personas. Sí. Cuando no eres de su entorno, cuando quizá la gente que está en su entorno, en la familia, los padres, los hermanos, tengan idea de lo que sucedía con esta pequeña familia, que terminó en una tremenda desgracia, pero los demás, el demás universo, no podemos decir, juzgar, especular, porque no sabemos lo que ellos dos vivían al interior de su pareja, de su relación, ¿no? Pudo haber abandono de parte de ambas partes, pudo haber un simple pleito, ¿sabes? Cuando nada más peleas a los hijos por fregar, disculpe usted la palabra, por no decirlo más feo, a tu expareja, ¿no? Cuando te valen tres cacahuates la vida de tus hijos, lo que les pase, lo que ocupen, lo que necesitan, pero legalmente sí los peleas porque eres un gran padre. O sea, ese tipo de cosas no sabemos cómo son, cómo sucedieron y cómo ellos lo vivieron, ¿no? Aquí nada más hay un solo hecho: una mujer por omisión. Y por su culpa está muerto un menor de edad. Eso es algo que ella tiene que pagar, que tiene que enfrentar ante la justicia. Lo que pasó alrededor, que si el papá le duele, que si la abandonó, que si le daba pensión, que si no, eso ya es secundario. Lo importante es un delito por omisión del que una mujer lamentablemente tiene que hacerse responsable y encima con el cargo de conciencia de que era su propio hijo.
0: Sí. ¿Y cómo le cambió la vida, eh?
1: Sí.
0: De la noche a la mañana, en un día de farra, y por esa omisión, por ese delito que cometió de dejar abandonado a su hijo, imagínate, se acabó su vida. 15 años en la cárcel, sí, ¿qué no tendrá? Va, no va 40 ser, no años que tenga la mujer. Imagínate, 15 años en la cárcel, te mueres allí, te enfermas, en fin, tantas cosas. Así se ha pasado con mucha gente que jamás en la vida imaginó o iba a imaginar que iba a estar en la cárcel y por una situación que no esperabas, que no estaba planeada ni nada, te cambió la vida por completo.
1: Sí.
0: Y te vienen las enfermedades. Pero bueno, vamos a ver en qué para este asunto. El tema es de que la señora seguramente va a ser imputada. Digo, ya fue imputada a proceso, seguramente va a ser sentenciada. Va a ser encontrada culpable porque al final del camino.
1: Pues sí, ella era responsable.
0: Ella era responsable de su niño. Ella lo dejó en el auto. Entonces no hay manera de cómo desviar esto. No hay forma. Salvo que la pena no sea de 15 años, que sea de menor, ¿no?
1: Puede ser
0: que los abogados
1: logren una disminución por algunos problemas, no sé, hasta psiquiátricos,
0: sí,
1: ¿no?
0: Pudiese
1: ser. Creo que tomaba y tomó algún tipo de medicamento, y ella lo que argumenta es que en su conciencia había bajado y había dejado al niño en su cama, pero no lo hizo.
0: Y andaría borracho, ¿eh?
1: Te estoy diciendo que no sabemos cuáles sean las circunstancias de la mujer, de la persona, de su salud mental. Quizá estaba bajo algún tratamiento psiquiátrico, quizá nada más fue el exceso de alcohol, quizá fue todo junto.
0: No sabemos.
1: No sabemos. La única responsable y la única encargada de hacer que esto, pues, digamos que tenga un final justo, pues es la ley, ¿no?
0: Sí. Por eso es bien importante lo que hemos comentado, ¿no? El calor ahorita en esa temporada que ya iniciamos, hay que tener mucho cuidado. Los golpes de calor son tremendos. Se siente horrible. A mí me pasó un día en una transmisión, en vivo, pleno solazo, no llevaba, yo no había ni almorzado ni nada, no tenía hambre en ese momento y no llevaba ni agua, de ahí nos dieron agua, etcétera, pero no fue suficiente. El sol estaba tremendo.
1: El sol no perdona,
0: Y de repente me sentí que me desvanecía. De hecho, me fui hacia atrás. Estaba Carla precisamente, estaba Bello. Y ya me pusieron una silla y todo. Y uno de los de la gente que anda con el gobernador, me llevó un chocolate que traía por ahí, un dulce. Y ya, yo continué con la transmisión. Uh-huh. Pero son está bien cañón, en serio, Hay que protegerse. Si vas a algún lugar, llévate tu paraguas, una gorra, protégete con camisas manga larga o blusas manga larga, trata de usar traer protector solar si vas a estar a la intemperie. En fin, hay que cuidarse, no hay otra.
1: Y evitar hacer y planear actividades ahorita
0: al aire libre.
1: Estaba viendo el día de Asueto, que fue el 5, el martes, ¿verdad? Uh-huh. Una actividad de unos chicos que estaban dejando el servicio militar, y uno de ellos se desvaneció, porque el evento fue a pleno sol, ahí nada más con una pues ligera carpita protegiéndolos, y alguna condición debió de haber tenido.
0: O sea, pero si no comes y no tomas líquidos,
1: Si estás enfermo, si traes tus defensas bajas, si algo con tu organismo no está bien, pues no vas a resistirlo.
0: Claro, claro.
1: ¿No? Entonces, claro, hay que tener mucho cuidado y cuidar mucho a nuestros adultos mayores ahorita que están yendo a cobrar su pensión.
0: Exacto.
1: Que están teniendo que...
0: Tienen carpa, lo bueno, que se...
1: Tienen una carpa, tienen sillas y son lo mejor atendidos posible por los SNs, pero pues la verdad es que son varios minutos, a veces hasta horas, lo que tienen que esperar, y no todos están en buen estado físico.
0: Oye, ahorita que a veces hablamos de eso, de los señores que van a cobrar la pensión, ¿sabes por qué quitaron el banco que estaba aquí por la Hidalgo?
1: No hay un argumento, digamos, claro de por qué lo quitaron, pero la
0: única... Nada más quedó ese, ¿no?
1: Nada más quedó el de Soriana, sí, nada más quedó el de Soriana. El otro no se sabe exactamente cuál fue el motivo de que lo quitaran, pero se decidió de parte de oficinas centrales, pues, terminar con ese arreglo, convenio con la renta, y y se quitó.
0: Ah, ok.
1: Se estaba viendo la posibilidad de un nuevo terreno. Lo que pasa es que, mira, los bancos del bienestar no se pueden instalar en cualquier lugar.
0: Claro.
1: O sea, hay que, el terreno en el que se están instalando, porque hay que recordar que en los 20 municipios ya hay un banco de bienestar. Uh-huh. En algunos municipios hay 2 o 3, creo que en Santiago hay 5 bancos, una cosa así.
0: Y aquí hay uno, imagínate.
1: Y aquí hay uno, entonces no son suficientes para tanta cantidad de gente. Es que además no nada más son los adultos mayores, también es la pensión para mujeres, la pensión para madres trabajadoras, la pensión de las becas, o sea, es una enorme cantidad de personas las que ya tienen una tarjeta bienestar. Pero el banco se tiene que construir en un predio que debe de ser donado por las autoridades locales. Es un lugar que no interfiera con otro tipo de, por ejemplo, con una propiedad privada. O sea, son muchos requisitos los que se tienen que cumplir para instalar una sucursal del bienestar. Entonces, pues no es algo tan sencillo.
0: Por eso la insistencia, ¿no? Que le perdamos el amor a 30, 35 pesos.
1: Sí.
0: Y no estemos allí sentados durante horas esperando a que el cajero ya esté en condiciones, etcétera. Cuando tenemos infinidad de cajeros en la ciudad, hombre, y que por 30 pesos... ¿Qué te va a quitar?
1: Sí, ahora también la tarjeta se puede usar para hacer pagos.
0: Claro,
1: no nada más para
0: hacer
1: dinero. Tú puedes pagar tu gasolina, pagar la farmacia, pagar el súper. Mira, hasta en las tienditas de la esquina ya te aceptan una tarjeta bancaria, ¿no? Todo mundo ya tiene terminal, todo mundo ya te está recibiendo para pagar una tarjeta. Entonces, bueno, pues hay que buscar la manera de que no te afecte tanto y que no pongas en riesgo la salud. Yo siempre se los digo a los adultos mayores, por lo menos los de mi familia, no arriesguen su salud, no se asolíen esperando cobrar su dinero, no arriesguen, por ejemplo, estar ahí 2, 3 horas bajo el sol, poniendo pues en consideración su salud o la de la demás gente también. Sí, hay que darle espacio a la gente que definitivamente no le queda otra opción más que cobrar el dinero en efectivo.
0: Oh, sí, es cierto. Vamos a cambiar de tema. Fíjense que hemos hablado también insistentemente en relación a lo que pasa en allí. Es que yo vi una imagen hace un momento, un video, Andrea,
1: sí,
0: donde los propios pobladores, los habitantes del lugar, con escobas tratando de hacer, ¿cómo se le llama? Hay unas brechas que tienen que hacer ellos para poder cortarla, que, uh-huh, que no camine. Sí. Que no camine,
1: las líneas.
0: Que no camine el incendio, pero se ven a las mujeres y hombres tratando,
1: es que
0: de hacerlo, y
1: atrasito
0: de ellos las llamas en el cerro.
1: Sí, sí, sí. Es una atrasito. Desesperación la que se ve en el rostro de todas estas personas, porque imagínate, estás hablando de que pues lo van a perder todo, ¿no? Sí. Si el fuego no se logra controlar.
0: Sí, sí, sí, sí, sí. Lo que pasó también, está pasando en ese momento todavía en San Blas, allá en la Virocha, y allá está más cañón todavía, uh-huh, porque es un basurero.
1: Sí.
0: Municipal, sí, y es un foco de contaminación.
1: Ahí es más tóxico el
0: sí, es un, ahí estamos hablando de temas de salud, ¿eh? Fíjate, ahí me mandaron ahorita, Dulce, una imagen, una noticia de ya un incendio en el parque Tabasco, Dora María, dejó 5 muertos, se ven las llamas inmensas, mira. Ese es en el parque, en un parque allá en Tabasco, ve nada más.
1: No, tremendo, tremendo. Ve la cara de la gente, la impotencia, la desesperación. Que es que imagínate, estás hablando de que te juegas ahí la vida, ¿no? Y tu patrimonio y todo lo que tienes.
0: Claro, claro. Es increíble, ¿no? Cómo en esa temporada o por un descuido, por eso nos han llamado mucho la atención, nos han dicho en infinidad de ocasiones, no tiremos colillas de cigarro, si ves una botella quebrada por ahí, recógela, porque
1: no dejes basura,
0: etcétera, etcétera, porque esto es propicio para que se inicie un incendio, ¿no? Entonces hay que tener mucho cuidado. De hecho, vamos a hablar de ello en una nota en relación a lo de San Blas, en relación a este asunto que estamos comentando. Vamos al clima y ahorita regresamos.
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1: Bueno, seguimos con el mismo pronóstico. No baja la temperatura de los 33 grados centígrados aquí en la capital nayarita. Cielos parcialmente nublados a partir de este 7 de mayo. Aquí en Tepic hay una posibilidad de que se registre lluvia a partir de el sábado. Mire, yo no le quiero adelantar, es muy mínima, es muy baja todavía, pero ahí está, ya apareció. Habíamos dicho que no teníamos posibilidad de lluvia durante las siguientes 2 semanas, sin embargo, hoy aparece una pequeña posibilidad de lluvia de este sábado 9 de mayo. Vamos a ver si sube. La probabilidad es un 30%. Es muy baja todavía.
0: Puede que sí, puede que no.
1: Más a que no, sí. Pero vamos viendo cómo se actualiza el pronóstico para el fin de semana. Por lo pronto, hoy nublados parciales a partir de las 5 de la tarde aquí en la capital nayarita, temperatura máxima de 33 grados centígrados, la mínima estuvo en 18 al amanecer, en este momento ya estamos en 24, con una sensación de 25 grados centígrados y un cielo completamente soleado y despejado en Tepic.
0: Perfecto, ahí está el clima. Vamos entonces con las efemérides de hoy jueves.
3: ¿Qué pasó un día como hoy, 7 de mayo? 1824. En Viena, Beethoven estrena la Novena Sinfonía.

0: 1982, nace el presentador, comediante y youtuber mexicano Chumel Torres, reconocido por su programa en internet El Pulso de la República.
1: Hoy reportan fraudes con una inteligencia artificial que se hacía pasar por Thalía. Güey, si caíste en un fraude con inteligencia artificial de Thalía, te mereces todo lo malo que te está pasando.
0: 1985, nace J Balvin, cantante colombiano de reggaetón, reconocido mundialmente por éxitos como Mi Gente.
2: Se mueve, mira el ritmo como los tiene, hago música que entretiene, mi música los tiene fuerte bailando y se baila así.
0: Con edición de Alejandro Mesa para Slam Radio, Gabriel Carrillo.
3: Bueno, les recordamos que estamos en vivo, ¿no?, a través de internet, en nuestra página de Facebook. Ahí nos puede encontrar como Slam Radio. Ahí estamos en vivo y en directo para todos ustedes, para que nos pueda acompañar, para que esté con nosotros. Obviamente, cualquier duda, sugerencia, denuncia, saludos, lo que ustedes deseen, estamos para servirles en este momento. Estamos hasta las 8 de la mañana para llevarles la información a detalle de lo que ha acontecido en las últimas horas en vivo a través de Facebook. Ahí nos puede ver y escuchar. Vámonos con información. Son las 7 de la mañana con 22 minutos. Como parte de la estrategia para fortalecer la seguridad de la entidad, el gobernador del estado, Miguel Ángel Navarro, participó en la ceremonia de destrucción de armamento decomisado realizada en las instalaciones de la 13ª Zona Militar en Tepic. Durante el acto se informó la destrucción de 71 armas largas, 31 armas cortas, para un total de 102 armas de fuego, además de 658 cargadores y más de 35,000 cartuchos asegurados en distintos operativos, resultados que reflejan la coordinación entre las instituciones federales y estatales.
4: Simplemente un reconocimiento a Miguelito, un reforzamiento, porque en ocasiones, igual que la ciudadanía, estructuras institucionales,
5: los miguelitas sí tenemos palabras para agradecerles. Y la palabra sencilla pero contundente es gracias, muchas gracias, porque ustedes representan la fuerza nacional a la cual nosotros queremos unirnos en todo momento. Yo quiero agradecerles a la Fiscalía Estatal, a la Policía Estatal y a cada una de las estructuras institucionales que estamos claramente en pie de lucha y en pie de la defensoría de los bienes sociales del Estado y de las vidas

0: Bueno, por su parte, el comandante de la 13ª Zona Militar, Carlos Alberto Guerrero Curiel, subrayó que estos resultados son producto de la coordinación operativa entre los tres órdenes de gobierno.
1: Estas armas ya no volverán a sembrar miedo en las áreas urbanas, en la sierra ni en la costa. Hoy termina su historia de violencia. Esto no es un nuevo aislado, es resultado de la coordinación interinstitucional que hoy distingue a Nayarit, Ejército Mexicano, Guardia Nacional, Secretaría de Marina, Fiscalía General de la República y del Estado, Policía Estatal, trabajando como un solo frente, compartiendo inteligencia, planeando juntos, operando hombro con hombro.
0: En este mismo esfuerzo por fortalecer la seguridad desde todos los frentes, el mandatario estatal participó junto con su esposa, la presidenta del sistema DIF Nayarit, doctora Beatriz Estrada Martínez, en el primer simulacro nacional 2026, ejercicio desarrollado bajo la hipótesis de un sismo de magnitud 6.1 con epicentro frente a las costas de Bahía de Banderas, que permitió reforzar la cultura de la protección civil y capacidad de respuesta ante esta emergencia. Si realmente fuera verdad un terremoto o un sismo, ¿a poco ibas a salir tranquilo así caminando? Como salimos en los simulacros.
2: Pues lo íbamos a intentar, ¿no?
0: Pues se
2: de
0: supone,
2: eso se trata.
0: Se
2: de
0: supone.
2: Eso se trata el simulacro, de simular algo que pudiera pasar.
0: Pero
2: para ver cómo vas a
0: realidad,
2: actuar
0: como,
2: en
0: como,
2: caso que pasara.
0: Como si fuera real. La cuestión es que salimos como si nada pasara.
2: Bueno, nada más no tenemos el factor miedo.
0: Exacto.
2: Es la única diferencia.
0: Es la única, y es la principal.
2: Y el factor miedo es tremendo porque nos puede hacer cosas.
0: Empieza a gritar.
2: Alterarnos, gritar, pues el miedo ya sabemos todo lo que genera en un ser humano, ¿no?
0: Y fue a nivel nacional, ¿verdad?
2: Sí, es un simulacro.
0: Porque en los celulares se activó la alarma.
2: Se activó la alarma a las 10 de la mañana.
0: Ajá.
2: Son dos simulacros anuales los que la Dirección de Protección Civil organiza cada año.
0: Ajá.
2: Uno es en esta temporada, en el mes de mayo, y el otro es el 19 de septiembre.
0: Okay.
2: Que es cuando se conmemora o cuando se recuerda aquel sismo del 85.
0: Uh-huh.
2: Pues el día de ayer se llevó a cabo este simulacro en todos los espacios públicos, en las oficinas, sobre todo gubernamentales, de todo el país. ¿Tú participaste?
0: Sí.
2: ¿Sí saliste? ¿Sí evacuaste el edificio?
0: Sí, estamos aquí. Por eso te estoy comentando, ¿no?
2: Uh-huh.
0: Ya salimos como si nada, hacer la faramaya de que bien espantados y corriendo, etcétera. ¿Qué es lo que lo debemos hacer? Sabes que una persona, no corran, vénganse por acá, salgan por aquí, etcétera, etcétera, ¿no? Las salidas de emergencia, el lugar para apostarnos es aquel. No, salimos como si nada pasara.
2: Sí, porque no tienes el factor,
0: factor miedo.
2: Pero, por lo menos sabes la ruta.
0: Sí.
2: ¿No? Y por lo menos sabes hacia dónde tienes que
0: no haya
2: dirigir.
0: Amontonamientos ni cosas de esas, ¿no?
2: ¿Quién sale primero? ¿Quién sale después?
0: Exactamente.
2: Todo ese tipo de cosas.
0: Así
2: bueno,
0: es.
2: Pues todos participamos, debimos participar en este simulacro. A la gente que, por ejemplo, le llega la alarma, porque eso es general, suena tu alerta en cualquier teléfono, en cualquier dispositivo móvil que tú tengas, te va a sonar la alerta. Y si estás en casa, pues a lo mejor no hacer tanto como el simulacro, pero sí por lo menos estar consciente de que ese sonido te puede indicar un sismo real a la hora de presentarse, ya que ya ha pasado, ya ha pasado. A mí ya me pasó un buen susto cuando el sismo fue real y me sonó la alarma. Y nos tiene a todos, digamos, en alerta, ¿no? Para saber qué hacer y cómo actuar. Bueno, pues el día de ayer, Pedro Núñez Bueno, el director de Protección Ciudadana y Bomberos, reconoció que cada vez es más participativa la ciudadanía en este tipo de ensayos que buscan prepararnos ante una contingencia. Sin embargo, mencionó que muchas empresas y dependencias les hace falta señalética sobre las rutas de evacuación.
3: Ya está proyectado el simulacro nacional que se llevó a cabo hoy a las 10 de la mañana, 11 horas centro, 10 horas pacífico. La dinámica es que nosotros como Protección Ciudadana y Bomberos lo que hacemos, actuamos como evaluadores y observadores de las brigadas internas, en este caso de la SEDENA, para saber cómo se comportaron ellos, los cientos de respuestas y sobre todo las áreas donde pudieron evacuar al personal. Ya existe un poquito más de compromiso porque en los primeros simulacros existe una apatía enorme donde definitivamente tenemos que ingresar literalmente a los inmuebles y poder alentarlos para que puedan salir y que participaran. Ya ahorita, afortunadamente,

0: Vamos a una pausa. 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Son las 7:30.
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0: Estamos de regreso.
1: Estamos de regreso, falta 27 minutos para que sean las 8 de la mañana. Vámonos con más información. Llegarán a Nayarit 200 elementos de la Defensa Nacional y de la Secretaría de Marina para fortalecer la seguridad del Estado, informó el gobernador Miguel Ángel Navarro Quintero. Dijo que esto refleja el esfuerzo conjunto entre el gobierno estatal y federal para sumar esfuerzos y resultados positivos en la seguridad.
2: A Nayarit. Un reforzamiento porque en ocasiones, igual que la ciudadanía, estructuras institucionales pueden vernos con una tranquilidad, sin embargo, la tranquilidad no es gratuita, es en base a un esfuerzo permanente día y noche, y en base a ese esfuerzo que estamos haciendo, quisieron venir a reforzar nuestro trabajo que estamos haciendo.

0: Tanto nos mandaron de la Secretaría de la Defensa Nacional y de la Secretaría de Marina helicópteros, como el día de hoy llegan efectivos 200 para reforzar también la seguridad de Nayarit y estar peinando todo el estado y no dar ningún espacio a la delincuencia.
1: Bueno, aunque respecto a la situación del exgobernador de Sinaloa, Rubén Rocha, y a la advertencia que se hizo por parte de la dirigencia nacional de Morena, donde se advirtió que no se permitirá corrupción y exigirá trayectorias limpias a sus candidatos, el mandatario declaró que esas situaciones deben de servir como reflexión y consideró que lo fundamental es actuar siempre dentro del marco legal con conciencia y responsabilidad institucional.
0: Tenemos que tomar ejemplo y reflexiones de lo que pasa en Sinaloa y más allá de Sinaloa para hacer lo nuestro aquí. Esto no puede ser bandera política. Esto debe ser un compromiso de todos. Yo creo que son aspectos que tenemos que cuidar por las instituciones, por la sociedad y estar actuando de acuerdo al marco de conciencia y al marco jurídico y de legalidad que debemos nosotros estar aplicando día con día.
1: Es que esto viene como consecuencia de lo que está ocurriendo en Sinaloa, de la advertencia de Estados Unidos, y también ya los diputados de oposición federal están proponiendo reformar el artículo 109 constitucional para impedir el acceso a cargos públicos tras ser sentenciados por vínculos criminales o con el crimen organizado. Ya lo están proponiendo, es una modificación que pretenden hacer para evitar ese tipo de situaciones, ¿no?
2: Sí. Bueno, y el día de ayer también fue entrevistado el secretario de Seguridad, Manasés Langarica. Él dijo que hay varios detenidos y con investigaciones, elementos de policías municipales por presuntos vínculos con la delincuencia organizada. Aclaró que en conjunto con el secretario ejecutivo del sistema estatal se realizan operaciones de evaluación, control y confianza en los elementos de seguridad. Sin embargo, destacó que entre los municipios hay un 80% de personal aprobado.
3: Nosotros estamos haciendo un cernido muy fino, por así decirlo, junto con el secretario ejecutivo del sistema estatal, que es el que tiene en operación el área del centro de evaluación y control y confianza. Nosotros estamos haciendo ese análisis de todo el personal, no nada más municipal, sino estatal, y de las áreas de investigación también, porque como ya lo dijo en su discurso el señor gobernador, no es tiempo de titubeo, nosotros debemos de decidir lo que vamos a hacer por el bien de Nayarit. Nosotros tenemos privados de la libertad, fiscalía tiene privados de la libertad, no es de ayer ni de antier, son desde hace tiempo por situaciones que tienen vínculos. Entre los 20 municipios hay alrededor de un 80% de personal aprobado, tenemos un 20 que tiene que ser reprogramado para ese tema de evaluación. El examen de evaluación y control de confianza lleva diferentes pruebas, incluyendo la poligráfica, el estudio socioeconómico, son varios componentes, pero esos componentes estamos afinando para generar un perfil que sea el filtro a través de esas evaluaciones para quién debe estar y quién no. Y quien salga reprobado, pues va a tener que dejar el lugar.
1: Fíjate, hace este fin de semana, hay un bar que está en la colonia Morelos, Checho, o en la colonia Tecolote, el Taniros.
2: Es en el Tecolote.
1: En el Tecolote, sí. ¿Verdad? Bueno, ahí llegó la Guardia Nacional y el Ejército, sí, haciendo unas rondines de vigilancia de X, ¿no? A ver qué. Y total que entraron a ese bar y cuatro de los que estaban ahí tenían nexos con el crimen organizado.
2: O sea, ¿eran personas buscadas?
1: Eran personas buscadas que tenían órdenes de aprehensión.
2: Órale.
1: Pero fíjate nada más cómo lo detectaron. Sí. Me imagino que traen fotografías en el equipamiento que traen ellos en las patrullas. Traen fotografías como en Estados Unidos, la patrulla.
2: Sí,
1: trae
2: el nombre y todo, ¿no?
1: Total, que los cuatro fueron detenidos y tenían órdenes de aprehensión por estar con el crimen organizado. Cosas, ¿no?
2: Sí.
1: Andan donde
2: quieran. En un operativo de rutina.
1: Sí,
2: no iban por ellos.
1: De rutina.
2: Ahí los encontraron.
1: Un operativo de rutina.
2: Y tan campantes, ¿no?
1: Sí,
2: orden de aprehensión y te la pasas en un bar echando ahí el cotorreo.
1: Qué bueno. Cosas. Bueno, vámonos con más. El secretario de Seguridad y Protección Ciudadana de Nayarit, Manasés Langarica Verdín, informó que ya no se han detectado cámaras extraoficiales operando en la entidad. Señaló además que ya existe un presupuesto destinado para ampliar el sistema de videovigilancia con el objetivo de reforzar la seguridad y mejorar la cobertura en distintos puntos del estado.
3: Hemos seguido patrullajes, últimamente ya no hemos localizado cámaras parásitas, el tema se quedó hasta hace algunos 15 días, pero en los patrullajes pues también los compañeros tienen que buscar algo que no esté fuera de, o que esté fuera del orden, ¿verdad?
4: ¿En instalación de más cámaras cómo va a ser?
3: Tengo entendido es un tema de Secretariado Ejecutivo Estatal, pero ya el proyecto de inversión está aprobado, entonces están en los procesos de licitación, hasta donde yo sé, para instalación de todo el equipamiento que se va a hacer, incluyendo fibra óptica.
2: Bueno, nos vamos con otros temas. La revisión del inventario de bienes del Fideicomiso Bahía de Banderas, el famosísimo FIBA, reveló múltiples irregularidades en terrenos de Guayabitos. La fiscal general del estado, Luzmila Heredia, señaló que estas propiedades deben regularizarse a la brevedad, incluso aquellas que cuentan con construcciones desde hace años. Precisó que se mantienen trabajos para corregir el estatus legal de dichos predios.
5: Sí, pero son muchísimas. La verdad es que Guayabitos está muy invadido, pero no ha sido el megaoperativo, desde, como lo ha dicho el gobernador, no se enfocó en edificaciones. Se enfocó en edificaciones grandes que tenían empresarios que nunca se edificaron en 30 años y eran todos lotes baldíos. Entonces sí hay muchos inmuebles de personas que o no pagaron el terreno o empezaron a tener posesión y edificaron y pues siguen en posesión pero no tienen escritura. En Guayabitos yo calculo que son algunas 200 viviendas. Son muchas. Sí, más bien, de buena fe definitivamente. De buena fe, que esperemos que en su momento acudan a regularizar su situación. En cuanto al terreno, únicamente la propiedad es de ellos, la edificación es de ellos.
1: Vámonos con más información. La rectora de la Universidad Autónoma de Nayarit, Norma Galván, informó que este 2026 la institución enfrenta una reducción en su presupuesto. Señaló que se gestionan recursos adicionales para compensar el recorte con el objetivo de no afectar los programas académicos ni a la base laboral de la universidad.
6: Bueno, esperamos, sería genial que a lo mejor en una bolsa extraordinaria pues pudiéramos tener algún tipo de medida. Sabemos también que las universidades, hay unas que tienen un mayor problema que otras, pero en el tema de las pensiones también están bastante presionadas y bueno, pues otros temas también que tienen que ver con infraestructura y equipamiento, ¿no? Pero bueno, lo importante es que se nos abre esta posibilidad en estas instancias tan importantes como el Senado, como el Congreso de la Unión, con los diputados y diputadas, y que ahí nos han permitido exponer estas temáticas.
1: Creo que ya es un año o dos años que ya la universidad no ha tenido problemas para pagar las prestaciones de fin de año, ¿verdad?
2: Sí.
1: Creo que por ahí se han nivelado en ese sentido,
2: sí.
1: ¿Verdad?
2: Sí, bueno. Ojalá así sigan, sí, ojalá. Y así continúen, ¿no?
1: Ojalá.
2: Porque una gran cantidad de trabajadores los que dependen de la UAN.
1: Sí.
2: Oye, vámonos con otros asuntos. Alfredo Arce Montiel, él es el representante de la Unión Popular Independiente en Nayarit, exigió al Ayuntamiento de Tepic respetar la ley aprobada por el Congreso del Estado en materia de impuesto predial. El dirigente denunció que mientras la legislación establece un límite de cobro de 5 años por un monto aproximado de 5,000 pesos, la autoridad municipal pretende cobrar hasta 10 años de adeudo, elevando la cifra de 13,500 pesos. De 13,500 pesos. Arce Montiel subrayó que el ayuntamiento también está obligado a cumplir con los plazos de prescripción que marca la ley.
7: En este año de 2026, los diputados aprobaron la ley de ingresos del municipio de Tepic como organización social. Estamos pidiendo a la presidenta municipal de Tepic que dé indicaciones a los integrantes de su ayuntamiento, tesorería, catastro municipal, CIAPA, todos los que cobran, que se cumpla con la prescripción de todos los impuestos hasta 5 años. Y en la práctica están cobrando, en el caso concreto del impuesto predial, aparecen 10 años, arriba de 13,500 pesos. La ley es clara, dice que este año es a petición de la persona deudora o a través de un tercero. Como organización social, somos los terceros que estamos solicitando de manera formal al ayuntamiento que se cumpla. Es cuestión nomás de aplicar lo que dice la ley. No es que no se quiera pagar. La ley es clara y obliga a los ciudadanos a pagar, pero también obliga a los ayuntamientos a cumplir con esta ley.
1: A lo mejor está ocupada, ¿no? Pero sí va a contestar. Vámonos con más información. Faltan 16 minutos para que sean ya las 8 de la mañana. El titular de la Comisión Estatal de Atención a Víctimas, Arturo García, informó que se ha brindado atención a 181 familias a través del gobierno de Nayarit y el DIF estatal. Detalló que los apoyos incluyen asesoría gratuita, entrega de despensas y recursos para traslados a otros estados, entre otras acciones enfocadas en respaldar a las familias afectadas.
8: El fondo de ayuda y asistencia es un recurso que proviene de un fondo fortalecido por el gobernador, por el doctor Miguel Ángel Navarro, que es para adquirir ayuda en canasta básica, es decir, comprar los alimentos básicos. También de ese fondo se derivan cuando se requieren diligencias que tienen que salir fuera para alguna actividad, o inclusive cuando son de otros delitos, pues que podamos apoyarles en lo que son la erogación de los gastos funerarios. El DIF estatal, a través de su velatorio, ayuda mucho, y como tiene instalaciones de muy, muy alta calidad y mucha dignidad, pues bueno, también es una gran ayuda que se hace de manera coordinada.
2: Bueno, nos vamos con la siguiente información. Parece que hoy no va a haber deportes, ¿verdad?
1: Sí, ya están.
2: ¿Está?
1: ¿Tú no contesta?
2: Bueno, pero vamos a esperar a ver si Michelle Krupp está lista para ahora los deportes. Mientras tanto, Impulsa el Injuve, el emprendimiento digital. Te entregarán 100 créditos del programa Nayarit Joven.
9: Serán 100 los jóvenes beneficiados en este 2026 con un microcrédito de 20 mil pesos como parte del programa Nayarit Joven, el cual está promoviendo el Instituto Nayarita de la Juventud. En este tenor, el titular de la dependencia, Manuel Mendoza, dijo que hasta el momento se han entregado 18 apoyos y en este mes se otorgarán otros 22. El entrevistado explicó que en la actualidad los emprendimientos de los jóvenes no son los tradicionales y ahora se enfocan en las áreas del mundo digital.
10: Estamos próximos a entregar. Ya se completaron los registros, ya se completó la documentación de los jóvenes. En este año vamos arrancando, acabamos de entregar los 18 que se hicieron en una entrega general. Se busca que esa segunda entrega sean 22 para completar los 40. El gobernador se comprometió a 100 microcréditos en este 2026. Hoy las juventudes ya no nada más invierten o emprenden de manera física, hoy también de manera intangible, como lo son programas, software, diferentes tipos de emprendimientos que podemos ver. Antes veíamos al joven que le gustaba emprender para hacer postres, para emprender cualquier otro tipo de cuestión que pudiéramos decir un restaurante, un negocio, pero hoy también es lo intangible, lo que hoy vemos a través de la era digital, ¿verdad?
9: Para Azclan Radio, reporta Marcos Trujillo, la voz de nuestro origen.
1: Enseguida les presentamos el Flash Tecnológico con Marcos Trujillo.
9: Este es el Flash Tecnológico en Aztlán Radio. México, tecnología de punta en fronteras. Iniciamos con una noticia que agilizará los viajes. México ha comenzado a implementar este día nuevos filtros autónomos de alta tecnología para turistas provenientes de la Unión Europea. Menos filas y más seguridad biométrica en nuestros aeropuertos. La tecnología al servicio del turismo nacional. Salud global. La sombra del hantavirus. En el ámbito médico, la atención mundial sigue puesta en el Atlántico. Se confirman 3 decesos vinculados a un brote de hantavirus en un crucero de lujo. Los científicos trabajan a contrarreloj para evacuar a los pasajeros con síntomas, recordándonos la fragilidad de la salud global frente a enfermedades transmitidas por fauna silvestre. Inteligencia artificial, el fin de la era del teclado. Desde los cuarteles tecnológicos de Silicon Valley, el debate hoy es sobre la inteligencia artificial física. Gigantes como Nvidia y Nintendo están presentando en México innovaciones donde la inteligencia artificial ya no solo escribe textos, sino que interactúa con objetos reales. Estamos presenciando el nacimiento de una tecnología que aprende a tocar y mover al mundo físico. Espacio. 2 lunas llenas en mayo. Para los amantes de la astronomía, preparen sus telescopios. Este mayo de 2026 nos regalará un fenómeno inusual. 2 lunas llenas en un mismo mes, lo que se conoce como luna azul. Los expertos señalan que es un evento que no se repetirá pronto y que permitirá estudios únicos sobre la luminosidad lunar. Medio ambiente. Alerta por nitratos. Finalmente, una coalición de 80 grupos científicos ha lanzado un llamado urgente a nivel internacional por la crisis de nitratos en el agua. Advierten que los niveles actuales de fertilizantes en mantos acuíferos están ligados a un aumento de casos de cáncer y malformaciones. La ciencia exige regulaciones más estrictas para proteger lo más vital, que es nuestra agua. Este ha sido el Flash Tecnológico para Aztlán Radio, reporta Marcos Trujillo, la voz de nuestro origen.
1: jueves, faltan 11 minutos para que sea las 8 de la mañana. Por supuesto que tenemos información deportiva con la reina de los deportes, Michelle Curul Montero. Amiga, buenos días.
11: Buenos días, un gusto saludarlos. Bueno, Marcos, pues continúa la Olimpiada Nacional. Ayer el segundo día de actividad en el boxeo, que tiene como sede el Auditorio Amado Nervo, Nayarit, como sede de la Olimpiada Nacional. Entre los resultados más destacados, pues el día de ayer, Leonardo Jiménez superó por vía de referee suspensión de combate al representante de Chiapas. También en peso welter ligero, la sub-19, Némesis Álvarez también venció a Dulce María Jasso de Oaxaca. También, pues esto se fue hasta el último round y por decisión dividida favoreció a la nayarita. La siguiente sesión, que fue la de Espertina, Yared Esparza, quien es medallista de oro del año pasado, ganó su combate ante Marco Antonio Rivera de Chihuahua. Y bueno, pues él ya se perfila para la ronda de semifinales y por supuesto busca llegar a la final para pelear por el oro. De igual manera, la sub-19, pero en peso crucero, el nayarita Marcos David Marmolejo también obtuvo la victoria muy fácilmente frente al representante de Nuevo León. Y bueno, finalmente boxeadores nayaritas pues también están teniendo buenos resultados. Francisco Javier Andrade de la sub-17 también tuvo una victoria ante San Luis Potosí, y Hanna Cecilia Martínez también avanzó a la siguiente ronda luego de que su combate se definió porque su rival no dio el peso. Y bueno, pues hoy continúan la actividad a partir de las 12 del día, con lo que será la quinta sesión de combates en esta Olimpiada Nacional. Ahí va la delegación nayarita, Marcos, que por supuesto es de las más numerosas en esta competencia. Y al igual que el boxeo, pues también lo que está avanzando en su segundo día de actividad es la prueba de por equipos en squash. El squash está en la ciudad de Guanajuato, y bueno, pues ahí están Alexandro Hernández y Maral Hernández en la categoría sub-15. El día de ayer enfrentaron a la selección de Michoacán, perdieron los dos juegos, dos sets a uno, mejor dicho. Y bueno, pues vamos a ver todo lo que sucede para esta categoría. Mientras que en la sub-17, el equipo integrado por Santiago Medina, Joaquín Medina, Miguel Olivares y Luis Hernández jugó los octavos de final ante la delegación de San Luis Potosí, consiguiendo la victoria de 3-2. Vamos a ver cómo queda la actividad para este jueves 7 de mayo para la selección de squash. También los que ya se preparan para entrar en acción es el selectivo de vela. Ellos van hasta Mérida, Yucatán. Vamos a ver cómo les va. Así es que continúa la Olimpiada Nacional llena de emociones y por supuesto esperando las medallas para la delegación nayarita, que podrían estar llegando pues esta semana, este fin de semana, con la delegación de boxeo y también con la delegación de vela, que son los que están por entrar en acción. También se prepara el básquetbol 3x3 a partir del próximo lunes 11 de mayo. Ahí está la actividad en lo que corresponde a la Olimpiada Nacional, Marcos, es lo que tenemos esta mañana.
1: El atletismo ya entró en acción, ¿no, verdad?
11: No, el atletismo todavía le falta. El atletismo tendrá actividad hasta el 15 de mayo. La próxima
1: perfecto.
11: Semana.
1: Ya la próxima semana.
11: Ya casi. Al 25 de mayo van a Jalisco. También ahí es donde tendremos un buen número de medallas. También el karate, también empieza el 15 de mayo. El taekwondo, el frontón, que también ya se estará analizando porque ellos van el 12. Del 12 al 19 de mayo a Guanajuato. Entonces pues ya se empiezan a venir los deportes fuertes, ¿no? Cuando tenemos ya que va a concluir la Olimpiada a finales del mes de mayo, primera semana de junio, que es que tenemos el surfing y el levantamiento de peso.
1: Perfecto. Luis, que tengas un excelente jueves, amiga.
11: Igualmente, un abrazo, buenos días.
1: Un abrazo, buen día para ti, Michelle. Vamos con más información, ¿no?
2: Sí, nos vamos con más. Fíjate que precisamente lo que platicábamos al inicio de este espacio, el basurero de San Blas, pues está sufriendo un fuerte incendio en esta temporada de estiaje. Pedro Núñez, quien es el director de Protección Ciudadana y Bomberos, habló al respecto. Dijo que aunque el incendio es superficial, sí se tuvo que abrir camino entre los desechos para llegar a la zona donde se originó el siniestro. Esto fue lo que le dijo a Lupita Mendoza.
12: Nos dieron la información sobre el incendio del basurero de San Blas, donde ahorita por la mañana ya este personal de Cofonay junto con el personal de la base de San Blas que tenemos asignada en aquel municipio, están trabajando en coordinación con el propio personal. Se están estableciendo la estrategia con dos bombas de alta presión y un vehículo, un DC-6, para efecto de poder cortar los trabajos y el incendio en el propio basurero.
1: Bueno, qué bueno que está avanzando esto para poder proteger a la ciudadanía de cuestiones de salud, ¿no? Faltan 6 minutos para las 8, más información. La Secretaría General de Gobierno del Estado de Nayarit, Rocío Esther González, explicó que será el Fondo Estatal para atender el desastre natural, es que anunció el gobernador Miguel Ángel Navarro. La medida busca garantizar recursos inmediatos en situaciones de riesgo, especialmente ante la próxima temporada de lluvias y huracanes en la entidad.
13: Como sabemos, el gobernador apuesta mucho a la prevención y en este caso no quiere que ante esa gran temporada de huracanes que ya se acerca y que inicia justamente el 15 de mayo, pues estemos como nayaritas totalmente prevenidos para poder ayudar en estas ocasiones cuando sucede algo. Los municipios luego también pues tocan la puerta del gobierno y tocan la puerta de la federación, y el gobernador lo que está realizando ante circunstancias ya muy eventuales es que se tenga una previsión con respecto a ello.
1: Vámonos con más, Andrea.
2: Nos vamos con la siguiente información. El gobierno del estado fortalece las acciones preventivas en Tepic mediante trabajos de mantenimiento en la infraestructura hidráulica de la zona de las canteras. Esto con el objetivo de proteger a las familias durante la próxima temporada de lluvias. Por instrucción del gobernador Miguel Ángel Navarro Quintero, a través de la Secretaría de Infraestructura, brigadas operativas realizan labores de limpieza en los canales ubicados sobre las vialidades Alejandrina y Villa de Montalvo. Estas acciones son fundamentales para garantizar el adecuado flujo del agua y reducir riesgos de inundación. Se trabaja como una estrategia permanente de prevención orientada a mantener las condiciones óptimas de la infraestructura pluvial y atender de manera anticipada posibles contingencias. El gobierno del estado refrenda que la seguridad de las familias es una prioridad, con acciones que se realizan hoy para brindar mayor tranquilidad en el futuro.
1: Continuamos, llama a la Secretaria de Educación de Nayarit, Mirna Manjarres, a evitar bromas que ponen en riesgo a la comunidad educativa, pues se crea psicosis. La titular de la educación dijo que los trends con mensajes de violencia afectan a la comunidad con la interrupción de clases.
14: Yo agradezco todo el apoyo de la Fiscalía, del Secretario de Seguridad, el doctor Manases, y de madres y padres de familia, que hemos hecho un gran equipo, autoridades educativas, para que estas bromas, porque en eso terminan, era una broma, no se sigan llevando a cabo, porque afecta a la comunidad educativa. Hay niñas, niños que se ponen muy nerviosos. Yo creo que más que nada con ese objetivo lo hacen, no tienen ganas de clase o por jugar, por hacer alguna travesura que no debe de darse. Propongo que por favor nos basemos a lo que es nuestros estudios en cada una de las escuelas y dejemos a un lado cosas que no nos ayudan a continuar laborando nosotros como sector educativo y las alumnas y los alumnos estudiando de manera normal.
1: Terminamos, Andrea.
2: Gracias por habernos acompañado. No puede ser que mañana ya sea viernes.
1: Rapidísimo.
2: ¡Qué bárbaro!
1: Rapidísimo. No nada más los días, el año.
2: Sí.
1: El año, ya vamos a mitad de año.
2: Párale 2026, sí, por favor.
1: Sí. Es que sí ha estado en los últimos años.
2: Sí, ¿verdad? Con más ¿será nuestra edad? ¿O será en general la vida tan acelerada?
1: Yo siento que es eso, porque se nos vaya rapidísimo. Cuando más te acuerdas, no voy a estar viendo adornos navideños y eso.
2: Ay, no, qué bárbaro. Hay que disfrutar cada día mientras tengamos. Exactamente. Gracias, los esperamos mañana en punto de las 7.
1: Gracias, Dulce, Checho. Hasta mañana, si Dios quiere, a las 7.

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1: Son las 8.
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1: Son las 8:01.

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Son ya las 8 de la mañana con 6 minutos. Buenos días, ¿cómo estamos? Ya llegué. Aquí estamos en Mercado Sonidero. Gracias por estarnos acompañando a través de Aztlán Radio en el 550 y en el 100.3 FM. Soy tu amiga Carolina Barragán y estamos iniciando hoy este jueves con la mejor vibra. Mandamos un saludo allá al señor Tony. Tony, desde muy temprano sintonizando Aztlán Radio. Muchas gracias por acompañarnos a escuchar muy buena música y una excelente programación. Y estamos aquí en Mercado Sonidero. Tienen una línea telefónica 311-210-5955. Venimos apoyando, vengo apoyando. Todo Aztlán Radio está apoyando a todos los comercios locales, que debemos ahorita de ayudarles, de echarles ganas, sobre todo saber dónde están ubicados, qué es lo que nos ofrecen. Así que tú tienes una línea telefónica por la cual tú puedes marcar y decirme, ¿sabes qué? Tengo este negocio, estoy por tal calle y hago esta venta, ¿ok? Y ahí nos apoyar todos los nayaritas, porque realmente ahorita la economía no está tan fuerte en toda la República, así que hay que apoyarnos unos a otros. No se hagan como el chiste del cangrejito, que por eso dicen que el mexicano no avanza. Para que la gocen, este cumbia guapachosa. Allá en que... Y tampoco se crean de ese del que tranza, se avanza. Mentiras. Son las 8 con 8 minutos, gracias por estarnos sintonizando. Mando un saludo ya a Elena Rivers, ahí el Cars Multillanta, siempre presente aquí en Aztlán Radio, buenos días. Y vamos a mandarle a Tony Tony este tema que se va hasta la colonia Checasas y son el tema del ropavejero. Súbele volumen, Tony.

0: Las 8 de la mañana ya con 12 minutos y así fue como escuchamos al Ropavejero a cargo de los Sepultureros, este tema que nos pidió Tony Tony, un excelente tema, ese Tony Tony se la saca pero bien, un buen DJ, muy buena música, del recuerdo en cumbia. Son las 8 con 12 minutos y continuamos nosotros disfrutando de muy buena música. Y vamos a irnos nuevamente al recuerdo y un tema que yo bailaba de niña. ¡Hey! Y seguramente tú también lo hacías. Y ya es el tiempo de que ya venga ese zancudito loco.
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Son ya las 8 de la mañana con 18 minutos y estamos aquí en Mercado Sonidero a través de Aztlán Radio en el 550M. Mandamos saludos a todos los mercados del bello estado de Nayarit. ¿Cómo estamos? Allá para qué lado del norte les mandamos un saludote, del sur, del este, del oeste, hasta donde escuchemos y hasta donde nos escuchen. Ahí estaremos nosotros enviándoles las mejores vibras de hoy en este jueves. Ya es jueves 7 de mayo. ¡Qué rápido! ¿Ya tienes el regalo para mamá? Ya tienes ese restaurante ubicado. Ya tienes ese regalo especial de mamá. Y si no, pues aquí ojalá que alguien nos esté dando opciones. 311-210-5955. Pueden marcar, darnos opciones, qué referente de regalo quieren. O qué es lo que pueden ofrecer, o dónde se pueden comunicar, o alguna página de Facebook tal vez, para que podamos apoyarnos el comercio Nayarita se apoya aquí. Y vamos a continuar con este tema porque yo quiero mandarle saludo también allá al profe allá en Jalisco, Nayarit. ¿Cómo está? Vamos a enviarle este saludote y este tema al profe Manolo, que es a cargo de una cumbia sonidera, pero es un tema que se lo van a saber. Y esto es Usted Quería. 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
1: Las 8:23, mandamos saludos a todo el bello estado de Nayarit. Y este tema que tenemos de fondo que se titula La cumbia en la playa, ¿quién no se le antoja ir a la playa con estos calores que hay aquí en la capital nayarita? Porque la verdad, estamos sintiendo ese sol tan fuerte que si te sales poquito sientes que te quema la piel con todo, y todavía aparte llegas todo soleado, sube demasiado a las 12 del mediodía. Hay que cuidarnos ahí, proteger tu piel con bloqueadores o una playerita así de manguita larga, ya sea en color o tonos blancos, para que andes fresco. Mandamos un saludo a todos los del gas, a todos los del transporte público, que mire cómo batallan con el solecito y estas calores. También para todos los que se dedican.
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3: 8:24.
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0: Son las 8:30. Muy buenos días a todos ustedes. 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
0: Atención, atención, dijeran por ahí.
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0: 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Buenos días.

Son las 8:36. Buenos días a todos ustedes. Vamos a ir a una breve pausa y regresamos con más aquí en Mercado Sonidero. No te vayas, Y si vas, ve por los tacos porque ya estamos aquí poniendo el cafecito.

0: llévele, llévele, llévele. Sí, sí, sí, pero no se vaya, porque en unos minutos continuamos bailando.
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0: No le cambies, Carolina Barragán te lleva a un corte, pero regresamos con más sabor, más historia y más música en Mercado Sonidero. Súbele el volumen.
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3: Son las 8:38.
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0: Como dice, sabroso. Ya estamos de vuelta en Mercado Sonidero con Carolina Barragán.
10: Venga la cumbia.
0: El micrófono sigue encendido, la cumbia sigue sonando y el mercado sigue latiendo. Vamos con lo que sigue.

0: Las 8 ya con 40 minutos, buenos días. Échale ese traguito de café tan rico y delicioso para iniciar el día.
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0: Así que te hago la pregunta, ¿y tú ya tomaste café? ¿Ya desayunaste, provechito? ¿Vas a desayunar, provecho?
1: Dale sabor, que el día sin café no tiene calor. ¿Ya tomaste café?
0: ¿Vas para el trabajo? ¿Andas en la rutina de diario? ¡Ánimo!
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0: Son las 8:41, así que fuera, fuera, depresión, sea lo que estés haciendo, independientemente si sientes cabizbajico, fuera, depresión, vamos a darle pa'lante.
2: Te vas, fuera, depresión, comience a danzar, comience a glorificar.
0: Comienza a levantarte, a desayunar, tómate esa taza de café.
2: Mira,
0: la hacemos bien ella y yo juntas.
2: La depresión,
0: yo creo que yo voy a hablar con ella para cantar juntas.
2: Se vaya,
0: fuera.
2: Fuera, depresión, en el nombre de Jesús.
0: Síguele, ándale ahí.
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0: Son las 8:42 y estamos aquí en Mercado Sonidero. Y pues vamos a ir a escuchar este tema del chinito. Y ahorita regresamos porque tenemos aquí unas cositas que tenemos que hacer. Así que fuera, fuera, depresión. Buen inicio de jueves.
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Bueno, ¿y sabías que comer pescado es altamente beneficioso? Pues, ¿qué esperas para ir al mercado o ir a buscar ese pescadito para que lo fríes, para que los hagas en caldillo? ¿O qué tal agarrar todos los filetes, empanizar? Una gran variedad en lo cual tú puedes disfrutar de un rico pescado, ¿sale? Pues los beneficios es que es muy rico en omega 3, tiene vitamina D, B12, minerales, yodo, zinc, lo que te ayuda a mejorar la salud cardiovascular, cerebral y ósea, ¿sale? Se recomienda comerlo de 2 a 4 veces por semana, ¿sale? Puedes comer desde un atún, ¿sale? Que es un atuncito ahí tan práctico que puedes hacerlo. O también un rico cevichito, ¿ok? Hay que ir a consumir un rico cevichito y pues que puedes darte el gusto de un rico pescado. Yo creo que aquí son pocas personas, a lo mejor que no les gusta el marisco, aquí en lo que es el estado de Nayarit, porque nosotros somos mucho del marisco, gracias a Dios, tenemos lo que es el mar, tenemos mucha influencia de ríos y todo, arroyos y todo eso en cuestión de tener ese producto más práctico, ¿sale? Nos ayuda a reforzar el sistema inmunológico, reduce el colesterol, los triglicéridos y favorece mucho el desarrollo neurológico. Entonces, cuando eres niño o cuando tengas un hijo, hay que darle de consumir muchísimo pescado, ¿sale? Uno de los principales que tienen todo esto en ventaja alta o el omega 3 por mucho, ¿sale? Es el salmón. Y la sardina, ¿sale? Así que puedes irte a comer también un taquito de sardina, era tan práctico. Agarras tú, ay, se me antojó. Un taquito de sardina, le pones cebollita, ¿sale? Y tú ya le pones esa cebollita con picante y eso y la tortillita. También puedes comer el bacalao, a quien les gusta el bacalao, la trucha, atún blanco. O sea, hay mucho tipo de pescado. ¿Y qué me dices aquí si nosotros tenemos lo mejor de pescado, sale? Así que un pescado zarandeado. Allá para el lado del mar. Y hace ratito dije, me dan ganas de irme ya. Quiero ir para Samao. Dije, un buen chicharroncito de pescado. Ahí se las dejo.

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1: Son ya las 8:53 y ya nos vamos a ir aquí de Mercado Sonidero. Muchas gracias por habernos acompañado hoy en este jueves 7 ya de mayo del 2026. Y pues no me quiero ir sin antes aquí estar cocinando, porque por aquí ando ya en esto.
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1: Y aquí tengo una pequeña receta rápida, hablando y que se me antoje el pescado. Dije, no me puedo quedar así, tengo que poner un caldillo de pescado. Bueno, y para esto vas a ocupar un parguito. Ok, ese está muy buenísimo, el parguito. O puedes meter también, pues, tilapia, puedes meter robalo, guachinango, ¿sale? Pues ahí buscamos un pescadito que esté gordito, de filetito y todo eso. Y vamos a poner a hervir agua, y yo en el agua voy a poner un consomé de camarón. ¡Pa! ¡Ahí va! Y ya de ahí vamos a agregarle lo que es zanahoria. Yo aquí tengo una zanahoria ya aquí acomodada. Un pedazo de papa. Ok, si quieres dos papas puedes agregarla, no importa, ya dependiendo de lo que vayas a hacer. A mí yo tengo un pescado aquí que está chiquito, no está tan grande, ¿sale? Y le voy a poner el cilantro, ¿ok? Eso es muy importante en el caldo. Lo voy a dejar hervir, aunque sea unos 15 minutos, que la verdura se ponga ya más suavecita. Ya teniendo la verdura suavecita, me voy a poner aquí a licuar. En esta licuadora tengo lo que son dos jitomates y un pedacito de ajo. Puedes agregarle orégano si te gusta con así con el sabor de orégano. Sale, puedes agregar el orégano, y el orégano también pues le da muy buen sabor. Así que aquí va la licuadora. Eso, más para que quede más fuerte. Eso, así ya. Ahora voy a agregarle, ya está hirviendo esto, voy a agregarle lo que es el sabor, que es el jitomate licuado, el dientito de ajo y orégano. Cebollita un poquito, ¿sale? Porque no me gusta la cebolla aparte, pero bueno, se lo puede agregar ahí un poquito de cebollita. Ya que esté todo esto un poquito otra vez en hirvión, yo ya aquí tengo las piezas de pescado lavados, ¿no? Ahora voy a meterlos inmediatamente y lo dejo hervir de 5 a 10 minutos. No más, el pescado es muy suavecito y se puede desbaratar. Son las 8:56 y pues sí, ya nos vamos aquí de Mercado Sonidero. Muchísimas gracias por habernos acompañado en Aztlán Radio. 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Me da mucho gusto. Y pues también les agradezco que nos haya acompañado ahí Estética Nancy, Esotérica Naturista Carolina, y en Jalisco Nayarit. Muchísimas gracias. Así que tengas un excelente, excelente jueves. ¡Ya me voy! Ya casi, casi se huele el fin de semana.
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1: Son las 8:59.
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4: Son las 9.
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2: Como parte de la estrategia para fortalecer la seguridad de la entidad, el gobernador Miguel Ángel Navarro participó en la ceremonia de destrucción de armamento decomisado realizada en las instalaciones de la 13ª Zona Militar en Tepic. Durante el acto, se informó la destrucción de 71 armas largas y 31 armas cortas para un total de 102 armas de fuego. Tras la participación de Nayarit en el primer simulacro nacional 2026, el director de Protección Ciudadana y Bomberos de Nayarit, Pedro Núñez, reconoció que cada vez es más participativa la ciudadanía en este tipo de ensayos que buscan prepararnos ante cualquier contingencia. Este fue el corte informativo para Aztlán Radio, informó Gabriel Carrillo, la voz de nuestro origen.

0: semana, sí, también la hormona comienza a abrazar al papá. Por eso los papás, cuando la madre está lactando, digamos que está en ese ambiente encantado donde la oxitocina está saliendo. ¿Qué pasa? Imagínate una mamá que está pariendo con alto nivel de estrés, sola, con violencia obstétrica, en donde la oxitocina, por más que esté presente, también hay otra hormona que se está secretando, que es el cortisol.
1: Ay, se están peleando.
0: Se están peleando. Entonces, mucha gente ha dicho que la maternidad es un instinto, no es un instinto, es un aprendizaje. Es un aprendizaje que las hormonas nos ayudan a tener una mejor función. Pero hay muchas ecologías. Una mamá, por ejemplo, que vivió todas estas condiciones, tú imagínate la poca conexión que va a tener con su bebé. No se va a poder enamorar del bebé, porque el bebé nos enamora cuando lo vemos. Su carita, sus primeros... De hecho, nos encanta, nos quedamos como idiotas viendo un bebé.
1: La primera vez que lo amamantamos es así como la felicidad completa, absoluta, digo, en medio del dolor, porque duele mucho.
0: Sí.
1: Es realmente un momento de felicidad muy plena.
0: De mujeres que tuvimos suficiente buen trato en la ecología para poderlo hacer. Mujeres que no pasó esto están desconectadas.
1: No lo vivieron.
0: Están lactando sin tener una conexión.
1: Y están pensando cómo van a pagar la cuenta del hospital, tal vez.
0: Están, si su sistema nervioso está colapsado. Por eso es que la maternidad tiene muchos colores, muchas dimensiones, tiene muchos ciclos. Por eso es tan lindo hablar de la maternidad, porque no es algo que podamos romantizar, sino es algo que es muy real. Y si quienes nos están viendo, piensa en cómo fue ese parto o esa cesárea tuya, esos primeros días, te cobijaron. Decía John Bowlby que para cuidar a un bebé tenemos que tratar a sus padres como tesoros. Yo lo diría, tenemos que tratar a sus madres como tesoros. Cuidar a una mujer embarazada es sumamente importante porque la vida ya está. Y a veces pensamos que el ser madre comienza cuando parimos.
1: Y no.
0: Y realmente comienza, es más, comienza desde que somos niñas. Y alguna vez pensamos, cuando yo sea mamá, ahí ya nació una mamá.
1: Sí.
0: Entonces, por eso es que es tan lindo que podamos pensar que es un aprendizaje. Yo me he declarado mamá aprendiz. O sea, de verdad, estoy siempre aprendiendo. Ahora que mis hijos son adultos emergentes, estoy aprendiendo cómo es acompañar y poner límites, pero no fragmentar la autonomía.
1: Y respetar.
0: No permiso, hacemos acuerdos, viajan entonces con la pareja. Estoy aprendiendo esto y estoy negociando todo el tiempo. Y entonces algo que me gusta mucho es que en este aprendizaje está en gerundio, lo estoy haciendo. Y eso también es importante, porque la maternidad, la parentalidad, también se repara, también se aprende, también entra en procesos terapéuticos, Luzami.
1: Pero creemos que echamos a perder y que somos imperfectas, y desde esa culpa, pues seguimos criando, pero pues la seguimos regando. Y yo te preguntaba, antes de comenzar la entrevista, y que me gustaría mucho, desde esa parte de no romantizar, que tú como terapeuta de infantil, que te toca ver muchas cosas en las criaturas lamentables, como terapeuta de familia, nos puedas decir realmente cuál es la importancia de mamá, el papel de mamá en la vida de una persona. Así tal como va.
0: Tal como va. Fíjate bien, la mamá es el primer nicho que tenemos porque, de hecho, es el primer hogar. Si lo pensamos, aunque papá se involucre en la crianza, papá no es el primer hogar. Mamá, cuando nos gesta, es el primer hogar. Y mamá es el primer nicho cuando pensamos en la lactancia. Entonces, por eso es tan importante la función y la labor de la mamá. La mamá, con todo el aprendizaje que vamos teniendo, vamos dotando a esa criatura porque somos cerebros influyendo a otros cerebros. Entonces, digamos que la mamá es una base segura. Una base segura desde la cual el bebé va a ir conociendo el mundo. Y lo conoce a través de la mirada de la mamá, a través del tono de la mamá, a través de lo que el cuerpo le va diciendo. Yo me acuerdo que mi mamá, cuando nos contaba esta historia, que cuando nos cambiaba nos hablaba y que le decía a mi abuela, estás tonta, no te entienden. Y ya después que estudié dije, no, mi mamá, e intuitivamente, empíricamente, estaba haciendo algo bueno. Cuando tú le hablas a un bebé, no comprende cognitivamente el contenido de las palabras, pero claro que el tono lo comprende. Entonces, cuando un bebé llega a los brazos de una madre y le dice, ¡ay, mi amor, te voy a cambiar el pañal, te hiciste popó, chiquito, ay, la toallita está fría! El bebé está escuchando ese tono de voz y ahí hay un envoltorio emocional que va cobijando el desarrollo de ese bebé. Entonces, ¿por qué es tan importante la mamá? Porque es la base segura desde la cual emerge la vida. Ser mamá y ser papá es la labor más importante del planeta. Estamos generando humanidad, no generando capital. Estamos generando humanidad. Y en esa humanidad vamos viendo cómo esas crías mamíferas, lo humano se aprende, lo humano conecta. Y entonces en eso justamente nosotras vamos dotándoles de todo este legado, pero entonces hay que pensar, ¿estoy en las condiciones suficientemente cuidada para yo ser esa base segura? Porque las mamás también necesitamos base. ¿Te acuerdas cómo cuando parimos nuestra madre o nuestra tía o nuestra vecina nos cobijó?
1: Sí,
0: cómo mira, no. Si se baña, mira. Y entonces somos cobijadas por otras mujeres. Mira, se me eriza la piel.
1: Sí.
0: Porque mi madre ahí estuvo conmigo.
1: Yo me acordé mucho de mi mamá.
0: Te has conmovido, Luzami.
1: Sí, sí, sí.
0: Claro.
1: Sí, me acordé mucho, mucho de mi mamá.
0: Y entonces honramos a esas mujeres que nos han ido acompañando y que en este acompañarnos también nos van humanizando. Entonces, yo elegí, antes de saber que iba a ser terapeuta, yo sabía que quería ser mamá. Yo. Uh-huh. Hay mujeres que deciden no ser mamás y está bien. Por eso sí, es tan importante no romantizar la maternidad, porque hay marginalidad. Yo te podré decir que en terapia atiendo adolescentes que dicen, mi mamá es mi tía. O sea, realmente quien funge como mi mamá es mi tía. Porque en la tribu, mamá uh-huh. está muy estresada, la tía no se casó. Y la tía funge en esta función parental, cobija, acompaña, materna.
1: Es con la que corren para contarles cosas, porque eso la mamá está enojada.
0: O está ocupada, o está estresada.
1: Sí.
0: Pero hay quien decide no ser mamá, parentalidad biológica, pero decides tener la parentalidad social.
1: Así
0: que es, soy maestra, soy terapeuta, soy madrina, soy tía. Entonces, también se honra a esas figuras que maternaron. No son madres biológicas, pero están maternando. Por eso, otra vez, este tema es apasionante, Luzami.
1: Sí, claro. Y todo esto que platicas, fíjate, nos trae el recuerdo de cómo vivimos, no solamente ser madres, sino cómo vivimos ser hijas de una madre que nos cuidó, que nos cobijó, que nos protegió, y que todo eso lo traemos de aprendizaje y lo llevamos a nuestros hijos. Y es ahí donde, yo también te lo decía antes de empezar el programa, donde también la culpa se comporta fuerte, porque es que mi mamá lo hacía así y yo no puedo.
0: Ya, sí, me toca acompañar eso. Porque, a ver, guardemos una cosa. No somos mamás perfectas. Yo soy terapeuta sistémica familiar. Uh-huh. Cuando la perfección se instala en una familia, el control rompe las relaciones. Porque entonces, si soy mamá perfecta, el hijo o la hija tiene que ser perfectos.
1: Imagínate.
0: Y el grado de exigencia es tan alto que los niños sintomatizan. Se comen las uñas, se orinan, tienen gastritis, apendicitis, uh-huh. a muy temprana edad, pero por el nivel de rigor que hay en esa familia perfecta. Porque entonces, en esa familia perfecta, ¿a dónde se va lo imperfecto del ser humano? ¿A dónde se va mi vulnerabilidad? ¿A dónde se va mi fracaso? ¿A dónde se va mi capacidad para pedir ayuda, para decir no puedo? Entonces, estas familias perfectas a mí me asustan. Hay mucho rigor. Uh-huh. Realmente, la crianza es imperfecta. Porque la crianza está preparado nuestro sistema nervioso para conectar y para tener rupturas en la relación. Porque con cada ruptura, cuando no hay perfección y luego viene la reparación, escuchen esto, nuestros hijos están aprendiendo la noción de la esperanza. La esperanza es esa confianza en que las cosas pueden mejorar. Si todo es perfecto, ¿qué puede mejorar?
1: Pues no.
0: Pero si yo soy una madre imperfecta y tengo una ruptura por una situación y reparo, mis hijos están aprendiendo la esperanza, están teniendo como la semilla de la resiliencia. Uh-huh. Entonces, ciertamente no es la labor de la crianza, no es perfección, es suficientemente buena. Esa frase guárdensela, soy mamá suficientemente buena. Y otra frase que me encanta, la aprendí a la doctora Betty Kennedy, que es soy mamá buena por dentro.
1: Ay, mira.
0: Es decir, que en los momentos en los que yo puedo perder la calma, sigo siendo buena por dentro. El contexto me ha hecho no tener los recursos para poder acompañar, pero soy buena por dentro y necesito saber que si soy buena por dentro, la culpa suele irse. Uh-huh. Pero si yo con la culpa me siento mala por dentro, mala como desde el núcleo, la culpa se instala y la culpa se socializa. los niños varones crecen con menos culpa que las niñas. A la niña se nos exige como ser bonitas, destacar, ser tiernas. Hay como una exigencia que de hecho...
1: Lo más cercano a lo perfecto.
0: Lo más cercano a lo perfecto, porque a veces incluso somos como una especie de trofeos, uh-huh. Una mamá trofeo, una esposa trofeo, una trabajadora trofeo. ¿Y qué es lo que pasa? Nuestras madres criaron en otro momento histórico, Luzami. Claro, dicen, yo tenía 8 hijos y yo podía con 8, tú con 1 no puedes, uh-huh. Con 1, Luz del Carmen. Es como, es otro contexto, porque algunas madres, si lo pensamos históricamente, se criaba en tribu, una. Uh-huh. O sea, vivía cerca de la madre, en el barrio donde estaba la tía, la vecina.
1: Todos en bolita.
0: Era tribu criando. Uh-huh. La madre regularmente se dedicaba al hogar, a lo doméstico. No salía tanto a la vida laboral. Uh-huh. Regularmente había un padre que no se iba, porque a lo mejor tenía sus que veres en otros contextos con otras personas. No estoy diciendo casos específicos, estoy generalizando. Uh-huh. Pero de alguna manera, esa madre tenía una manera de operar bien diferente ahorita. Acuérdense cómo era, los más grandes cuidaban a los más chiquitos. Hoy eso es negligencia, no puedes dejar que los hermanos cuiden a los otros, pero antes era la manera en que las familias podían sobrevivir y funcionar. Hoy día han cambiado las reglas del juego. Hoy las mamás somos no nada más estamos en la vida doméstica, también estamos en la vida pública, en la vida laboral, el nivel de estrés aumentó. Ahora muchas mujeres deciden divorciarse, uh-huh. Crían desde la autonomía, no hay tribu, nos hemos vuelto en la crianza muy solitarias, Luzami. Nos cuesta trabajo pedir ayuda. La vida laboral ha robado también el tiempo de la tribu para con nosotras. Es que si le digo a esta amiga también está trabajando, también tiene sus problemas. Entonces, creo que es importante contextualizar. El cerebro necesita los referentes para poder funcionar y nuestros referentes son aquello que yo viví. Pero aquello que yo viví fue hijo de su época.
1: Ya no es funcional.
0: En este momento habrá cosas del legado de lo que yo viví que sí puedan seguir funcionando y otras que ya no. Por eso la maternidad también tiene que ser reflexiva. ¿Qué de lo que yo recibí de mi madre y de mi padre y de mi contexto tomo y qué no tomo? Por eso es el aprendizaje siempre tiene que tener tintes reflexivos. Es, a ver, he acompañado mamás que tienen 4 hijos. Uh-huh. Esa mamá que acompaño tiene gemelos y 2 hijos. O sea, imagínense el desafío que hay. Papá trabaja todo el día, papá prácticamente no se involucra. Esa mamá está superada. Esa mamá es de otro estado, vive aquí en Nayarit. Esa mamá está superada y está haciendo lo mejor que está pudiendo con los recursos que tiene a su alcance. Por eso es tan importante que esta mamá busque ayuda. Y entonces busca la psicoeducación desde la terapia. Y entonces es donde la psicoeducación desde el ámbito terapéutico otorga oportunidad para volver a pensarnos en la crianza.
1: Y es que nos pensamos más bien en el pasado, donde éramos criados como nos tocó, uh-huh. Y queremos replicarlo. Y como eso no es posible porque la vida cambia, lo único que es seguro es que las cosas cambian. Uh-huh. Entonces, pues ya no podemos aplicar la misma. O sea, no está actualizado. Es como una aplicación en el celular no jala si no la actualizas. Yo creo que es igual con la maternidad. Si no actualizas los conocimientos aplicados a la actualidad, no va a funcionar. Fíjate que tenemos saluditos. Está por aquí la psicóloga Flor Contreras Patrón. Oye, Flor, pásame tu celular, Flor, para invitarte al programa. Dice Luz del Carmen, excelente terapeuta y amiga. Adriana Lora Espinosa, preciosa, qué gusto que estés aquí con nosotros. Dulce María, saludos, excelente programa también. Saludos para ti, bonita. Hermoso tema, dice Flor. Gracias, gracias. Pues sí, sin duda alguna que es un tema muy, muy bonito, muy especial. Ya casi nos vamos al primer corte del programa. Okay. Ay, se ha ido bien rápido. Sí. No manches. Estamos en medio. Siento yo que estamos en medio, esta generación nuestra, entre las mamás que se quedaban en casa, que no trabajaban, que educaban en tribu, y las nuevas generaciones que deciden ya no quiero tener hijos o solo quiero tener 1. Ajá. Y ya hay menos niños en las escuelas.
0: Tema interesante.
1: ¿Por qué? ¿Por qué las nuevas generaciones dicen, ay, no, mejor no?
0: Yo le pregunto a mis hijos y me dicen, mamá, ¿cómo está el mundo? Si te pones a pensar, está bien difícil. Y me dicen cosas que entre broma y broma, la verdad se asoma.
1: Lo analizan bien.
0: De pronto dicen, mamá, no voy a tener pensión. Mamá, la vivienda está terrible. Mamá, crear un hijo implica muchas cosas. Antes quizá nos lanzábamos a la aventura como por tradición. Vea, me casé, toca tener hijos. Bueno, toca tener hijos. Hoy están más reflexivos. Por una parte, puede haber muchas variables, no estoy diciendo que sea la única, pero una variable es que tienen mucha más conciencia de lo que quieren en su vida, ¿no? Y ahora ya también se toman en cuenta, a veces incluso se van al otro extremo, como en un extremo hedonista de solo por mí, y está bien, o sea, hay quienes deciden, otra vez te lo digo, no tener hijos, pero está pasando eso, las nuevas generaciones tienen gatijos o perrijos o ratijos,
1: pero, o hamstijos.
0: O hamstijos. Pero de pronto les está costando pensar, y yo creo que sí tiene mucho que ver en las condiciones actuales de la vida. O sea, de verdad que no está fácil en estas generaciones pensar en tener un trabajo estable, pensar en todas estas situaciones, se vuelve muchísimo muy complicado.
1: Y sí, estamos hablando de maternidad, porque maternar también es aprender. Hoy estamos aprendiendo de eso, vamos a hablar más del tema. Regresamos en muy poco tiempo, 3 minutos y estamos de regreso aquí en Derecho de Mujer, Voces que Sanan. Regresamos.
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0: ¿Cómo te dicen de cariño? ¿O te dicen todo tu nombre?
1: No, Chiquis.
0: Chiquis. Sí. Te voy a decir Chiquis.
1: Sí, adelante.
0: Más fácil. Sí. Oye, pues qué gusto que estés aquí y que nos vengas a invitar a este ventazo, porque se ve que va a estar con todo. Cuéntanos.
1: Así es, sí. Cuéntanos. La verdad es que sí va a estar con todo. Esta es la tercera edición ya aquí en Tepic. Gastronomía Escénica es un proyecto que nació en Ciudad de México. Uh-huh. Yo estoy entre Ciudad de México acá y dije, no, tenemos que llevarlo a Tepic. Y esta edición particularmente, que se llama Espíritu que se comparte, y es un eventazo, la verdad. Nos estamos trayendo a un cuadro flamenco integrado por 5 personas, de España, de Argentina, la cantaora es gitana 100%, las bailadoras a nivel nacional pues están súper bien posicionadas, y tiene algo muy muy particular y muy padre, que lo estamos haciendo en una tequilera nayarita, que yo cuando la conocí, nos hicieron un recorrido, me quedé impactada porque de entrada no sabía que existía una tequilera acá en Nayarit. Entonces dijimos, vamos a hacer la mezcla de Mayagüel, la diosa del maguey, vamos a contar la historia, cómo se une con el pueblo gitano y cómo es que tenemos el tequila a través de los españoles, porque en realidad el destilado lo trajeron ellos a México, y pues es una cena de 3 tiempos. Uh-huh. Aquí lo interesante es que no solo es una cena, sino es una obra de teatro y el público es parte de la historia.
0: ¡Ah, qué interesante!
1: Entonces, pues van a poder vivir lo que es la juerga gitana, van a conocer a Mayagüel, van a cenar riquísimo, y toda la experiencia en sí, la verdad es que vale mucho la pena, y la verdad el esfuerzo que se está haciendo para traer artistas como los que vamos a traer, vale mucho la pena, y es una función nada más.
0: Gastronomía Escénica, 23 de mayo me dijiste.
1: 23 de mayo a las 8.
0: ¿A qué hora? ¿En dónde?
1: A las 8 de la noche en las instalaciones de la tequilera Suwiki. Uh-huh. Nuestras redes sociales pueden tener ahí la dirección y más información. Las redes sociales son Gastronomía Escénica en Facebook, en también en Instagram, y también pueden reservar por medio del WhatsApp. El teléfono es 55 45 43 6593. Solo es para 60 personas.
0: O sea que es cupo limitado.
1: Ya se están vendiendo los boletos, entonces la verdad es que más vale que si quieren vivir esta experiencia lo aparten, y igual lleven a su mamá, es familiar.
0: Es un buen pretexto para celebrar a tu mamá.
1: Así es, la verdad que sí.
0: Porque es una obra de teatro en medio de una cena de 3 tiempos con flamencos.
1: Así es.
0: ¿Verdad?
1: Así
0: Oye,
1: es.
0: Esta se oye muy padre eso.
1: Sí.
0: Se oye muy padre, va a ser pues ya muy pronto, 23 de mayo, 8 de la noche.
1: Sí.
0: Si no mal recuerdo, Tequila Suwiki se encuentra en Ciudad Industrial, ¿sí, verdad?
1: Sí.
0: Ciudad Industrial, todos modos. Cualquier duda que tengan, si no alcanzaron a anotar teléfono, ahorita no lo vuelves a decir.
1: Claro.
0: Me preguntan a mí y yo les paso el contacto.
1: No, la verdad es que toda la atmósfera, o sea, el proyecto como tal de entrada, poder acceder a una fábrica, cómo va a estar toda la ambientación, que si las personas, por ejemplo, no conocen lo que es el flamenco, es un buen momento. Si nunca han estado en un tablao flamenco, de verdad les digo, si van a sentir que están en España. Porque es la calidad de un tablao tal cual en España, y he preguntado aquí más o menos a algunas personas en Tepic, y no muchos conocen el flamenco, no muchos han tenido la oportunidad de verlo, y eso es lo que se pretende con Gastronomía Escénica, estar trayendo artistas de otros lados en conjunto con empresas y con productos nayaritas.
0: Gran espectáculo, cena rica, degustar un tequila 100% nayarita, que está muy bueno, ya lo probé, y bueno, pues es una sola oportunidad, porque va a ser una sola función.
1: Una sola función, única función, 23 de mayo a las 8 de la noche. Hay que reservar con anticipación. Van a disfrutar, van a comer rico, va a haber paella, no les quiero decir todas las sorpresas. Hay un postre que fue hecho exclusivamente para el evento. Todo está muy acorde, todo está en su lugar, y eso permite que las personas, los comensales, disfruten mucho y se sientan parte de la historia.
0: ¿Y hay que ir vestidas de flamenco?
1: La verdad es que si quieren irse vestidas de flamenca sería ideal, eso es algo que siempre en gastronomía les pedimos. La pasada fue de otra época y les pedimos que se fueran así. Entonces, pues el chiste es que se vayan como sevillanas, que sientan que están inclusive en la Feria de Sevilla. Está
0: ¡ay, qué padrísimo! Bueno, pues ya está la invitación. ¿Alguna página de Facebook donde puedan...?
1: Sí, revisar? Gastronomía Escénica.
0: Ajá, así como...
1: Tal
0: como
1: cual, dice, Gastronomía cual. Escénica separado, y pues ahí pueden. 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
0: Chiquinquira, gracias por estar aquí. Chiquis, gracias por estar aquí.
1: Gracias.
0: Nos vemos pronto.
1: ¿Eh? Gracias, muchas gracias.
0: Seguimos del otro lado del estudio.
2: Hombre.

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1: ¿Qué tal, eh? Buen pretexto para que celebren a mamá en este evento, que la lleven allí a bailar flamenco, a cenar rico y a probar un tequilita.
2: ¿Está bien, no? ¡Qué rico! ¿Está ¡vamos!
1: Bien? Vamos, vamos. Pues hay que seguir con el tema de hoy. Seguimos. Hablando de mamá, hablando de esta necesidad que tenemos de perfección. Soy mamá, tengo que ser perfecta. Los triangulitos para que ponga las primeras letras no deben de tener ni nada así chueco. Todo lo queremos hacer bonito y yo recuerdo mucho cuando me estrené de mamá, lo voy a hacer todo bien. Uh-huh. Yo no voy a equivocarme. Eso que no me gustaba de mi mamá o de mi papá, yo no lo voy a hacer.
2: Ah, cierto.
1: ¿Verdad?
2: Eso tiene nombre. Eso se llama lo sabido, no pensado.
1: Oh,
2: o sea,
1: dale.
2: Nuestro cerebro es maravilloso porque es un órgano histórico. Uh-huh. Y va guardando todas las vivencias. Por eso es tan importante tener conciencia de cómo criamos. Uh-huh. Por eso... Yo a veces les invito a mis diplomados o cursos y escucho, no, es que no tengo tiempo. Y a mí me pesa tanto, Luzami, porque es el espacio donde vas a ir aprendiendo la labor más importante, que es humanizar a alguien. Entonces, ciertamente, nosotros tenemos como todo esto sabido, no pensado, que tiene que ver con todas mis vivencias como mamá, que me han permitido generar un manual de crianza. Es decir, he escuchado mucho esta frase de... Uno no nace sabiendo ser mamá. Uh-huh. Sin embargo, en todos los momentos de haber sido hija o haber sido cuidada, vamos desarrollando un manual para ser mamá. Realmente sí aprendemos a ser mamá en nuestra experiencia como hija y como ser cuidada por alguien más. Uh-huh. Entonces, yo también me descubrí jurándome no hacer algo y me descubrí haciéndolo en momentos de alto estrés. ¿Qué es lo que pasa? Si quieres conocer a Andrés, vive con él un mes y conócelo bajo estrés.
1: Sí.
2: Entonces, todas somos la mejor versión de nosotras en momentos donde no hay estrés.
1: Claro.
2: Donde las hijas y los hijos obedecen, donde están tranquilos, pero cuando desafían el orden esperado que nosotros tenemos en nuestra mente y aparecen los berrinches y aparecen los desafíos de no quiero hacerlo y aparecen las malas calificaciones y aparecen las equivocaciones y aparecen los pleitos con sus hermanos y aparecen, ahí ya nuestra expectativa se rompe y obviamente que nosotros nos brota todo aquello que yo aprendí. Por eso la manera en que tratamos a nuestras hijas e hijos va dando un manual de cómo serán tratadas nuestras nietas y nietos.
1: Ándale, nosotros estamos educando para abajo también.
2: Una tendencia, sí. No es un destino, pero es una tendencia.
1: Sí, es que sí, es cierto. Mis hijos me dicen, ¿cómo te pareces a mi mami? Así le decían a mi mamá, no, ¿cómo te pareces a mi mami? Te estás pareciendo mucho a mi mami, en tu forma de ver, en tu forma de reprobarnos algunas cosas. Y yo, ay, no es cierto, sí, ¿cómo no? Nos estás viendo igual que ella.
2: Claro, y fíjate que ahora que esta generación ya te confronta de manera más directa, o sea, uh-huh. Esa confrontación... Hay de dos sopas, o me enojo o reflexiono de, ups, sí.
1: Sí, cierto.
2: Sí, pues por es que de allá vengo.
1: Pues sí.
2: Claro, de allá vengo. Entonces, claro está que esto sabido no pensado opera sobre todo en momentos de estrés y otra vez. Lo sabido no pensado tiene dos legados, uh-huh. El legado positivo y el legado negativo. Y hay también un legado de lo sabido no pensado que también es lindo, que nuestras madres nos dieron.
1: Ay, sí.
2: Mi manera de cuidar la enfermedad, yo la aprendí de mi madre. Mi madre era... buenísima cuidando, como protegiendo. Mi mamá era una mamá gallina que donde se acabó ese halo fue en la adolescencia, porque en la adolescencia uno ya no quiere estar debajo de las alas de la gallina.
1: Ya no te dejas,
2: uno quiere volar, ¿no? Uh-huh. Pero de pronto yo también tengo ese legado. Tú tienes ese legado de mamá, ciertamente, en la mirada 585 de mirar cuando cometen algún error, pero también en alguna manera linda de acompañar. Entonces, ese legado de lo sabido no pensado es lo que esta generación de mamás estamos reflexionando. Antes no se reflexionaba, Luzami.
1: No.
2: Simplemente, de
1: se
2: hecho,
1: operaba.
2: No se cuestionaba a los padres.
1: Solo se operaban las cosas y ya.
2: Ni siquiera uno cuestionaba el legado, porque de hecho, el 10 de mayo tiene como un halo muy romántico, ¿no?
1: Sí.
2: Y parecía que en generaciones pasadas a la madre, hiciera lo que hiciera, se le ponía en un pedestal romántico donde decíamos que fue la mejor mamá. Y si revisamos de manera clara, sí, fue una mamá, yo podría decir mi madre fue una mamá suficientemente buena. Por eso estoy acá. Lo hizo tan suficientemente bien que yo estoy criando de manera más consciente a mis hijos, que estudié una carrera que me apasiona, que soy suficientemente benévola. Es decir, mi madre lo hizo suficientemente bien. No lo hizo perfecto y agradezco que no haya sido perfecto. Por eso después me cobijaron otras. Me han maternado mis amigas, me han maternado mis terapeutas. Nosotros luego encontramos otros brazos, otras almas que también nos cobijan de otras maneras. Entonces creo que ese sabido no pensado, es importante ver en qué momento se detona el USAMI, porque se va a detonar, te lo aseguro, en momentos de alto estrés, el legado negativo.
1: Sí.
2: Porque la crianza tiene esos dos momentos, tiene momentos amargos y momentos dulces.
1: Claro.
2: Y pareciera que cuando de pronto acompaño a chicas que han quedado embarazadas muy jóvenes y que deciden tener a su bebé, dicen, es que nunca me contaron de este lado de la maternidad. La maternidad tiene letras chiquitas.
1: No todo está bien bonito.
2: No.
1: No todo está bien bonito. Hay muchos retos en el camino. Ahora, estamos hablando de como de esos contextos atípicos o normales.
2: Ajá.
1: En los que el niño, pues, es un niño que juega, que no está enfermito, que no tiene una condición especial. Pero vamos ahora a esas condiciones especiales de neurodivergencias, de enfermedad, de situaciones que nos piden como mamás que estemos más presentes.
2: Y es donde la tribu cobra una relevancia muy importante. Hay un proverbio africano que dice que para criar se requiere toda una tribu. Entonces, creo que es importante que sepamos que cada familia está construida con desafíos muy propios. Uh-huh. Y entonces cuando hablamos de estas condiciones, porque condicionan la crianza, tendremos que saber qué necesita esa madre. Yo te puedo poner ejemplos. De pronto, en consulta he recibido mamás que tienen dos hijos con diagnóstico de trastorno del espectro autista. Dos hijos, o sea, no uno, dos uh-huh. hijos. Y entonces, cuando nosotros somos parte de esa tribu, también estamos en la función parental social. Uh-huh. Y tendremos que preguntarnos, ¿qué necesitará esa mamá para hacerlo suficientemente bien? Y entonces, cuando nosotros maternamos o cobijamos o acompañamos a una madre para que esa madre haga la función con sus hijos, estamos ayudándole que ella pueda producir humanidad. Porque esos hijos que están siendo cuidados por esa madre y esa madre cuidados por mí, un día se van a relacionar con mis hijos. Y son tribu. El niño que yo veo que no la está pasando bien porque su madre no está pudiendo tener las competencias para acompañarlo y yo no hago nada, un día puede ser la pareja de mi hija.
1: Ay, es cierto.
2: Un día puede ser el compañero de trabajo de mi hijo. Y entonces los hilos se van cruzando. Y por eso es tan importante pensar en qué necesitan esas madres. Y lo digo desde yo como vecina, desde yo como directora del DIF, desde yo como conductora de un programa de televisión, desde yo como diputada, diputado. O sea, de verdad, hay todo un macro sistema que sostiene a la manera de ser mamás. ¿Qué tantos los espacios están pensados para que esa mamá lo pueda hacer bien? Horarios que concilien la vida laboral y la vida doméstica. Espacios o lactarios para que esa mamá pueda tener a su niño un lugar higiénico, un lugar lindo. ¿Cuántas mamás están lactando en el baño, Luzani?
1: Sí.
2: ¿Y por qué en el baño? Yo no me iría a comer al baño. ¿Por qué una mamá tendría que lactar en el baño? Entonces, por eso es que hay muchas condiciones que nosotros tendríamos que pensar desde la labor que yo tengo, ¿qué sí puedo hacer? Pediatras, psiquiatras, psicólogos, porque a veces justamente a un bebé la madre la está teniendo psiquiatría, psicología, a lo mejor oncología. ¿Cuántas mamás están pasando por procesos ellas de salud? ¿Tú te imaginas qué difícil debe ser para una mamá pasar por un proceso de salud difícil como un cáncer y tener el miedo de que puede dejar de estar y hay niños pequeños?
1: Ay, no, qué dolor.
2: Entonces, por eso es tan importante que pensemos que la maternidad cruza, es un eje transversal que nos cruza porque todos llegamos de una madre y todos crecemos a partir de una madre que es acompañada por un padre o por una tribu.
1: Y lo acabas de decir muy bien, por un padre o por una tribu, no necesariamente tiene que haber una pareja, muchas veces no lo hay, muchas veces y por diferentes circunstancias. Dice la psicóloga Flor Contreras, soy mamá buena por dentro, soy mamá imperfecta, lo tomo y lo comparto. A mí también me gustó mucho. Abrazos, Angélica Huerta, también para ti. Irene Partida, saludos hermosas, damas de la creación, hermosa. Te mando todo mi cariño, ya sabes. Beatriz Aguilar, psicoterapeuta, bella, saludos, excelente tema. Mi madre tuvo 9 hijos y siempre fue generosa en el amor. Hoy me veo siendo una mamá igual en el afecto, amorosa, pero me cuesta ser más firme en ciertos aspectos. Y soy mamá de 2 adolescentes. Sería maravilloso escuchar sugerencias. ¡Ay, sí!
2: Bueno, sugerencia, el próximo diplomado Acompañamiento Sensible para el Sano Desarrollo Adolescente, súmate.
1: ¿Cuándo va a ser? ¿Cuándo
2: va a ser? Iniciamos el 16 de mayo, Luzami. Ah, lleva 3 ediciones. Yo en ese diplomado he visto, por ejemplo, el testimonio de mamás que dicen, me rompió la cabeza porque no había pensado en mi adolescencia, cómo ahora se cruza con la adolescencia. Fíjate, en la adolescencia pasa algo bien interesante en la crianza, en nuestra manera de ser mamás. Si en la adolescencia yo fui una niña buena, una niña que negaba su necesidad con tal de satisfacer a mis padres, complaciente, imagínate que te toca una hija rebelde.
1: Ay, Dios mío.
2: Entonces, claro, como yo sacrifiqué mi rebeldía, va a chocar. Si yo no lo tengo consciente, por eso te estoy diplomando.
1: Tienes que aprender la lección.
2: Me encanta, sí.
1: Es que hay lecciones que venimos a aprender en la vida, ¿no?
2: Entonces, ese diplomado va cruzando como por varios temas, pero nos hace vernos a nosotros y después ver a nuestras hijas y nuestros hijos. Entonces, claro está, hay algo que se cobra en el lugar equivocado. Y entonces yo le estoy cobrando a mi hija, ¿por qué tú no sacrificas tu rebeldía si yo sacrifiqué la mía para ser buena hija? Para que mis hijos, mis padres estuvieran orgullosos de mí. Entonces, ¿por qué tú no lo haces?
1: Sacrifícate también, por favor, para que yo esté orgullosa.
2: Claro, y entonces qué bueno no, pues no. Que puede
1: qué
2: ser
1: bueno
2: adolescente.
1: Qué bueno que no lo hacen. Qué
2: claro,
1: bueno
2: porque
1: que no.
2: Si no somos rebeldes en esa etapa, ¿cuándo, Luzani?
1: Es cierto.
2: A los 40 vamos a andar con nuestra
1: rebeldía.
2: En algún momento destapa.
1: Dice Lili Alejandra, excelente tema, amo ser mamá. Oye, Lili, feliz cumpleaños. Es su cumpleaños.
2: Feliz cumpleaños.
1: Celebra el 10. No, mentiras, el 10 de mayo es su cumpleaños. Yo estoy pensando que soy. No, el 10 de mayo, que es Día de las Madres, también ella celebra su cumpleaños.
2: Besos. El 10 de mayo, ella nació 2 veces. Nació siendo bebé un 10 de mayo y nació como mamá también.
1: Ay,
2: en otro
1: bonito,
2: 10 de mayo.
1: Qué bonito. Pues sí. Muchas felicidades. Oye, pero este asunto con los adolescentes y luego con los adultos emergentes, me gusta cómo lo llamaste. ¿Por qué adultos emergentes?
2: Porque son esos adultos que todavía no se van de casa, Luzami, que siguen en casa y que todavía no tienen la emancipación económica para hacer su propio nido.
1: O sea, tienes 18 años y puedes hacer lo que quieras, pero sigues viviendo con tus papás.
2: Entonces, allí es como soy mamá de un adulto emergente, en mi casa, pero que ya tiene que tener autonomía, tiene que tener una noción de responsabilidad, tiene que hacer aportes en la casa. Entonces, eso es súper interesante porque si tú cobijas a un adulto emergente y lo sigues tratando como niño, nunca se va a ir de tu casa.
1: Oye, es como, yo tengo la solución así, facilita. Mi casa, mis reglas, punto.
2: Ajá.
1: Así es como nos enseñaron antes, pero ahorita ya no aplica. ¿Verdad que no?
2: Es que aquí tendríamos que negociar, porque están aprendiendo a crecer.
1: Ajá.
2: Y entonces, si yo decido que mi adulto emergente conviva en mi casa, a mí también me gusta tener a mis hijos. La verdad, yo disfruto tener a mis adultos emergentes en casa, la paso muy bien, sigo aprendiendo de ellos, los extraño cuando se van a la vida, pero se tiene que negociar. Algo que es innegociable es mi salud mental. Si tenerles allí me va a dar una cuota de salud mental muy alta, un malestar muy alto, yo necesito decir, les toca volar. Les pago renta 3 meses y ustedes a volar. ¿Sí me doy a entender?
1: Sí.
2: De pronto los adultos emergentes, no sé, pueden no colaborar en casa, pueden no hacer aportes económicos, pueden seguir siendo como unos hijotes grandotes, pero que no crecen en la colaboración en casa. Por eso es tan interesante ver la dinámica de cada familia.
1: Tocaste un punto bien interesante con esto de los adultos emergentes y el que no los ayudas a crecer. Quiere decir que no hay que seguirlos tratando como mi niño chiquito.
2: Porque luego eso pasa, las mamás de pronto dicen, es que siempre serás mi niño. Error, error.
1: ¡Vete a comer!
2: Déjate sirvo. ¿No? Ay, tráete tus garritas y yo te las lavo. ¿Y en qué momento va a aprender
1: a ver, las sábanas, sácalas. Ahorita es que estoy lavando, échalas.
2: Ajá.
1: La toalla.
2: Ajá, que de pronto eso a lo mejor es una lección para chiquearlos. Sí. Pero también ellos tienen que desarrollar habilidades. ¿Cuántos adultos no tienen habilidades de sobrevivencia, de supervivencia, como poner una lavadora, como cocinar, como lavar, como trapear? Son habilidades de supervivencia. Entonces, ¿cuántas veces salgo de mi casa? Hablemos de un varón, por ejemplo. Una madre cría a un varón y es su chiquito para toda la vida. Y entonces ese varón se casa con alguien, pero se casa sin ninguna habilidad, esperando que ahora la esposa lo materne. Y a veces la maternidad las mujeres las hacemos con nuestros hijos y con la pareja, que se convierte en un hijo y se convierte en una carga para nosotros.
1: Oye, tenemos un puño de hijos ahí chiquitos. Ya están todos bien grandotes, pero para todos nosotros son puros chiquitos.
2: Y bueno, yo una frase que le regalo a veces a mis consultantes es: solamente materna a aquellos que tú pariste, o a aquellos que han sido en la función de ser tus hijos. Nunca maternes a una pareja.
1: No, no, olvídate, es un gran error ese.
2: O a un hermano, tampoco.
1: Oye, y también que cuando tus hijos crecen, pues los tienes que maternar diferente, ¿verdad?
2: Exacto, exacto.
1: Es el aprendizaje, volvemos a lo mismo, hay que aprender.
2: Decías, ¿cuál es nuestra función cuando llegan al mundo? Y ya hablaba de este bebé y que llega al mundo. Y cuando estamos en esta crianza inicial, nuestra manera de acompañarlos es con la mirada fija en ellos. Estamos siempre en ellos. Cuando crecen, la mirada ya no es fija en ellos, es de reojo. O sea, ¿qué está haciendo? ¿No? Sigo estando al tanto de a dónde vas, con quién vas, pero ya no es así. Ya
1: ¿no?
2: necesito estar de reojo,
1: no se
2: porque
1: puede.
2: También yo necesito tener mi vida. Si
1: claro.
2: yo no estoy así, ¿en qué momento voy a diseñar mi propia vida?
1: Tienes
2: por eso
1: razón.
2: Pega el nido vacío, porque en el nido vacío, cuando pega más es cuando yo solamente construí mi rol de mamá, pero no de mujer, de amiga, de amante, de colaboradora. Y entonces mientras más monedas le ponga solo a la maternidad y mis hijos vayan creciendo, al momento que se vayan, ¿qué monedas me quedan para yo operar? ¿Quién soy yo sin ser mamá? Por eso no es el único rol, es uno de los muchos roles que podemos tener las mujeres en este... en esta vida, pero es importante revisar cuántas monedas pongo. Pasa algo, mientras más pequeños, menos podemos mirarnos a nosotras. Y es una cuestión evolutiva. Si no nos enamoraran tanto, la evolución tiene sus mañas. Que sean tan encantadores los bebés con esos cachetes regordetes, con esos ojotes de plato, con ese olor a bebé, nos hace que siempre queramos estar allí, nos enamoran. Cuando van creciendo van perdiendo eso porque necesitan también ganar autonomía.
1: Ya no huelen a bebé.
2: Ni tienen rasgos de bebé.
1: Ya están rasposos.
2: Y entonces nos toca ya no mirarlos tanto. Nos toca mirarlos, pero mirar nuestra vida también. Entonces, cuando llega la adolescencia, si lo hicimos suficientemente bien en la infancia, digamos que no nos va a venir el tsunami de la adolescencia. Pero si en la infancia no estuvimos aportando lo que se necesitaba para el sano desarrollo, la adolescencia se vuelve un tsunami. Y entonces, en la adolescencia, en lugar de descansar o de bajar mi atención para con ellos, la atención se aumenta. Síntomas como cutting, consumo de sustancias, trastornos psiquiátricos, se detonan muchas veces, pero por eso es importante saber cuál es mi rol. De pronto, en mi rol como mamá, yo noté que hubo ofrendas que tuve que hacerlos a mí, mi tiempo, mi energía. Yo no estudié la maestría hasta los 14 años de mi hija, porque yo quería que su infancia estuviera suficientemente acompañada y digamos que hubo una parte mía que pausé. Lo pude hacer. O sea, esto no es una fórmula para todos. Yo lo pude hacer porque tuve un hombre que me acompañó suficientemente bien y que estuvo también conmigo cocriando. Pero entonces por eso también cuando pensemos en ser mamá, no nada más somos mamás. O sea, también somos mujeres, también somos hijas, también somos amigas, amantes, etcétera.
1: Sí, pues somos un universo de cosas. Ya nos queda menos de 3 minutos.
2: Ay,
1: hablar contigo siempre es así,
2: sí,
1: un deleite.
2: Me encanta.
1: Un deleite, la verdad. Y pues regálanos esta conclusión. ¿Cómo le hacen? Ya sabemos que perfectas no, ya sabemos que tenemos que seguir aprendiendo. Pero ¿cómo aprender mejor esto de ser mamá?
2: Yo creo que si nosotros sumamos a nuestra labor como mamá una función reflexiva, ayuda bastante. Esto tiene nombre. En la psicoeducación se le llama metaparentalidad. La metaparentalidad es como imaginarnos que cuando estoy acompañando a alguien más, hay alguien más, yo que me veo desde el balcón y que veo cómo le hago. Por ejemplo, la metaparentalidad nos permite tomar perspectiva de cómo estoy siendo mamá, pero cómo estoy siendo mujer también. Entonces nos ayuda mucho como esta perspectiva, como si hiciéramos un zoom out.
1: ¿Como un dron arriba de ti?
2: Ajá, buena metáfora, como un dron que activamos. Y entonces cuando lo activamos, vemos a nuestro hijo y decimos, ¿qué necesita mi hijo? Uh-huh. Ah, necesita tiempo, necesita cariño, necesita... Ok, pero como está el dron, es... ¿Y qué necesita esa mamá?
1: Para darle,
2: para
1: eso.
2: Darle eso a ese hijo.
1: ¡Ándele!
2: Ah,
1: ¿qué se está dando usted eso, señora?
2: Autocuidado, tiempo para mí, psicoterapia, autonomía económica. Y entonces ahí es donde el zoom out nos hace... A también dotarnos a nosotros de recursos, pedir ayuda, ir a psicoterapia, a pulir alguna habilidad. Eso será con lo que yo les diría. Hay que hacer, me gustó el dron arriba de nosotros para también pensar qué necesito yo.
1: Salir de la cajita y vernos como si fuéramos otra persona, ¿verdad? Ajá. Qué interesante. Oye, muchas gracias por estar aquí. ¿Qué les dices por el 10 de mayo? Ya nos vamos.
2: Bueno, felicidades, disfrútenlo. Y bueno, el 10 de mayo es una fecha, pero la verdad es que nosotros somos mamás 365 días del año. Este día es solamente para honrar y a lo mejor este día demos un espacio para reflexionar cómo lo estamos haciendo.
1: Muchas gracias por estar aquí, tocallita. Gracias, Sears, me entiende, a todo el equipo, a ustedes que nos vieron. Hasta la próxima. Pórtense bonito.
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3: Son las 9:57.

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2: Llegarán a Nayarit 200 elementos de la Defensa Nacional y de la Secretaría de Marina para fortalecer la seguridad del Estado, informó el gobernador Miguel Ángel Navarro. Dijo que esto refleja el esfuerzo conjunto entre el gobierno estatal y federal para sumar esfuerzos y resultados positivos en la seguridad. El secretario de Seguridad Manasés Langarica informó que se tienen detenidos y con investigaciones a elementos de policías municipales por presuntos vínculos con la delincuencia organizada. Aclaró que en conjunto con el Secretariado Ejecutivo del Sistema Estatal se realizan operaciones de evaluación, control y confianza. Este fue el corte informativo para Aztlán Radio, informó Gabriel Carrillo, la voz de nuestro origen.

0: lista de espera, ¿no? Desde 500 hasta... Solicitamos el apoyo ministerial como afectado principal. La CONAVI no tiene gestores, no tiene intermediarios. Nuestros trámites para poder participar dentro del programa Vivienda para el Bienestar son totalmente gratuitos.
1: Bueno, pues ahí está, dentro de una semana ya la segunda entrega de esta tanda de viviendas del bienestar. Recordemos que aquí en la entidad serán alrededor de 2,000 federales construyendo diferentes municipios para las familias muy vulnerables y también, bueno, pues esta alerta, ¿no? Esta advertencia para que no caigan, Alfonso, y que no estén pagando, pues, un dinero que además de que no tienen, pues, realmente no les van a entregar absolutamente nada.
2: Estos famosos coyotes que supuestamente le ayudan a usted a agilizar todos los trámites, garantizándole que le van a dar estos programas. Hay una lista en la cual se hacen estudios casa por casa, cada caso se revisa de manera minuciosa por parte de personal de estas dependencias, tanto federales como estatales. Si interviene usted o algún familiar, le han dado alguna cuota de recuperación o algún donativo para que usted pueda ingresar a dichas o supuestas listas, no se puede. Acudo directamente a la dependencia, comuníquese a través de las líneas oficiales para usted conocer cuál es el proceso, si es usted candidata a recibir uno de estos programas, y no se deje engañar, no regale su dinero a estos supuestos coyotes o estos supuestos agentes de...
1: vividores, vamos a...
2: Vamos a calificarlos, estos vividores que solo se quieren aprovechar de la buena voluntad, de la necesidad, sí, de familias en situación de vulnerabilidad que sueñan con tener una vivienda y no tienen ese dinero, ni sus 500 ni sus 1,000 pesos, los andan consiguiendo para dárselos a estos tipos. No se deje engañar, oiga, ahí está la información oficial por parte de la CONAVI. Y la buena noticia que en próximos días en Santiago se estarán entregando estas 26 casas patrimonio con escritura y papelito habla, programa federal que va de la mano con la gestión del gobierno del estado. La verdad que cuando se anunció, mucha gente se inscribió y ellos estarán participando posiblemente en siguientes etapas.
1: Sí, recordemos que incluso ya esta etapa en que fueron... que se está haciendo económico, conocer, ¿no?, realmente las necesidades de la ciudadanía, sí, y de esta manera seleccionar quién realmente pues es candidato a recibir esta vivienda, pues ya ha pasado, pero incluso la CONAVI ha estado emitiendo, lanzando estas convocatorias, así es que hay que estar muy pendientes de las, sí, fuentes oficiales de estas convocatorias y no dejarnos engañar, claro, no dar ni un peso. Alfonso ya bien lo recordó, estos trámites son totalmente gratuitos y solamente van a ser en las oficinas o en la colonia donde ellos con anticipación digan tal día, en tal horario, estará personal de bienestar de la Comisión Nacional de la Vivienda y levantando el censo y recibiendo todos los requisitos. Así es que nadie va a ir a su casa hasta que le llamen y le digan, bueno, usted pasó a la siguiente etapa, la vamos a ir a visitar tal día. Ahí es cuando usted ya debe de tener la certeza que desde las oficinas centrales le están dando esta información. Antes, ninguna persona que porte un gafete del bienestar, un chaleco, no se deje engañar. No. Que le muestren y le acrediten que realmente va de la dependencia de la que le dicen.
2: Y esas personas identificadas no le deben de cobrar ni un peso. Bueno, vámonos a cambiar de información. Vamos a actividades que encabeza el gobierno del estado, por instrucciones del gobernador, el doctor Miguel Ángel Navarro Quintero, se siguen realizando acciones de seguridad y la cultura de la prevención en Nayarit. Ahí el Ejecutivo Estatal ha encabezado la destrucción de armamento decomisado, pero también participó en el primer simulacro nacional de este 2026.
3: Como parte de la estrategia para fortalecer la seguridad en la

0: El gobernador Miguel Ángel Navarro participó en la ceremonia de destrucción de armamento decomisado realizada en las instalaciones de la 13ª Zona Militar en Tepic. Durante el acto, se informó la destrucción de 71 armas largas y 31 armas cortas para un total de 102 armas de fuego, además de 658 cargadores y más de 35,000 cartuchos asegurados en distintos operativos, resultados que reflejan la coordinación entre instituciones federales y estatales.
1: Los nayaritas sí tenemos palabras para agradecerles. Y la palabra sencilla pero contundente es gracias, muchas gracias. Porque ustedes representan la fuerza nacional a la cual nosotros queremos unirnos en todo momento. Yo quiero agradecerle a la Fiscalía Estatal, a la Policía Estatal y a cada una de las estructuras institucionales que estamos claramente en pie de lucha y en pie de la defensoría de los bienes sociales y de las vidas que tenemos que salvaguardar. Por el bien de México, por el bien de Nayarit, por el bien de la paz y por el bien de la seguridad, vayamos todos unidos.
0: Por su parte, el comandante de la 13ª Zona Militar, Carlos Alberto Guerrero Curiel, subrayó que estos resultados son producto de la coordinación operativa entre los tres órdenes de gobierno.
2: Estas armas ya no volverán a sembrar miedo en las áreas urbanas, en la sierra y en la costa. Hoy termina su historia de violencia. Esto no es un logro aislado, es resultado de la coordinación interinstitucional que hoy distingue a Nayarit. Ejército Mexicano, Guardia Nacional, Secretaría de Marina, Fiscalía General de la República y del Estado, Policía Estatal, trabajando como un solo frente, compartiendo inteligencia, planeando juntos, operando hombro con hombro.
0: En este mismo esfuerzo por fortalecer la seguridad desde todos los frentes, el mandatario estatal participó junto a su esposa, la presidenta del sistema DIF Nayarit, doctora Beatriz Estrada Martínez, en el primer simulacro nacional 2026, ejercicio desarrollado bajo la hipótesis de un sismo de magnitud 6.1 con epicentro frente a las costas de Bahía de Banderas, que permitió reforzar la cultura de la protección civil y la capacidad de respuesta ante emergencias.
3: Y con esto nos vamos a conocer las nacionales de esta tarde.

0: Cinco personas perdieron la vida la madrugada de este jueves tras un incendio registrado en el recinto ferial del Parque Tabasco, informó el gobernador Javier May. Explicó que las víctimas eran expositores foráneos. Este jueves se suspendieron las actividades de la feria y anunció que habrá un programa de recuperación económica para las y los expositores afectados. La presidenta Claudia Sheinbaum Pardo solicitó al gobierno de los Estados Unidos que también cooperen en los requerimientos que se le han hecho respecto a la extradición de criminales a México. Esto luego de que pidieron la detención provisional de 10 funcionarios mexicanos, entre ellos Rubén Rocha Moya, gobernador de Sinaloa con licencia. La mandataria informó que su gobierno ha pedido el envío a México de 6 personas, 4 de ellas relacionadas con huachicol y 2 con el caso de los 43 normalistas desaparecidos. Parecidos de Ayotzinapa. La madrugada de este jueves se registraron lluvias fuertes acompañadas de tormentas eléctricas y bolas de nieve en general que rompieron vidrios de vehículos, informó la Dirección de Protección Civil Municipal. Para Tele 10, Daniel Ruiz.
1: Bueno, ahí está la información nacional. Estamos en vivo a través de las redes sociales, en Facebook, en YouTube, nos encuentra como Tele 10 Nayarit, participe. Nos vamos a ir a una pausa, será muy breve, pero lo seguimos invitando a que se comunique a través de las líneas telefónicas disponible. Queremos conocer todo lo que pasa en su barrio, en su ejido, en su colonia. Y un saludo a quien nos ve y nos escucha a través del 10.1, el 10.3, de su televisión abierta, en la señal de Megacable, bueno, en todas las formas que usted se puede contactar con nosotros y seguir la información que se ha seguido hasta este momento. Nos damos una pausa, Kenia, regresamos, no le cambie, estamos en Tele 10 Nayarit.

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3: Este es el pronóstico del tiempo en Aztlán Radio.
4: El día de hoy en la República Mexicana persistirán sistemas de alta presión manteniendo un ambiente de cálido a muy caluroso en gran parte del país, especialmente en la zona occidente, sur y norte. Mantendremos cielos despejados a medios nublados y baja probabilidad de lluvia. Hoy el calor no abrasa, golpea en la zona norte, el Nayarit, como lo es Acaponeta, Tecuala y Santiago. Las máximas estarán oscilando entre los 37 y 39 grados Celsius, con mínimas de 23 a 25 grados en la entidad. Para la zona centro, como lo es Compostela y Jalisco, las máximas oscilarán entre los 33 y 35 grados Celsius, con mínimas de 19 a 21 grados en la entidad. Calor constante de este que tampoco da tregua. Para la zona sur, como lo es Bahía de Banderas, de 31 a 33 grados Celsius sería la máxima, mínimas de 22 a 24. Aquí sol, playa y arena, combo perfecto para estar relajado. Para Ixtlán del Río, máxima de 33 a 35 grados Celsius, mínimas de 17 a 19. Ambiente caluroso, ya para el resto del día disminuyen ligeramente las temperaturas. En San Blas, tiempo estable, máxima de 31 a 33. Ojo aquí, el calor húmedo sofocante en las próximas horas es el que más pesa en el termómetro. En la capital nayarita amanecemos con una mañana despejada, alcanzaremos una temperatura máxima que pudiera alcanzar los 34 grados en la entidad. Ya para la tarde-noche estarían disminuyendo las temperaturas entre los 17 y 19 grados Celsius.
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5: Estamos de regreso en Tele10 Nayarit Noticias. Gracias por continuar con nosotros. Son las 2:30 de la tarde, juevesito, con mucho calor, pero con mucha información que compartirla, así que no le cambie, quédese con nosotros, siga participando a través de las redes sociales, en las líneas telefónicas disponibles para usted, y pues nos vamos con más temas y algo que le va a dar mucho gusto, porque nuestra compañera Miriam Gómez siempre nos prepara algo muy especial.
6: Así es que vamos a ver a dónde se fue Miriam Gómez de pasadita en esta ocasión.

0: Llegamos de pasadita a Tepicosas, una marca más de Nayarit Produce. Vamos a conocer todo sobre la elaboración de estas tostadas nayaritas. Acompáñame.
1: Tostadas de camarón, churritos con camarón y tostadas naturales es lo que esta empresa 100% nayarita ofrece desde hace aproximadamente 40 años. Productos elaborados de manera artesanal que se han posicionado en el gusto de los nayaritas con el nombre de Tepicosas.
2: Cuando yo empecé aquí en Tepi, no había mucha tostada en ese tiempo. El producto era algo diferente, pues. Es un producto que se maneja botanero. Y aquí en el estado, pues, que yo sepa, no hay nadie más que lo produzca.
1: Tepicosas posee el sabor a camarón que tanto identifica a nuestra región, convirtiendo este ingrediente en un snack auténtico, ideal para acompañar una botana, una comida y pasar un rato agradable en familia o con amigos disfrutando de la calidad que ofrece.
2: La calidad del producto, la elaboración del producto, porque se considera como un producto artesanal, aunque pues nos vemos así como atrasados de innovación, pero ese es el fuerte del producto. Y por la calidad del producto, tiene su toque especial.
1: Todos los productos que ofrece Tepicosas son preparados de manera artesanal.
2: Tenemos una batidora donde se pone la harina y se le va agregando los ingredientes extras, que viene siendo el camarón, el chile y otros ingredientes. Ya de ahí se hace el proceso en una maquinita, como de esas que le llaman restaurantera, y es prácticamente a mano, que se echa directo al aceite y se le da su tiempo, y ya sobre la marcha se va poniendo aquí para que vaya enfriándose y lo empacando. Todo es manual.
1: Tepicosas es uno de los productos que pertenecen a Nayarit Produce, programa que ha impulsado a marcas locales a expandir su producción y mantener la calidad de sus productos o servicios.
2: A través del gobierno del estado hemos logrado siempre sostenernos dentro de la verdad. La verdad, el sostenerse en el mercado no es tan fácil, y es un privilegio poder seguir estando activo dentro del mercado y que el producto sea aceptado hasta la fecha.
1: Las puedes encontrar en las pescaderías, en los mercados y en la fábrica. Llega como yo de pasadita y date la oportunidad de probar los churritos, las tepicosas y las sabrositas. No te vas a arrepentir. Con imágenes de Alonso Flores, para Tele 10, Miriam Gómez.
3: Gran trabajo de nuestra compañera Miriam Gómez, dándole esta, sí, claro, dándole esta difusión a lo que orgullosamente se produce en Nayarit, esta marca que sin duda, ¿quién no la ha probado? Y si no, no se lo pierda. Ahí le compartimos este trabajo a través de las redes sociales de Tele 10 Nayarit. Ahí conózcalo, vuélvalo a ver o véalo por primera vez, compártaselo con sus familiares para que conozcan cómo se produce, cómo nace esta idea. Y si usted conoce a alguien que necesita tener mayor impacto a algo que se hace 100% en Nayarit, déjenos los comentarios para pues que nuestra compañera Miriam Gómez se dé una pasadita, ¿por qué no?
4: Sí, y bueno, pues además también consumir lo local, ¿no? Y recordemos que al final este tipo de productos botaneros o las propias tostaditas, pues para un ceviche son prácticamente indispensables. Así es que hay que apoyar a los emprendedores locales y por supuesto además manos totalmente nayaritas haciendo, ¿no? Y creando este tipo de productos. Así es que, pues a ver para la próxima semana dónde nos lleva de pasadita.
3: Saludos a Miriam Gómez. Oigan, nos vamos con más temas. Recordemos que este domingo es 10 de mayo, es el Día de las Madres. Y casi todos queremos llevar a mamá a que coma rico, ¿no? Bueno, pues los restauranteros que forman parte de la Cámara Nacional de la Industria de Alimentos Condimentados ya se preparan para recibir al gran número de personas que estarán abarrotando restaurantes, no solamente el domingo, sino todo el fin de semana. Están preparando promociones, están preparando también algunas actividades, llevarán música en vivo, bueno, todo lo que se disfruta en estos restaurantes o bares están ya preparados para atender a las familias que quieren apapachar a mamá este domingo, este fin de semana. Recomienda el presidente de la Cámara de la Industria de Restauranteros, Alfonso Aguilar, que pues reserven para asegurar un lugar, un espacio este fin de semana. Y también pues los restauranteros se han estado preparando, subcontratando a algunos empleados para específicamente este fin de semana, pues no pase lo que siempre, ¿no? Que pues el servicio, como hay mucha gente, pues baja la atención. Así que hay que llevar paciencia, dice el presidente de la CANIRAC aquí en Nayarit.
5: Obviamente sabemos que la gente es un día muy especial en particular, que quiere la gente ir a celebrar y pasar un buen momento en familia. Y pues vamos a contar con muchas promociones, muchos restaurantes. Hay muchos lugares que van a ofrecer música en vivo, la comida de cortesía a la mamá, etcétera, etcétera, ¿no? Cada uno de los negocios y establecimientos va a decidir su promoción que tenga. Muy buena expectativa. Se ha estado trabajando ya semanas o meses atrás para este día tan importante. Espero y este día que se celebre unos días antes y unos días después.
6: Todo el fin de semana.
5: Que sea así el motivo para que el fin de semana se aproveche. Hay mucha gente que está reservando. De hecho, yo recomiendo al público en general que se apure a reservar, ¿verdad? Y ir pidiendo también sus presentes, ¿verdad? Para que ese mismo día les lleguen ahí al mismo restaurante, ¿verdad?
3: Y no se deje engañar. Esto que se lo dejo, porque recordemos que la Policía Cibernética ha detectado de repente páginas en internet que se hacen pasar por restaurantes, los contactan, oye, fíjate, no te interesa, no se deje engañar, hay que estar muy atento con esto, porque este tipo de eventos, estas festividades, es propicio para que algunos delincuentes quieran aprovecharse de la buena voluntad de los ciudadanos, en el caso también de florerías, restaurantes, compras en línea. Hay que estar muy atentos para que el Día de las Madres pues no vayan a tener un amargo momento, que no llegue el regalo, que no tengan un espacio donde celebrar. Así que estar muy atentos y acudir a estos restaurantes, que la mayoría son locales, y pues ayuda muchísimo en la economía para que esto siga activándose en nuestro estado.
4: Así es, y siguiendo con este tema, también tenga mucho cuidado con sus tarjetas de débito y de crédito, porque la Condusef dio a conocer que al mes está recibiendo hasta 130 quejas en línea, en su mayoría por cargos no reconocidos con el uso de tarjetas bancarias y compras en línea. Así lo dio a conocer el titular de la Unidad de Atención a Usuarios, Gamaliel Hernández.
7: En queja electrónica, que es el servicio que damos a través de la plataforma, estamos recibiendo de 120 a 130 asuntos al mes. 25, 30 al mes son de cargos no reconocidos y que van relacionados precisamente con un posible fraude. Hemos tenido un 63% de asuntos que nos han llegado han sido de bancos, referentes a los primeros o las causas más importantes, que son los cargos no reconocidos, consumos no reconocidos, cargos, consumos en tarjetas de crédito, tarjetas de débito, transferencias electrónicas no reconocidas, también en disposición de créditos que no están reconocidos por algunos usuarios. Eso es lo que más hemos tenido en recurrencia.
4: Explicó además que otra de las quejas recurrentes es el fraude en el uso de cajeros automáticos, donde personas ajenas en cajeros automáticos cambian las tarjetas de los usuarios o con dispositivos en los mismos cajeros retienen las tarjetas para robarle su dinero. Las principales víctimas, dijo, pues desafortunadamente son los adultos mayores.
7: Hay ocasiones en las que la gente dice, es que el cajero no retuvo mi tarjeta, o me dio otra tarjeta. Aquí hay que tener mucho cuidado. Realmente lo que buscamos es de que no exista o que la gente tenga mayor precaución al asistir a los cajeros automáticos. Muchas veces en cajeros automáticos hay gente que muy amablemente nos pide, nos dice, oye, es que se queda abierta tu sesión, y no es cierto. ¿Sí? Ahí no aceptemos ayuda de nadie. ¿Por qué? Porque eso es muy recurrente. La gente aquí en el estado de Nayarit es muy confiada realmente, pero sí hay que tener mucho cuidado con la gente que nos ayuda. Es preferentemente, si alguien nos va a ayudar, que sea familiares o gente muy, muy, muy cercana, porque se está dando muchos de esos casos. Sí se ha incrementado en cuanto a gente de la tercera edad. Desgraciadamente, pues son los de la gente más vulnerable. Al momento en que se quede el cajero con nuestra tarjeta, ¿qué es lo que tenemos que hacer? Inmediatamente ir a nuestra aplicación a pagar la tarjeta. Es lo primero que tenemos que hacer. Eso es muy, muy importante, porque mucha gente dice, es que después me hicieron muchos cargos.
4: La celebración del Día de las Madres, pues también es una de las favoritas, ¿no? Para estas personas estafadoras, así es que ahí están las recomendaciones, hay que tener mucho cuidado y efectivamente desde nuestro teléfono móvil, ahí ingresar a las aplicaciones de ya sea la banca móvil o de las diferentes tarjetas de los bancos, para pues apagarlas y de manera inmediata, porque recuerde que le va a llegar algún mensaje, un correo de que se hizo, realizó tal o cual compra, pues si no la hizo, pues de manera inmediata hay que reportarla al banco, no esperar más días, que sea prácticamente pues en ese momento en que se identifique.
3: Bueno, ahí está esta información, mucho cuidado y no se deje ayudar por gente extraña. Sabemos que los nayaritas somos no confiados, somos nobles, así que no hay que dejarnos que se aproveche gente que tal vez viene con muy malas intenciones de otros estados. Ahí está este tema. Bueno, ya llegó nuestra compañera Michelle Cruz y está lista para darnos toda la información deportiva. Michi, ¿cómo estás? Buenas tardes, adelante.

0: buenas tardes, como siempre, un gusto estar con ustedes. Y bueno, pues hay buenas noticias para Nayarit, y es que ayer la Federación Mexicana de Box confirmó que también seremos sede del Festival Olímpico de Boxeo. Así lo dio a conocer el presidente de la Federación Mexicana de Box, Óscar Contreras González, durante el desarrollo de la Olimpiada Nacional CONADE 2026, de la cual Nayarit es sede. Vamos a escucharlo.
1: Sí, de hecho en un mes tenemos el Festival Olímpico de Boxeo, que ese sí, en la categoría de sub-19, vamos a sacar una selección para un campeonato mundial que tenemos este año en octubre, juvenil, en Montenegro. E iniciamos el proceso selectivo para los Juegos Panamericanos de 2027, que van a ser en Lima, Perú. Es un poco más pequeño porque no vienen todas las categorías que están aquí. Solamente estamos convocando la categoría Elite, los sub-19 y los sub-17. Digo, sub-15, perdón. 15 de junio, y la sede es aquí mismo también en el auditorio Amado Nervo.
0: El Festival Olímpico de Boxeo sigue siendo una plataforma clave de la Federación para el fomento juvenil y la detección de talentos. Además, sirve de preparación y selección para las categorías inferiores con miras a los ciclos internacionales. Tendrá sede en el Auditorio Amado Nervo del 8 al 15 de junio. La Federación reconoce a Nayarit como sede con este evento y la Olimpiada Nacional por varios factores, entre ellos el apoyo de las autoridades, además de la infraestructura y la ceremonia y la cercanía, perdón, con los estados participantes.
1: Bueno, mira, la verdad es que el gobierno del estado siempre ha apoyado mucho el boxeo. La presidenta de la asociación, la doctora Alejandra, nos ha apoyado también bastante con la organización, y siempre vemos que tienen la infraestructura, tienen las condiciones adecuadas, el escenario, digo, tú lo ves, este auditorio inmenso, que no podía ser mejor para esta competencia con tantos atletas. Y aparte de que estamos relativamente en el centro de la República, entonces eso también ayuda bastante de que puedan llegar la mayoría de los estados.
0: Para el Festival Olímpico, que viene el mes que entra, se espera la participación de alrededor de 350 boxeadores en ambas ramas. Y bueno, esto será dentro de un mes, pero durante esta semana continúa la Olimpiada Nacional para este deporte en el Auditorio Amado Nervo, donde la entrada es gratuita. El día de ayer se tuvo pues la segunda jornada del boxeo. Entre los triunfos sobresalen las victorias de Leonardo Jiménez, Némesis Álvarez, Marcos Marmolejo y Francisco Andrade, quienes avanzan en sus respectivas categorías y divisiones. Además de Jared Esparza, que aseguró al menos la medalla de bronce tras ganar su combate en peso mosca, mientras que Hanna Cecilia Martínez avanzó también de ronda por walkover. Los y las pugilistas nayaritas volverán a la actividad este jueves desde las 12 del día. Ya hay combates buscando seguir avanzando rumbo a las medallas. Así, el tercer día de actividad allá en el Auditorio Amado Nervo. Hoy a las 12 del día empezó la sesión matutina y la sesión de la tarde a partir de las 5 de la tarde, la cual estaremos transmitiendo a través del sistema de radio y televisión de Nayarit, así es que los esperamos. Continuando con la información, bueno, pues justamente en esta Olimpiada Nacional en el boxeo, hay dos boxeadores del municipio de Ruiz que son parte de la selección nayarita. El entrenador Gilberto Ruiz es el encargado de promover este deporte en el municipio dentro de su gimnasio. Es la Escuela de Boxeo ADE, quienes por segundo año tienen representación en la máxima justa deportiva del país. Vamos a escuchar.
2: Mi escuela se llama Escuela de Boxeo ADE, y bueno, actualmente formamos parte de la selección de Nayarit. Estamos representando al estado, bueno, con todo el compromiso, toda la responsabilidad y todo el orgullo, pues, que este deporte se merece. Con esta sería la segunda. El año pasado trajimos a un atleta en la división de 80 kilos, a Francisco Andrade, y esta vez traemos a Francisco Andrade en 70 kilos y traemos a Jesús de Nazaret en 60 kilos. Los dos son de categoría sub-17. Con ellos, meramente su crecimiento ha sido muy favorable, ya que ellos empezaron desde cero en el gimnasio, pero la cuestión técnica se sigue mejorando día con día, esa no se quita. El trabajo psicológico, el trabajo nutricional, cualquier cosa que sea de terapia la atendemos.
0: Representar a su municipio es un orgullo, ya que a pesar de no ser el principal deporte, se está creando una escuela que fomenta valores en los jóvenes. Para Gilberto, la meta sigue siendo ganar una medalla, sin embargo reconoce y sabe que no es fácil por la alta exigencia que tiene una Olimpiada Nacional.
2: Es un orgullo para la familia, para los compañeros del gimnasio y sobre todo para el municipio que ve que no nada más deporte como el fútbol, el básquetbol, el béisbol, que son los deportes que más predominan en el municipio. Ahora el box está resaltando no nada más a nivel estatal, sino que a nivel nacional. Estamos trayendo atletas comprometidos, responsables y que traen un buen nivel. Y dijeron por ahí, no hay rival chico ni rival débil. Aquí todos los estados vienen a ganar, vienen a dar todo, pero creo que traemos una buena preparación, traemos atletas que traen las cualidades, las herramientas y todo para obtener una medalla.
0: De los dos peleadores, Francisco Javier Andrade, quien está en su segundo año, ganó su primer combate y sigue la competencia por lograr una medalla. Y justo es lo que destaca en esta Olimpiada Nacional en la Delegación Nayarita de Boxeo, que está compuesta por chicos de diferentes municipios, Ruiz, Compostela, también hay gente de Tuxpan y por supuesto de Tepic. Continuamos con más información y es que ahora nos vamos a la liguilla de la Liga TDP Femenil, donde las Tigresas de Ali, que están en la semifinal, empataron a cero goles el partido de ida contra el Atlético Cuernavaca, partido realizado el día de ayer en el Nicolás Álvarez Ortega. Tigres de Álica Femenil, dirigido por Ramón René Rodríguez, está entre los cuatro mejores equipos del torneo. Se encontró con un equipo complicado en un encuentro muy parejo que sacó lo mejor de cada escuadra. Todo se quedó para la vuelta que se va a realizar el próximo sábado 9 de mayo en casa del Atlético Cuernavaca. Las Tigresas viajarán desde un día antes a la ciudad de la Eterna Primavera, donde buscarán el pase a la final como visitantes. Tigres de Álica Femenil y Atlético Cuernavaca están 0-0, todo para la vuelta, y de la misma manera se encuentra la otra llave, nada para nadie en los primeros 90 minutos entre Aragón Fútbol Club Femenil y el Deportivo Zamora Femenil, que también empataron a 0 goles. Así es que los partidos de vuelta de la semifinal van a estar bastante interesantes, todavía le quedan 90 minutos a esta historia, así es que vamos a esperar cómo le va al equipo nayarita. Con estos datos regresamos al otro lado del estudio. Buenas tardes y muy buen provecho.

0: Ay, sí, con camisa de Toluca, ya se fue mejor corriendo para no echarle carrilla. Bueno, vámonos a más información. Mire, el Instituto Nacional Electoral en Nayarit ha lanzado la convocatoria para vacantes que tienen en las tres juntas distritales del estado con participación ciudadana, ubicadas en Santiago, Compostela y Tepic. Las bases se encuentran publicadas en la página oficial del Instituto Nacional Electoral. La vocal ejecutiva de nuestro estado, Elizabeth Tapia Quiñones, dijo que los perfiles deberán ser plurales y con participación comunitaria, profesionales y con prestigio público. Las y los interesados tienen hasta el próximo 15 de mayo para presentar documentación completa.
1: Locales que son espacios de participación ciudadana responsables de acompañar la organización del proceso electoral. No es como tal un trabajo, sino un espacio de participación ciudadana por el cual no se recibe un sueldo, pero sí se recibe una dieta. Se busca, o dentro de los elementos que se valoran en la designación de estas figuras, están la paridad de género, la pluralidad cultural, la participación comunitaria o ciudadana, el prestigio público y profesional, el compromiso democrático y el conocimiento en la materia electoral, con prestigio público que puedan acompañar esta organización y que puedan ser vigilantes de las determinaciones que aquí se toman y en su caso pues salir y decir hacia la ciudadanía pues lo que aquí en el Instituto Nacional Electoral.
0: La titular del INE, Nayarit, invita a los casi 7.000 ciudadanos que tienen por pendiente recoger sus credenciales para votar con fotografía, ya que de no hacerlo antes del proceso electoral no podrán participar.
1: 10 módulos operando en su horario normal. Importante que revisten la vigencia de su credencial y en los casos en los que esté pues ya próxima a vencer, puedan acudir a los módulos a hacer su renovación. Hasta el momento, en el estado, desde el 16 de diciembre hasta la fecha, se han hecho 74.103 trámites y de estos se han entregado 73.466 credenciales. Tenemos un pendiente de 6.543 credenciales disponibles por entregar. Hacemos pues un llamado a la ciudadanía que hizo algún trámite y que no ha recogido su credencial para votar, para que acuda a alguno de sus módulos de atención ciudadana y pueda pues tener un registro vigente en la lista nominal.
2: Pues sí, un llamado, ¿no? Para que vayan y recojan su credencial, sobre todo porque ante cualquier trámite que realicemos nos solicitan una identificación y es precisamente la del INE la que presentamos. Así es que acuda al módulo donde la solicitó, porque todos estos trámites que está realizando el Instituto Nacional Electoral es precisamente de cara al próximo proceso de las votaciones, el próximo año 2027.
0: Y luego de estos temas, es tiempo de conocer los temas más importantes que le han dado vuelta al mundo. Esta es la información internacional.

0: La Organización Mundial de la Salud advirtió la probabilidad de mayores casos de hantavirus en personas que no viajaron en el crucero de expediciones donde se desató el brote. El director general de la OMS, Tedros Adhanom, explicó que el brote corresponde a la cepa Andes, descubierta en América Latina y la única que puede transmitirse entre humanos. El despliegue francés forma parte de una operación coordinada con Reino Unido y otros 40 países para escoltar y asegurar el paso de buques mercantes para retomar el tráfico en el Estrecho de Hormuz, afirmó la ministra de la Armada, Alice Rufo. En tanto, el ministro de Relaciones Exteriores, Jean-Noël Barrut, afirmó que el estrecho es patrimonio común de la comunidad. No puede bloquearse, ni imponerse peajes, ni utilizarse como moneda de cambio. El director del FBI, Kash Patel, informó que desmantelaron una red de tráfico de drogas en Kansas que está ligada a México. Detalló que encontraron laboratorios para la elaboración de drogas. En este operativo hubo 7 detenidos. Además, incautaron 70 kilos de metanfetamina. Para Tele10, Daniel Ruiz.
1: Ahí están los temas más importantes que le han dado vuelta al mundo. Atención con este tema de salud que, por supuesto, le estaremos dando seguimiento puntual que ha marcado la agenda a nivel internacional. Luego de esto nos vamos a ir ya, Kenia, llegamos al final de este espacio de noticias.
2: Así es, gracias por el favor de su atención. Continúe con la programación de Tele 10 Nayarit, porque por la tarde, por ahí de las 5, el equipo de deportes le estará llevando todos los detalles de este combate de la Olimpiada Nacional CONADE desde el Auditorio Amado Nervo. Recuerde, el día de mañana tenemos una cita en punto de las 2 de la tarde.

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2: 258.
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12: Hola, hola, bienvenidos, ¿cómo están? A un nuevo episodio de Ya Oíste. Es un espacio, aquí vamos a abordar temas de salud con información clara y confiable. Este episodio, la verdad, lo había estado esperando con mucha emoción, porque es un tema que ha estado sonando últimamente en la radio, en las redes sociales, con nuestra familia, y vamos a hablar sobre el tararán sarampión, una enfermedad que muchas personas ya consideraban del pasado y que nunca les iba a volver a pasar, pero ¿qué creen? Estamos retomando este tema. Y para poder hablar mejor sobre esto, nos acompaña nuestro querido doctor Jesús Manuel Rodríguez. ¿Cómo está, doctor?
13: Hola, ¿cómo estás? Muy bien, gracias.
12: Ah, pues yo contenta, la verdad. Aquí desde que empezamos a hablar un poquito antes de iniciar el podcast, yo ya estoy con un montón de preguntas, de dudas, y creo que los que nos están escuchando también. Así que vamos a empezar por lo básico, doctor. ¿Qué es el sarampión?
13: El sarampión es parte de un grupo de enfermedades que se llaman enfermedades febriles exantemáticas. Esto quiere decir que, como su nombre lo dice, preceden de fiebre y un exantema, o lo que conocemos como rash. Entonces, okay. Es una enfermedad de tipo viral.
12: Actualmente con el COVID podemos detectarlo con ciertas pruebas y ese todo tipo de situaciones, ¿no? Pero con el sarampión, en este caso, ¿qué se hace?
13: Muy bien. Depende de dónde, del tiempo en el que nos encontremos con la enfermedad. Existen de forma inicial, si estamos en la parte donde está el exantema, está la fiebre y tengamos esta sospecha, podemos ocupar un exudado que es un exudado faríngeo. Ocupamos las flemitas y se hace una prueba que se llama PCR, pero también en sangre. De hecho, justamente en sangre vemos la titulación y vemos si es o no un caso confirmado para sarampión.
12: Por ejemplo, ahí las personas lo primero que tienen que hacer sí o sí es ir con su médico, ¿no? O en este caso, mejor te aíslas. ¿Qué hacemos, doctor?
13: Muy bien. Mira, te voy a comentar algo que me gusta. Muchas veces es lo primero que le digo a mis pacientes. Lo primero que hay que tener en cuenta es que hay un periodo de transmisión que es bastante amplio, que va desde los 7 hasta los 21 días y en promedio se dice que son de los 10 a los 12 días en promedio. Pero ¿qué es importante de tu pregunta? Yo creo que muchos ni siquiera... Esto que mencionas tú me parece extraordinario, porque me refiero a lo siguiente. Si vamos a sarampión, las personas piensan que son ronchas.
12: Exacto.
13: Y entonces, ¿lo contagioso son las ronchas? Y la realidad es que no. Lo contagioso o el mecanismo de transmisión de esta enfermedad es justamente por vías respiratorias, porque realmente es el contexto. Ahora, muchos no lo asociamos de esta manera. De hecho, incluso es una pregunta frecuente, ¿cómo se contagia? Y es lo que acabas de mencionar. Sería una cosa realmente majestuosa el hecho de decir cualquier persona que inicia con síntomas respiratorios ya se protege para tratar de evitarlo.
12: Claro.
13: Decirte que te quedas aislada en casa a lo mejor sería a veces hasta inviable, porque tenemos actividades, tienes sí. que trabajar, tienen hijos, tienen actividades que le impide el que realmente te quedes en casa. Que así sería prudente el uso de un cubreboca, ¿no? Uh-huh.
12: Pero hay gente que no conoce cuáles son los síntomas que empieza, porque creo que va por etapas, ¿no?
13: Claro, existen tres etapas, que es el periodo prodrómico, una parte que se le llama el periodo exantemático y una parte que se llama de convalecencia. Pero ¿qué es lo realmente interesante? El prodrómico es el inicio de la fiebre y estos síntomas respiratorios. De hecho, antes del exantema se ve la fiebre y otras cosas como se le llama coriza. Coriza es escurrimiento nasal, estornudos, el conjuntivitis que puede ser enrojecimiento a nivel de los ojitos, que podamos tener un poquito de lagrimeo excesivo o incluso tos que puede aparecer en esos primeros días. Una ligera tos, de hecho, se describe como ya en el día 2-3 que okay. se puede tener. Ya tenemos entonces la fiebre. Posteriormente, y se describe que como para el día 4, ya viene nuestra fase de la parte exantemática. Empiezan a aparecer las ronchitas o estas exantemas. ¿Qué características tiene? Que son maculopapulares, no tienen líquido. Eso es bien interesante. De hecho, existen diferentes. Sí, pueden ser como planitas que confluyen y hay espacios entre ellas, como si fueran islitas, digámoslo, pero no están llenas de líquido. Okay. ¿Por qué menciono esto? Porque justo, por ejemplo, en varicela, y si ya te dio varicela, ¿qué sí. vemos? Están llenas de agüita, ¿no? Vesículas.
12: Una ampollita.
13: Ándale, ¿no? Justo. Y entonces lo que te pasa en sarampión es que solamente queda como la ronchita sin líquido adentro. Uh-huh. Entonces nosotros ya esto lo llamamos pápulas. Así es. Y bueno, vemos que entonces a partir del día 4, pero otra cosa que tenemos que saber, ¿de dónde empiezan? Empiezan de arriba para abajo.
12: ¿Dan comezón esas ronchitas?
13: Sí, llegan a describir que son pruriginosas. Okay. Aunque depende del contexto, ¿no?
12: Un tema que me parece interesante, cuando estaba investigando un poquito más sobre el tema, dice que es como una enfermedad más para niños, o sea, que les pasa más a los niños y... O sea, nadie está exento, a que le suceda. Incluso, como lo platicamos, o sea, aunque estés vacunado, pues puede ser el poquito porcentaje de la población que te toque. Pero, ¿por qué lo catalogan mucho hacia los niños?
13: Bien, porque eso creo que sí sería un mito. Viene derivado de lo siguiente. Yo asumo que lo mencionan porque habitualmente es en niños donde se ve la varicela, el parvovirus B19 y estas enfermedades. La situación real es que en la Ciudad de México, tan solo de los casos que tenemos, el grupo más afectado ha sido desde los 25 hasta los 34 años, donde vemos que literalmente es donde está el grupo más afectado. O sea, no es ni siquiera en los niños, de hecho, es menor la tasa de incidencia que hemos presentado en comparación con este grupo. Entonces, sí sería como más un mito, porque la realidad es de que, insisto, el grupo más afectado en este momento en la Ciudad de México sí es de los 25 hasta los 34 años.
12: Y eso se debe, doctor, cerrando paréntesis de los niños, es un mito, pero hablando del sector que está viendo afectado, ¿eso a qué se debe hoy en día en México?
13: Si individualizaríamos los casos, en su mayoría han sido personas no vacunadas, en su mayoría, pero ¿qué quiere decir también esto, no? En el grupo de la Ciudad de México que te mencionaba, ¿qué vemos en este grupo de edad? Que son las personas más activas o que se movilizan más.
12: Claro,
13: de hecho, sí. Pues bueno, esto tiene mucho que ver con la parte de que son personas activas laboralmente, de que las actividades en este grupo son más activas, más la movilización.
12: Pero que van en el metro, que es más transporte público.
13: De hecho, sí. De hecho, es importante eso que mencionas, porque tan solo en la cadena de transmisión veíamos que, te mencionaba, son respiratorios. Yo estornudo y esas partículas con este virus, específicamente, varía dependiendo del tipo de virus, por el peso, por todo. Pero quedan suspendidas en el aire hasta por 2 horas.
12: Ay,
13: o sea, me refiero a... Es lo que te mencionaba. Si todos tuviéramos una buena educación y que desde el primer síntoma respiratorio, uso de cubrebocas, independientemente de la causa, y si ya tengo, me cambio de cubrebocas tricapa a un N95, que era lo que veíamos en COVID, buena higiene de manos, yo prevendría muchísimo.
12: Ay, la verdad es que estoy súper, hiper, mega picada con este tema, doctor. Yo sé que hay muchas cosas que, pues, no podemos abarcar en un solo episodio, pero me gustaría que antes de retirarnos, de despedirnos, nos dejara un mensaje final sobre todo este tema, usted como de lo que ha visto, lo que ha vivido.
13: Pues yo creo que el principal tema y la principal reflexión es ponernos a pensar que había sido un logro impresionante para este país porque tenemos uno de los mejores esquemas de vacunación. Es retomarlo, o sea, me refiero a incluso nosotros como hacernos conscientes de sí mismos y de las personas que están a nuestro alrededor. No le estamos haciendo un favor a nadie más que a nosotros mismos. Son como muestras de amor propio, autocuidado, el hecho de irnos a vacunar. Entonces, en definitiva, sí creo que sería una de las cosas que tenemos que aprovechar. Nuestro programa universal de vacunación, tenemos que aprovecharlo.
12: Súper,
13: o sea, vayamos viendo nuestro grupo de edad, pidamos nuestra cartilla, asesorémonos con el epidemiólogo, con el infectólogo, con el médico internista, con todas las especialidades. Y pues saquémosle provecho.
12: Yo encantada, doctor, de que nos haya acompañado el día de hoy. Espero que también usted se lo haya pasado muy bien. Muchas gracias por la compañía, por la información principalmente.
13: Pues gracias a ustedes por el espacio en realidad. Y yo creo que lo más importante de todo es, insisto, vacúnense.
12: Pues muchas gracias, Sister Lovers. Gracias a los que nos están escuchando del otro lado de la radio, de Spotify, donde ustedes nos estén acompañando. Gracias, muchas, muchas gracias. Vacúnense. Y gracias, doctor. Nos vemos en el siguiente episodio. Yo soy Génesis Sainz y fue un gusto estar con ustedes. Adiós.

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2: Las 3:28 minutos.
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3: Qué tal, mis amigos? ¿Tal, cómo están? Bueno, pues, bienvenidos ya a este su programa de Cumbia sin Fronteras, aquí a través del 550 de Aztlán Radio. Nos da mucho gusto poderle acompañar a esta hora, mis amigos, 3:30, 4, con este espacio musical del recuerdo de música guapachosa a través de esta frecuencia 550. Bueno, pues, a nombre de todo el equipo, de mi compañera Eri, allá Sandoval, en la consola Master de Audio, su amigo en el micrófono, estamos listos para iniciar y compartir con usted esta bonita tarde un poquito calurosa, pero bueno, aquí estamos echándole todas las ganas. Le recuerdo el número telefónico para que se puedan comunicar con nosotros, 311-210-5889. O también, si lo quiere mandar un mensaje por WhatsApp, al 311-110-6467. Así que será un placer compartir con usted y atenderle como se merece. Así que bienvenidos, y vamos a abrir el programa con la primera canción para ponerle sabor a la tarde. Vamos a escuchar primeramente al grupo Los Polifacéticos con esta canción que se llama Yacaré del Pantano.

Muy bien, mis amigos, así estamos iniciando el programa Cumbias sin Fronteras, con la primera canción, Los Polifacéticos, El Yacaré del Pantano. Mis amigos, gracias por acompañarnos, bonita tarde para todos, donde quiera que nos escuchen. Bueno, pues un saludo, quien esté en estos momentos a la mesa en sus sagrados alimentos, provecho, quien esté ya a la mesa ya en sus sagrados alimentos, bueno, pues que los disfrute, ¿verdad? Así que saludos, bienvenidos mis amigos aquí al programa Cumbias sin Fronteras, el sabor de la música guapachosa. Así que vamos a enseguida escuchar más música para ustedes aquí en el programa, porque enseguida les presentamos a los Corraleros del Majahual con la canción que se llama La Medallita.

Muy bien, mis amigos, acabamos de escuchar a los Corraleros del Majahual con la canción La Medallita. Esto es Cumbia Sin Fronteras. Gracias, qué bueno que nos acompañan. Son las 3:44, 3:44. Saludos para usted que nos escucha aquí en esta capital o en cualquier colonia o también fuera de la misma. Un saludo en cualquier comunidad. Desearle excelente tarde. Continuamos con este espacio musical, mis amigos, de música guapachosa para recordar. Bueno, pues enseguida vamos a escuchar al tabasqueño Chicoche y la Crisis con la canción Ken Pompó. Venga.

En Pompo escuchamos a Chicoche y la Cris y mis amigos aquí en este espacio musical de música guapachosa para ustedes, Cumbias sin Fronteras. Son las 3:47, 3:47. Gracias, un saludo a todos mis amigos allá en la costa, qué bueno que nos escuchan. Igualmente para mis amigos de la parte norte del estado, nuestros amigos de la parte sur y las diferentes comunidades de la sierra, igualmente, bueno, pues un saludo. Desearles maravillosa tarde, se siente un poco el calor, pero bueno, aquí estamos echándole ganas con este espacio musical de música, música guapachosa, música jacarandosa para ustedes. Como enseguida vamos a presentarles a Linda Vera y su el conjunto de Carmen Rivero, la canción se llama Cumbia del Monte, la escuchamos enseguida.

Muy bien, mis amigos, acabamos de escuchar La Cumbia del Monte con Linda Vera y el conjunto de Carmen Rivero. Música guapachosa para ustedes en esta tarde de hoy jueves, este jueves que es 7 de mayo, mis amigos. Así que bueno, pues saludos. Gracias por escucharnos, por acompañarnos a través del 550 en este mes de mamá, en este mes de la madre. Este domingo, bueno, pues se festeja a todas las madrecitas. Felicidades anticipadas a todas las madrecitas. Esperemos que ese día sea especial para ustedes, que lo disfruten al lado de su familia. Este próximo domingo, que es Día de las Mamás, ¿verdad? Una fecha muy especial, significativa en todo el mundo. Se la pasen de lo mejor en nuestros deseos de todo el equipo que trabajamos aquí en el 550 de Aztlán Radio, la voz de nuestro origen. Y bueno, pues vamos a ponerle más sabor a la tarde, mis amigos, con más música para bailar. Llega Mario y sus Diamantes. La canción se llama El Cable. Adelante.

Mario y sus diamantes nos acaban de interpretar El Cable, mis amigos, aquí en este espacio musical de Cumbia Sin Fronteras. Solamente faltan ya 5 minutos para que sean las 4 de la tarde. Recuerden que un momento más estaremos también con ustedes con el programa Tardes de Romance, aquí a través de su frecuencia amiga. Gracias por habernos acompañado en esta media hora, en este espacio de música guapachosa. Saludos para todos ustedes a nombre de mi compañera Eris Sandoval, quien está a cargo del control operativo de audio en esta tarde, y su amigo al micrófono. Y nos despedimos con la parte final, la última canción con el grupo Los Mirlos, se llama La Danza de los Mirlos.

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4: Son las 3:58.
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Gracias, gentiles amigos. ¿Qué tal? Muy grata tarde para todos. Bueno, pues ya estamos aquí en este espacio de este programa de 4 a 5. Qué bueno que nos acompañan. Es un placer llegar a ustedes, como siempre, a través de esta frecuencia 550 de Aztlán Radio. Hoy, este día, jueves 7 de mayo, mis amigos. Jueves 7 de mayo, para felicitar de alguna manera a toda aquella persona que hoy está de manteles largos, de plácemes, festejando su onomástico, su santoral, alguna fecha que sea muy importante para ustedes, igualmente que le traiga recuerdos. Bueno, pues nuestro deseo, verdad, que sea un día muy bonito, que lo disfrute al lado de su familia. Y bueno, pues igualmente para todos los que hoy cumplen años, felicidades, un abrazo a nombre de todo el equipo que trabajamos aquí en este sistema de radio y televisión de Nayarit. Le recuerdo el número telefónico para que se puedan comunicar con nosotros, el 311-210-5889, 311-210-5889, o también algún mensaje que quiera enviarnos por WhatsApp al 311-110-6467, 311-110-6467. Serán bienvenidos, mis amigos. Bonita tarde para todos, espero que estén bien, quien esté en estos momentos ya allá en casita, empezando, que llegó apenas a sus sagrados alimentos a comer. Bueno, pues provecho, mis amigos, ¿verdad? Que disfruten de su comida en esta tarde de este día, jueves 7 de mayo, el mes de mamá, mis amigos. Estamos en el mes de mamá. El próximo domingo, bueno, pues, día de todas las madrecitas. Las felicitamos anticipadamente a cada una de ellas y esperemos que se la pasen de lo mejor ese día, que sea muy especial, que lo disfruten, ¿verdad?, al lado de sus hijos, de su familia, este próximo domingo. Así que, bueno, pues, bienvenidos, vamos a iniciar con el programa. Hoy tenemos un especial que nos pidieron, un programa especial con Lino Luján. Claro que sí, el saludo para Moisés Abundis de Compostela y también para Juan Tejano allá en Compostela y para nuestro amigo Silvestre Contreras allá en Compostela. Les mando un abrazo. El día de ayer nos pidieron este programa y también quiero dedicar este programa para nuestro amigo Carlos López Moctezuma allá en Paso de Álica, que seguramente nos está escuchando. Carlos, saludos para ti, amigo, un abrazo, saludos. Él también me pidió el programa con Lino Luján y pues lo vamos a escuchar en este momento aquí en este espacio. Así que bienvenidos, mi compañera Katia Montoya, ya está allá en la consola, ya llegó, un poquito asoleadita, pero ya está aquí tras el control master de audio, y su amigo de siempre, para iniciar con el programa. ¿Qué les parece si escuchamos la primera canción con el nayarita Lino Luján? La canción se llama Allá en el Kiosco.

Escuchamos, mis amigos, iniciando el programa con Lino Luján, allá en el kiosco, aquí en este espacio. Qué bueno que nos acompaña, 4:09. Son las 4:09. Saludos para mis amigos allá en toda la costa. Un saludo a toda nuestra gente allá en la costa. Comuníquese con nosotros al 311-210-5889, es el número telefónico, ¿verdad?, para que se pueda comunicar con nosotros, o también, si gusta mandar un mensaje por el WhatsApp, es el 311-110-6467. Ese es el número de WhatsApp. Saludos para Cata Mateo, allá en Santa María del Oro. Saludos a la señora Julia López, ¿verdad? Allá en San José de Mojarras. Un saludo con mucho gusto. Qué bueno que se comunican con nosotros. Gracias. En esta tarde, que se siente el calor, se siente un poquito el calorcito, pero bueno, ahí la llevamos, ahí vamos. Ojalá que pronto tengamos lluvia, que fines de este mes, no sé, empiece a verse ya el cambio, ¿verdad? Y que llegue la lluvia, porque sí ha estado, me comentan que muy, muy excesivo el calor, igualmente para la costa, imagínense usted cómo está, ¿verdad?, de caluroso. Entonces, recomendarle que no se exponga al sol. Si no hay motivo alguno para estar bajo el sol, no se exponga y consuma mucha agua, mucho líquido para hidratar el cuerpo, porque en este tiempo el cuerpo pierde mucho, mucho líquido. Entonces, para recuperarlo, pues tenemos, ¿verdad?, que tomar bastante líquido, bastante agua natural. Así que cuídense mucho, mis amigos, sobre todo por un golpe de calor. Y también recomendarle que tenga cuidado con las comidas. En este tiempo, fíjese que de calor se echa a perder los alimentos más vulnerables, como son la leche, los quesos, los embutidos, salchichas, jamón, frijoles, en fin, ¿verdad? Comidas que le quede, métela al refrigerador una vez que se enfrió, en algún recipiente, algún envase, meta la comida al refrigerador, ahí en el congelador, ¿verdad? Para que no se le eche a perder y pueda aprovecharla más tarde. Pero si la deja afuera, corre el riesgo de que el alimento empiece a descomponerse, ¿verdad? Ahorita con los calores, los alimentos rápidos se descomponen y no vaya a tener una infección intestinal por comer comida que ya empieza a descomponerse. Hay que tener mucho, pero mucho cuidado. Bueno, pues vámonos con más música. 4:12. Vamos a escuchar la siguiente canción que nos canta Lino Luján aquí en este espacio. Se llama Allá nos juntamos. Adelante.

Lino Luján, mis amigos, nos acaba de cantar Allá nos juntamos. Pues sí, es una canción que dice la verdad. La soberbia, la vanidad, el orgullo, pues no sirven de nada. Porque al fin y al cabo, al final de cuentas, todos vamos para donde mismo. Así te vayas con cerros de dinero o te vayas sin nada, es lo mismo. ¿De qué sirve, verdad? Lo importante es ser buenas personas aquí en este planeta, aquí en la Tierra, dejar buenos recuerdos, que la gente recuerde a la persona como una persona afable, una persona sincera, y no de esas personas, ¿verdad? Soberbias, que todo creen que porque el dinero hace valer más a la persona. No, no es cierto. Es una canción de Urieta, que escribiera Martín Urieta, Ya nos juntamos, y que la cantara Lino Luján, mis amigos. Y la hemos recordado aquí en este programa. Qué bueno que nos acompañan. Saludos para mi gente de Jalisco, a toda la gente de Jalisco. Saludos, bendecida tarde, bonita tarde ahí en Jalisco. Saludos a Mar de la Luz, que nos escucha. Y también un saludo con mucho gusto para su hija Miriam, por allá en Puerto Vallarta, que no me quiero imaginar el calor también que ya se ha de sentir en ese bello puerto. Bueno, la ventaja pues que ventea, ¿no? La brisa del mar. Pero se mete uno a la ciudad, a Vallarta, al centro, y joder, es un calorón tremendo, se sofoca. Pero bueno, saludos a toda la gente por allá en ese bello puerto. Saludos para mis amigos de Compostela, saludos Silvestre, ojalá que estés disfrutando del programa, y también Moisés y Juan Tejano, un saludo para ellos, cómo no, con todo gusto, ojalá que les agrade esta programación que hemos diseñado. A nuestro amigo Carlos López Montezuma, allá en Paso de Álica, igualmente saludos, amigo, me dio mucho gusto saber de ti, que estás bien, te mando un abrazo, y bueno, pues espero que sigas disfrutando de este programa con Lino Luján aquí en este espacio, mis amigos. Tenemos ya las 4:17, 4:17. Les vamos a presentar otra canción bonita. Carta de retiro se llama, la canta Lino Luján.

Lino Luján, mis amigos, carta de retiro que nos acaba de cantar aquí en este espacio, con música bonita para ustedes, este programa especial que nos pidieron y que estamos complaciendo. Gracias, es un placer llegar a ustedes, como siempre, a través del 550 de Aztlán Radio. Saludos para la señora Mari García en el Tecolote, le quiero enviar un abrazo. Señora Mari, saludo, bonita tarde para usted y también para toda su familia. Mañana le pongo su programa que me pidió con Javier Solís, quedamos en eso, de 4 a 5 mañana, para que lo escuche y lo viva a placer aquí en este espacio. Saludos también con mucho gusto para Patti, Patricia Lorena Salazar, nuestra amiga Patti, le mando un saludo, un abrazo, que tengas excelente día. Y también un saludo para nuestra amiga Lupita Zapata, allá en casita, que nos escucha. ¿Qué tal? Buenas tardes, Lupita. Me place mucho enviarte un abrazo. Espero que estés bastante bien. Igualmente, saludos para Vicky, nuestra amiga Vicky, allá en casita, aunque ella, bueno, pues dice que ahorita tiene problemas para escucharnos, pero yo le mando el abrazo, el saludo, y desearle que esté bien a nuestra amiga Vicky, allá en casita. Gracias a todos ustedes por comunicarse a través del 550 de Aztlán Radio, mis amigos, 311-210-5889. Estamos aquí transmitiendo en el mero corazón de esta ciudad de Tepic, ¿verdad? Con mucho gusto, con mucho placer, a través del 550. Bueno, pues vámonos con otra canción, escuchando en esta tarde a Lino Luján. Esta canción se llama Frío de Ausencia.

0: Muy bien, mis amigos, acabamos de escuchar esta canción, Frío de Ausencia, con Lino Luján, una canción que cantara Gali Galeano, mis amigos. La hemos recordado aquí en este espacio de música en esta bonita tarde. Qué bueno que nos acompañan a través del 550 de Aztlán Radio. El teléfono 311-210-5889 para que usted se pueda comunicar con nosotros, o también mandarnos un mensaje por WhatsApp al 311-110-6467. Será un placer, de veras, entablar comunicación con ustedes. Salud para Mireya, ahí en la colonia San Isidro, en la H Casa. Le mando un saludo a mi amiga, Mireya, ¿verdad? Que en la mañana tuve la fortuna de saludar y le mando un abrazo. Salud, Mireya, bonita tarde para ti. Y bueno, con un poquito de respeto y pena, también un saludo para mi comadre Valentina, que me comentaba Mireya, que creo que el día de hoy falleció su mamá, de mi comadre Valentina. Bueno, pues de antemano, nuestro más sincero pésame, comadre Valentina. Una pena, la verdad, muy, muy enorme el perder a una mamá, y más en estos días que ya se acerca el Día de la Madre, este próximo domingo, ¿verdad? Entonces, ojalá que pronto pase esa pena. Comadre Valentina, de corazón, te deseo que esa herida, esa cicatriz, pronto sane, ¿verdad? Porque, pues, perder al ser más querido, que es nuestra mamá, creo que es el golpe más duro que podamos tener el ser humano. Así que, pronta resignación, te mando un abrazo, comadre Valentina, ¿verdad? Y que pase pronto ese mal momento, por esa pérdida irreparable. Así que, pues, un abrazo para mi comadre Valentina. 4:27, tiempo de irnos a mensajes, mi querida Katia. Sí, ¿verdad? Vamos a ir a un corte y enseguida vamos a volver porque hay más música con Lino Luján.
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5: Son las 4:27.
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Muy bien, muy bien. Ya estamos de regreso después de corte, mis amigos, para continuar con este especial con Lino Luján en esta tarde para mis amigos Moisés Abundis y Juan Tejano por allá en Compostela. Igualmente para nuestro amigo Silvestre Contreras, que el día de ayer, bueno, pidieron este programa y con todo gusto. Asimismo para nuestro amigo el señor Carlos López Montezuma de Paso de Álica. Igualmente, bueno, pues un saludo para él. Con todo gusto, ¿verdad? Para mis amigos de Compostela y allá en Paso de Álica, muchísimas gracias por estarnos escuchando, ¿verdad? Y compartiendo este momento con escuchando a Lino Luján aquí en este espacio, gentiles amigos. Gracias, grata tarde para todos. Saludos en Paso de Álica a toda la gente que nos escucha. Muchísimas gracias a tanta gente, ¿verdad?, que nos sintoniza con mucho gusto. Igualmente, saludos para mis amigos acá de la colonia López Mateos. Quiero enviarles un saludo. Por cierto, un saludo a la señora María, ahí en la colonia Amado Nervo. ¿Cómo está, señora María? Le mando un abrazo, espero que esté bien, y felicidades el próximo domingo. Ojalá que se la pase muy feliz al lado de sus hijos, de su familia, celebrando el 10 de mayo. Este 10 que ya está a vuelta de esquina. Y también, bueno, pues un saludo para mis amigos de la colonia Santa Teresita, Ojo de Agua, mis amigos del Naranjal, Santa Cecilia, López Mateos, Ejido, en fin, un saludo para todos ustedes que nos escuchan 4:33. Y bueno, pues vamos a compartirles más música con Lino Luján. Enseguida tenemos otra bonita melodía, ojalá que les guste. Se llama Al Mismo Nivel, la canta Lino Luján aquí en este espacio. Adelante, Katia.

Lino Luján, mis amigos, nos acaba de cantar al mismo nivel aquí en este espacio. Qué bueno que nos acompañan, gracias. Transmitir para ustedes es un placer llegar a ustedes con el recuerdo, la música bonita. Si quiere escuchar algún programa, yo le invito para que nos lo haga saber, ¿verdad? ¿Qué programa le gustaría escuchar? ¿Con quién artista? ¿Con qué grupo? ¿Con qué cantante? Al 311-210-5889, 311-210-5889, o bien también lo puede pedir por WhatsApp al 311-110-6467, 311-110-6467. Así de sencillo, mis amigos, y compartiremos con ustedes, bueno, pues algún programa que usted tenga el deseo de escuchar, tantos cantantes, tantos grupos, tantos intérpretes, ¿verdad? Que recordar aquí, en estos espacios de tardes de romance, mis amigos, de 4 a 5 de la tarde. 4:37, 4:37. Así que continuamos. Saludos para mis amigos allá en La Presa, mis amigos ahí del Papalote, San Isidro, mis amigos de Sauta, de Navarrete. ¿Qué tal? ¿Cómo están? Valle Zaragoza, La Presa. Saludos a Octavio Valderrama. Saludos, Octavio. Un abrazo para ti, ya me imagino, ¿no? El calorón que se ha de sentir allá, allá para aquel rumbo de la costa. Saludos a mis amigos de Villa Hidalgo, de Aután, de La Goma, La Virocha, El Carleño, ¿qué otros lugares hay? El Turco, saludos, en El Limón, Boca del Asadero, La Culebra, por supuesto, un saludo a toda la gente de La Culebra, la tierra de Manuel Ortega el Tejón. Mandamos un saludo a todos nuestros amigos y paisanos allá en la costa, porque el calor sí es tremendo, la verdad, se sofoca muy feo para allá, para la costa, pero bueno, un saludo con mucho gusto para todos nuestros amigos allá en la margen izquierda, como se le conoce, del río Santiago. La margen derecha, bueno, pues es Villa Hidalgo. Es Santiago, es Amapa, Botadero, Sentispad, ¿verdad? Pueblo Nuevo, mis amigos allá de Botadero, de Puerta de Mangos, Gavilán Chico, Cerritos, Patroneño, Otates, Villa Juárez, esa es la margen derecha del río Santiago, por supuesto Santiago, que es la cabecera municipal y que en estos momentos, bueno, pues está de plácemes, están en mera feria, la Feria del Señor de la Ascensión, al igual que acá en Santa María del Oro. Igualmente se festeja el mismo santo, al Señor de la Ascensión, acá en Santa María del Oro. Saludos a Cata, a nuestra amiga Catita, Cata Mateo, con mucho gusto, y a toda la gente que nos escucha allá en Santa María del Oro. Saludos también con mucho gusto aquí en Bellavista, a todo nuestro auditorio, al maestro. Le mando un saludo con mucho gusto a nuestro amigo el maestro ahí aquí cerquita. Bueno, pues un saludo con todo gusto, se me olvida el nombre, la verdad. Bueno, pues tenemos más música para compartir con usted. Enseguida vamos a escuchar otra canción que cantara Lino Luján, se llama La Ramona. La escuchamos aquí en el programa. Adelante.

La Ramona, la escuchamos con la voz de Lino Luján, mis amigos aquí en este espacio, en esta tarde, 4:42, son las 4:42, saludos con mucho gusto, ¿verdad? Para todos ustedes que nos escuchan aquí en esta capital Tepic, en cualquier colonia, bueno, pues un saludo muy especial. Quiero mandarle un saludo a la señora Chelo. Le mando un abrazo a la señora Chelo, ojalá que me esté escuchando, y también un saludo a la señora Lupita Munguía, aquí en Tepic. ¿Cómo está, señor Lupita? Saludos, un abrazo para usted, y también, bueno, pues quiero desearle que el domingo usted se la pase de maravilla, ¿verdad? Ahí en casita, rodeada de, a lo mejor seguramente van a estar ahí los hijos, las hijas, toda la familia, y bueno, pues que se la pase muy feliz, ¿verdad? Ese día que lo disfrute a plenitud, y todas las madrecitas que disfruten ese día rodeadas del cariño de sus hijos. Y bueno, pues a veces están fuera de aquí, de Tepic, del estado, o en su defecto, bueno, pues en Estados Unidos, ojalá que les hablen, ¿verdad? Por eso está el teléfono, para un mensaje mínimo, un mensaje. Pero si es una llamada, mucho que mejor, porque para una madre no hay más felicidad que escuchar a sus hijos que le hablen, ¿verdad? Mediante una llamada telefónica, para ese día desearle que se la pase de lo mejor, todas las madrecitas, este próximo domingo, que ya pues está a vuelta de esquina, ¿verdad? Y nuestro deseo es que la verdad se la pasen muy bien. Al igual también felicitamos a todas las madres primerizas que están esperando bebé, que van a ser mamás próximamente. Bueno, pues igualmente que sea un día muy especial y que sientan lo que, verdad, es ser madre por primera vez. Dios les dio esa dicha a todas las mujeres. Entonces, pues muchas felicidades. A nombre de todo el equipo, para este próximo domingo. Vámonos con más música. Lino Luján nos canta Carta de Retiro.

Muy bien, escuchamos a Lino Luján, mis amigos, aquí en esta tarde, Carta de Retiro. Tenemos ya las 4:47, 4:47, gracias por su grata compañía. Estamos transmitiendo aquí en el mero corazón de esta ciudad de Tepic, y es un placer llegar a ustedes, como siempre, con la buena música, ¿verdad? Y bueno, pues a través de esta frecuencia 550 de Aztlán Radio. Así que pues muchísimas gracias. José Ramón, gracias por mandar saludos para todos los pobladores de la costa, especialmente vayan de nuevo los saludos para todos los radioescuchas. Claro que sí, de parte de Arturo, que me manda un mensaje. Arturo, ¿qué tal? Buenas tardes. Te mando un abrazo, un saludo, amigo, allá en Jalisco. Saludos al buen amigo Arturo. Y también ¿verdad? Para toda la gente de la costa, cómo no, un saludo, un abrazo. Escuchando hoy al señor Lino Luján, mis amigos, aquí en este programa que nos pidieron, con el saludo para Juan Tejano allá en Compostela, y también para Moisés Abundis, igualmente en Compostela. Saludos y también al amigo Silvestre Contreras, al cual le envío un saludo, un abrazo. Saludos para Carlos López Montezuma, también en Paso de Álica. Ojalá que esté escuchando el programa. Amigo Carlos, saludos para ti, con mucho gusto. Bueno, pues vamos a continuar. Y enseguida vamos a escuchar esta canción. Se llama Libro Abierto. La canta Lino Luján.

Lino Luján, mis amigos, nos acaba de cantar Libro Abierto aquí en este espacio. Bonita tarde para todos. Faltan 9 minutos, mis amigos, 9 minutos para que sean las 5 de la tarde. 9 a las 5. Recuerden que a las 6 tenemos también su programa México en la Radio. Ojalá que nos escuche. Y reitero el saludo de parte de Arturo para mandar saludos a todos los pobladores de la costa. Cómo no, un abrazo a toda la gente por allá en ese bello lugar. Especialmente vayan de nuevo los saludos para todos los radioescuchas de Aután, Guadalupe Victoria, El Carleño, municipio de San Blas. Claro que sí, de parte de nuestro amigo Arturo. ¿Verdad? Un saludo para ustedes ahí en cabina. Gracias, Arturo. Yo te mando un abrazo y saludos, cómo no, para todos los pobladores de allá de la costa. Un abrazo para mis amigos de Aután, de Guadalupe Victoria, El Carleño, que son municipio de San Blas. Claro que sí, con todo gusto, con todo placer, ¿verdad? Para mis amigos allá en la costa, de parte de Arturo. Bueno, pues ya vamos a ir a la parte final del programa. Agradecerle el favor de su atención. Mañana de 4 a 5, por aquí nos volvemos a escuchar. Mañana vamos a tener un programa bonito dedicado a la señora Mari García, que nos lo pidió, con Javier Solís, de 4 a 5. Ojalá que tenga la gentileza de acompañarnos el día de mañana, viernes, de 4 a 5 de la tarde. Muchas gracias, cuídense mucho, que tengan una tarde placentera. Y a nombre de mi compañera Katia Montoya, quien estuvo como siempre ahí en el control operativo de audio, les dejamos ya con la parte final del programa. Un abrazo, cuídense mucho y bendiciones. Lino Luján nos canta Tu Nuevo Cariñito.

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1: Son las 4:58.
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2: Llama a la secretaria de Educación de Nayarit, Mirna Manjarres, a evitar bromas que ponen en riesgo a la comunidad educativa que solo crean psicosis. La titular de Educación dijo que los retos con mensajes violentos afectan a la comunidad con la interrupción de clases. Las altas temperaturas ya han causado los primeros 5 casos de deshidratación en el estado. Federico Cortés López, director de Salud Pública de los Servicios de Salud de Nayarit, instó a la población a acudir de inmediato a su clínica ante cualquier síntoma. Asimismo, el funcionario advirtió sobre un posible repunte en las picaduras de alacrán, fenómeno común durante esta temporada de calor. Para Aztlán Radio, Alejandra García, la voz de nuestro origen.